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0: tardes, bienvenidos a la presente emisión informativa de Enfoque, como siempre, de lunes a viernes a las 6 de la mañana, 12 del mediodía, a las 18 horas, 6 de la tarde, para llevarles a usted lo más importante de la información a esta hora del día, información departamental, nacional e información internacional. Estamos transmitiendo a través de Radio Mopán, allá en la ciudad de Melchor de Mencos, la cantora musiquera Ensaya Chepetén, Corporación Radio Petén, en AM, FM de la Isleta Santa Bárbara, FM Maya también, aquí en el barrio La Ermita, y Top Estéreo, siempre cada una con sus frecuencias que nos identifican para llevarle a usted una programación regular de lunes a domingo. La noticiosa de lunes a viernes, y a nuestros horarios 6, 12 y 18 horas, 6 de la tarde. Richard Colmenares, un gusto saludarte. Y tenemos invitados especiales, médicos cirujanos desde los Estados Unidos, que está llevando a cabo una jornada médica que es diferente a las visitas médicas. Esta jornada tiene un costo de 60 quetzales la consulta y será evaluado por el especialista que se encuentra acá en nuestro departamento de Petén y nos acompaña aquí en nuestros estudios con el único propósito de facilitarle la economía a quienes han sido requeridos por su médico tratante para una cirugía. Richard, buen día.
1: ¿Qué tal a toda nuestra audiencia? Muy buenas tardes, espero se encuentren muy bien, o muy buenos días, o también muy buenas noches, depende de qué horario nos esté escuchando. Esta es la segunda emisión de nuestro programa de Enfoque, aquí en su cabina favorita. Como bien decía el profesor, tenemos unos invitados especial e iniciaremos con el detalle de la noticia, también con los titulares que tenemos preparados para el día de hoy. Alerta en el aeropuerto Mundo Maya, 35 aves migratorias son monitoreadas.
0: La educación en San Francisco sigue avanzando en el tema de infraestructura, así lo daba a conocer Juan José Paredes, alcalde de la localidad.
1: Así reacciona un transportista ante las decisiones del Congreso en la reducción del combustible.
0: Alcalde del municipio de Santa Ana emite opinión sobre las herramientas que el día de ayer fueron entregadas para implementar un proyecto para salvaguardar el lago Petén y San.
1: En la frontera El Chinchado y Zabal, el IGM asistió a personas hondureñas migrantes para garantizar su ingreso regular y ordenado a Guatemala.
0: Mujeres de San Benito aprenden a elaborar vestidos para quinceañeras en un taller de capacitación.
1: Instituto Regional de Excelencia en Barrio Valle Nuevo entrará en funciones.
0: Atacan con arma de fuego a un coche en Poctum, Petén.
1: Casa se desploma en el sector El Río Pinula, San Miguel, Petapa, en horas de la madrugada de este miércoles.
0: La Gobernación Departamental de Petén informa a las organizaciones campesinas legalmente inscritas que operan en el departamento sobre la convocatoria para participar en la elección de representantes ante el Consejo Departamental de Desarrollo, CODEDE, para el presente y próximo año.
1: El día de ayer hicieron un ataque a balazos a un coach de un gimnasio en Poctum, Petén.
0: MAGA impulsa la agricultura de mujeres en la lucha. Comunidad del municipio de La Libertad, Petén.
1: Y en noticias nacionales, déjeme comentarle que Claudia Paredes presenta denuncias por venta de plazas días después de la orden de la Corte Suprema.
0: Fiscales de los Estados Unidos llegan a Guatemala, se unieron con las investigaciones en contra del narcotráfico y lavado de dinero con el Ministerio Público.
1: Le traeremos el total de los combustibles, de cómo quedarán después de este subsidio que se estará aplicando, donde estarán prácticamente quitando el IDP e IVA para la rebaja, pero todavía no está vigente.
0: Estas y otras informaciones, amigos oyentes, luego de este breve corte comercial regresaremos con el detalle de las noticias.
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0: Muy bien, y regresamos con más información aquí en el programa de Enfoque. Y déjeme comentarle que el MAGA impulsa la agricultura de mujeres en la lucha, la libertad Petén. Fortalecen conocimientos agrícolas de mujeres organizadas en el caserío La Lucha, la Libertad durante una jornada de asistencia técnica, el cual se brindó recomendaciones para el establecimiento, manejo y cuidado de cultivos de hortalizas, con el objetivo de contribuir a la diversificación de la producción y fortalecer las actividades agrícolas de los beneficiarias. Como parte de la jornada se realizó la entrega de 6 variedades de semillas: cilantro, calabaza, pepino, acelga, sandía y miclay, y sandía jubilé. Jubilé, si usted me puede corregir ahí, le agradecería. Estos insumos permitirán iniciar y ampliar la producción de alimentos, promoviendo mejores oportunidades para las familias y el aprovechamiento de los recursos disponibles en la comunidad. El Ministerio de Agrícola, Ganadería y Alimentación MAGA sigue impulsando y fortaleciendo la producción agrícola en las comunidades de Petén.
1: Con más información, amigos oyentes, tenemos declaraciones del señor alcalde municipal de San Francisco Petén, Juan José Paredes, hablando sobre la desarrollo de la construcción de una escuela en uno de los barrios del municipio de San Francisco Petén. JJ Paredes se ha destacado por esa acción en la cual él ha iniciado un desarrollo de la cual se ve plasmado en el municipio. Por lo tanto, hay muchos vecinos muy agradecidos porque se ha desarrollado en una forma de un buen porcentaje de anteriores corporaciones municipales. Esto fue lo que dijo JJ Paredes en torno a ese tema, el fortalecimiento, el tema educativo en cuanto a infraestructura.
2: Muy buenos días, estimado pueblo de San Francisco. Nuevamente nos encontramos aquí en la escuela que estamos construyendo en Nuevo San Francisco. Una escuela que ellos durante años habían venido solicitando. Solicitando. Y nunca se las habían construido. Y hoy nosotros estamos construyendo esta escuela preprimaria. Una escuela que va a quedar muy linda, muy completa. Ustedes pueden ver, aquí pues estamos instalando ya el techo. Sí. Aquí ya estamos nosotros en la instalación del techo. Ustedes pueden ver esta lámina, es lámina troquelada. Vean esto. Es lámina troquelada, calibre 26, legítima. Aquí estamos poniendo lo bueno. O sea, no estamos poniendo algo barato. Eso es lo que llevan nuestros proyectos. Por eso es que son caros, porque ponemos un material el mejor. Entonces, esta es una lámina troquelada, calibre 26, legítima. Entonces, ustedes pueden ver que ya aquí, pues, su costanera, ya está todo listo. Aquí ya están los baños, de igual manera. Ya vamos a estar nosotros avanzando. Hay muy buena cantidad de personal trabajando, ustedes pueden darse cuenta. Aquí se van a dar cuenta ustedes. Aquí pueden darse cuenta que estamos compactando. Aquí pueden darse cuenta, estamos compactando lo que es el terreno, porque vamos ya próximamente a fundir el piso. Ustedes pueden ver, se está compactando, se hizo un buen relleno. Entonces,

0: ella pues próximamente va a tener también su techo. Pero ahí pueden darse cuenta ustedes cómo se va compactando para que próximamente ya hacer la fundición del piso. Miren la cantidad de personal que tenemos. Por eso es que quizá algunas veces se extrañan, quizá pues en el Consejo de Desarrollo o cualquier otra institución, porque nosotros cuando decimos a ejecutar proyectos lo hacemos con bastante personal. Exigimos a las empresas que contraten personal y también se hacen turnos después de las 4 de la tarde. Hay turnos que se hacen hasta las 9, 10 de la noche. Por supuesto, se les paga, ¿verdad? Se les paga bien. La mano de obra es san franciscana y todo el personal que ustedes puedan ver acá también es de nuestro municipio y de la comunidad.
1: Bueno, estaba refiriéndose el alcalde del municipio de San Francisco, Juan José Paredes, esto en relación a esta construcción que se está desarrollando con el único propósito, tal como lo decía él, con un material bastante de alta calidad para fortalecer por largo tiempo el tema educativo en cuanto a la infraestructura. Está con nosotros la doctora Roama Santos, la doctora Santos, con quien vamos a platicar, porque hay una jornada importante a través del médico estadounidense. Doctora,
2: así es, buenas tardes, saludos a todos que nos están viendo y nos están escuchando en diferentes lugares de aquí del área de Petén y fuera. Sabemos que hay también personas que nos escuchan, ¿verdad?, allá en el extranjero. Saludos también para todos ellos. Nosotros somos Hospital Shalom, que estamos ubicados en San Benito Petén, en Colonia Juárez, kilómetro 7, carretera que conduce a San Andrés. Nosotros en estas dos semanas, esta semana y la próxima, tenemos una jornada de cirugía general. Nos visita desde Estados Unidos, específicamente de Los Ángeles, el doctor Bruce, ¿verdad? Él es un médico cirujano, ¿verdad?, con amplio experiencia, ¿verdad? Es un médico misionero cristiano que ha venido pues a nuestra región para poder ayudarnos a las diferentes patologías quirúrgicas que, pues, si bien es cierto, es un alto índice, ¿verdad?, de que si hay padecimientos que requieren pues una cirugía. Doctor, bienvenido aquí al área. Si nos podría comentar específicamente qué tipo de cirugías usted realiza.
3: Hace laparoscopia para quita vesícula, lipomas, todo su piel, hernias, inguinal y su abdomen.
2: Gracias. Muchísimas gracias, doctor, por estar aquí con nosotros. Va a estar dos semanas, ¿verdad? Esta semana que ya estamos cursando y la próxima hasta el 2 de octubre.
1: Doctora, para dejar más claro el tipo de operaciones, ¿qué va a ser el lipoma?
2: Así es. El doctor va a estar realizando cirugías de vesícula, ¿verdad? Vesícula. Problemas que son con cálculo, ya sea cirugías abiertas o laparoscópica o como comúnmente le llamamos por láser, ¿verdad? Sí, claro. También realizando cirugías de hernias, sean las hernias inguinales, hernias incisionales, hernias umbilicales o aquellas hernias también que son ventrales, ¿verdad?, que son del área cuando hay problemas en los músculos, ¿verdad?, que recubren el abdomen, que también pues hacen hernias. Además, cirugías, por ejemplo, que son lipomas, lunares que han cambiado de color, ¿verdad?, que tengan un aspecto un poquito sospechoso, ¿verdad?, es mejor retirarlo a tiempo. Además de quistes, ¿verdad?, en diferentes regiones del cuerpo. Entonces, repito, va a estar con nosotros esta semana y la próxima semana, hasta el 2 de octubre, va a estar con nosotros.
1: Esta semana ese examen es para evaluación.
2: Así es, esta semana va a ser para las evaluaciones. Recuerden que el costo de la consulta pues es algo simbólico, son 60 quetzales para que usted pueda venir, pueda evaluarse, ¿verdad? Si tiene dolor en la región superior del abdomen, ¿verdad? O si su médico tratante ya le ha dicho que usted tiene una piedra, ¿verdad?, en la vesícula y requiere una valoración por un cirujano, pues es justo el momento. Recuerde que los paquetes están reducidos de costo, ya sea por video o abierto, ¿verdad? O si también le han dicho si tiene algún defecto, ¿verdad?, llamándole hernia, también el doctor va a estar viendo estos padecimientos, ¿verdad? 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
1: Es importante, el doctor viene año con año a proyectar esa colaboración.
2: Así es, sí. En este año, ¿verdad?, tenemos la bendición de tenerlo, ya esta sería su segunda vez, ¿verdad, doctor? Tercera vez
1: que
2: viene aquí a Petén, y esperamos que nos siga visitando, ¿verdad? Viene de una organización bastante grande en Estados Unidos, como lo es Samaritan Purse, que es una organización pues que hace ayudas humanitarias, ¿verdad?, de parte de la parte evangelística, ¿verdad? Muy conocido, ¿verdad? Es una organización que acude realmente a diferentes países, ¿verdad?, en apoyo no solamente de la salud, sino también otros apoyos que requieren, pues, en conjunto, ¿verdad?, como pacientes y como personas, ¿verdad?
1: ¿Cuántos años de experiencia tiene en la cirugía, doctor?
3: Diez años en México.
1: 10 años en México.
3: En estado de Chihuahua, y 28 años en Lago Tahoe, es en California.
1: En California, sí. Más de 28 años. En México, Chihuahua.
4: 10 años.
1: 10 años.
3: Ya en Barranca del Cobres con misión a Tarahumara. Indígenas.
1: Pero, doctor, ¿qué tipo de operaciones son las más comunes aquí?
2: Aquí en Guatemala, ¿tienes?, lo más común.
1: ¿Richard habla inglés?
4: No.
2: Sí. Comúnmente hemos visto las hernias, ¿verdad?, que son pues los defectos, ¿verdad?, y no solamente hernias que son por decir la primera vez que se evaluaron, sino que también han sido ya con cirugías, ¿verdad?, que pueden volver a salir, depende, ¿verdad?, del defecto interno pues que uno tenga. Entonces hemos visto bastante pacientes con hernias inguinales, ¿verdad? Entonces, ¿qué es lo que más cirugías se ha realizado? Sin embargo, también hay un alto índice de cálculos en la vesícula, ¿verdad?
1: Sí. Doctora, ¿hay encamamiento en el hospital Salón luego de la operación porque tiene que descansar o cómo se le llama?
2: Así es, sí, en su recuperación, sí. Se opera, por ejemplo, el día de hoy, ya va a estar saliendo el día de mañana, va a pasar su tarde-noche ingresado en el hospital para cumplir, ¿verdad?, lo que es anestesia, ¿verdad?, su inicio de su alimentación, y ver, pues, cómo va todo el proceso durante la tarde-noche. O sea, un día de hospitalización sería.
1: ¿El hospital Salón cuenta con todo el equipo necesario?
2: Para así es, tenemos, sí, contamos con un amplio quirófano, ¿verdad?, donde tenemos pues un equipo de video para poder hacer este tipo de cirugías laparoscópicas. Pues tenemos una segunda sala también de quirófano en caso de necesitar pues otro tipo de cirugías, ¿verdad? Además, el área de encamamiento, tanto habitaciones privadas como habitaciones colectivas que son compartidos con 4 pacientes dentro, ¿verdad?
1: Bueno, para ir concluyendo esta jornada, esta semana, estos días, queda para evaluación.
2: Así es, así es. Lo que sí les comunicamos, ¿verdad?, que nos puedan apoyar haciendo sus llamadas para poder reservar, ¿verdad?, porque a veces si se programa otra cirugía, por ejemplo, el viernes, pues lo vamos a realizar con el doctor, así que usted puede llamar, le repito, al 77-290700 para que usted pueda agendar su cita, y con mucho gusto el doctor va a estar evaluando su caso. Si usted tiene laboratorios, si usted tiene radiografías que se ha hecho en estos últimos 3 meses, meses o algún ultrasonido todavía es válido, lo puede llevar, no importa de qué lugar, ¿verdad? Sea, llévelo, porque eso le va a ayudar más a que el doctor pueda hacer el diagnóstico antes de su cirugía.
1: Y en la otra semana entonces se aplican las operaciones.
2: Así es, la otra semana pues ya estamos de lleno realizando las cirugías que ya tenemos programados y los que se van a ir sumando, ¿verdad? Va a estar el doctor realizando más o menos entre 4 a 5 cirugías diarias, ¿verdad? Y eso depende también el caso, porque hay casos que sí requieren entre 3, 4, 5 horas de cirugía, así que vamos a ir evaluando en clínica, ¿verdad? Y así se van programando las cirugías para la próxima semana.
1: Doctora, muchas gracias. Ahora las visitas médicas.
2: Así es, no ha finalizado el mes y todavía tenemos visitas que vienen especialistas de la ciudad capital. Para el 24 tenemos la visita del uroginecólogo. El uroginecólogo es un especialista de la mujer, es un ginecólogo que se especializó, ¿verdad?, en toda la parte urinaria y parte de los defectos que hay en la mujer, por ejemplo, después del parto, ya sea vaginal o cesárea. A veces hay problemas que se siente una pesadez, hay salida de orina, incluso el útero puede descender, sentirse una masa, o de repente el recto, ¿verdad?, el ano sale. Entonces, debido a eso, ocasiona demasiado molestias. El doctor va a estar con nosotros el 24, así que ya lo tenemos aquí en Petén, ¿verdad? Así que usted puede aprovechar la visita el 24. El 26 vamos a tener la visita de medicina estética. Si usted quiere embellecerse un poco más, ¿verdad?, si usted quiere aplicarse hidratación en la piel, muchas veces aquí en nuestra zona pues hace mucho calor, ¿verdad?, la humedad tiende a resecar lo que es nuestra piel, o también pues al pasar la edad o los diferentes trabajos que realicemos, la piel pues tiende a envejecer, tiende a deshidratarse, ¿verdad? Entonces medicina estética para eso está, para poder hidratarle, aplicación del Botox, ¿verdad?, que es para tratar de eliminar aquellas líneas de expresión que son bastante visibles, ¿verdad?, y que muchas personas pues eso pues no les gusta, ¿verdad?, ya que sí es posible, ¿verdad?, poder eliminar esas líneas que pueden ser molestas tanto en mujeres como en caballeros. No solo es para la mujer, también es para el hombre, ¿verdad? Y además también pues se trata lo que es la calvicie, ¿verdad? A veces hay problemas, ¿verdad?, de que vienen por genética, por antecedentes, algún tipo de enfermedad. También hay tratamientos para ello, y para eso está la evaluación para este 26 de este mes. 26 y 27 va a estar con nosotros el flebólogo, es el especialista en venas, ¿verdad? Si usted tiene arañitas vasculares, si usted tiene, es específicamente de los miembros inferiores, o sea, las piernas, ¿verdad? Si usted tiene saltada una venita y eso da mucho dolor, o de repente atrás de la rodilla se siente como un hinchazón, si usted siente el tobillo que se inflama, entonces justo el médico viene el 26 y 27 de este mes. 29 tenemos la visita del especialista en rodilla, que es un médico traumatólogo que se especializó justo en las rodillas. Por ejemplo, no solamente las personas de la tercera edad padecen de dolores de la rodilla. Recuerden que hacer un mal ejercicio, bajar mal una grada, aunque usted no lo crea, puede ocasionar dolores en la rodilla. Si estamos aumentando de peso, genera también problemas en la rodilla. Hemos visto también jovencitos de 17, 18 años, ¿verdad?, que llegan a la consulta y es debido a eso, ¿verdad?, que han hecho un mal ejercicio o caminaron mal, ¿verdad? Entonces, eso también puede generar presión en nuestra rodilla. Además, el doctor hace cirugías, ¿verdad? Hace lo que son prótesis en las rodillas, cuando ya pues el defecto, el problema, la artrosis es bastante crónica y las personas ya no puedan caminar, ya no hay cartílago, entonces el doctor hace este tipo de cirugías. Y para finalizar, ya viene también la primera visita del mes de octubre, la voy a anunciar, que es el especialista en mano, que es el 3 de octubre. Este especialista, también traumatólogo, que justamente solo ve las manos, ¿verdad? Si usted tiene problemas para doblar sus manos, sus dedos, hay damas, ¿verdad?, que hacen tortillas, ¿verdad?, y se están mojando, calentando, y eso va generando que puede producir alguna tendinitis y se descuidan, y ahí viene dolores bastante crónicos y fuertes, ¿verdad? Entonces justo el médico ve este tipo de problemas. O también hay síndrome como el del carpo, ¿verdad?, que produce bastante dolor, que es una compresión del nervio por la muñeca, ¿verdad?, y eso genera que produzca calambre, produzca temblores. Entonces el doctor ve este tipo de problemas.
1: ¿El número de teléfono?
2: Así es, el número es el 77-290709, o usted nos puede enviar un mensaje al 5807 6884. Recuerde que usted nos puede buscar en Facebook como Hospital Shalom o en Instagram, ¿verdad? Y nos puede enviar un mensajito y con gusto le vamos a estar contestando todas sus dudas.
1: Muchas gracias, doctora.
2: Gracias a ustedes.
1: Bueno, hemos finalizado, amigos oyentes, con esta entrevista del Hospital Shalom, la doctora Santos y el doctor de los Estados Unidos, que viene directamente durante esta semana a hacer evaluaciones para diferentes tipos de operaciones, y la próxima semana pues ya entrar al quirófano. Al quirófano para aplicar las cirugías que así lo requieran, y que es una situación que muchas veces uno no lo espera, y de repente una hernia, esto y el otro. Entonces esta oportunidad es brillante porque son médicos de los Estados Unidos que estarán aquí o que ya están aquí en el Hospital Shalom para realizar las cirugías correspondientes.
5: Bien, iremos a una pausa comercial y regresaremos con más detalle en la noticia. Sí, hoy estamos miércoles de deporte con el licenciado Francisco López, el cual pues ya pues me imagino que en unos minutos lo tendremos por acá.
1: El programa de deporte de este lunes, creo, ¿no?
5: Sí, platicamos bastante, estuvo dinámico. Estuvo dinámico, tío, porque cambiamos un poco.
1: Hay que conocer un poco del fútbol, sí. No el fútbol actual, sino fútbol de años atrás, y recordar aquellas figuras que fueron importantes dentro del balompié nacional, regional e internacional, y que destacaron por su disciplina, por su actitud, por esto, por el otro. Pero es importante hablar de las cosas positivas que tiene el deporte, como el deportista que tenemos en el boxeo,
5: el campeón Lester Martínez.
1: Nació en Melchor de Mencos, quiérase o no, nació en Melchor de Mencos, pero creció aquí en San Benito. Y su primer ring para practicar fue el Complejo Deportivo Maya, cuyo entrenador era el entrenador de apellido Kilkan, que fue su primer entrenador. Pero vamos, hay muchas cosas que hablar del fútbol, del básquetbol, de las
5: la natación.
1: Y en esta noche, a las 20 horas 8 de la noche, escuche usted, está cordialmente invitado, porque se va a llevar a cabo el evento de elección a Reina de la Colonia Ixá. Hoy a las 8 de la noche hay 4 señoritas y hay música en vivo para disfrutar en compañía de la familia. Recuerden que estamos ya en la recta final de esta tercera semana del mes de septiembre. Viene octubre, 1 de octubre, Día de Niño. Felicidades y bendiciones, luego de haber compartido las celebraciones patrias con la comunidad educativa de los diferentes sectores públicos y privados en diferentes lugares del país.
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0: Vamos con más información, amigos oyentes, aquí en su espacio informativo de Enfoque. Tenemos ahí otra información que nos está llegando a esta hora de nuestra reacción a nuestra sala de estudios.
1: Tenemos información sobre la reacción de uno de los transportistas ante las decisiones del Congreso en la reducción del combustible, el cual dijo lo siguiente.
2: Gracias aquí por darme la entrevista. Aquí los transportistas pues nos sentimos bastante satisfechos con el logro. Tal vez no es todo lo que en sí deseábamos, pero por lo menos ya es un paso. Hoy más que nunca queremos hacerle ver a la población que pues a través de estas presiones que se vinieron dando, no todo comienza abusivamente tapando una carretera, ¿verdad? Nosotros siempre hemos llevado mesas técnicas o buscando negociar con el gobierno algunos beneficios pues para la población, ¿verdad? Entonces esto ya desde hacía mucho tiempo se venía dando, en el que se venían tocando temas con el gobierno, pero lamentablemente algunas veces el gobierno es impositor, y pues cuando uno le hace las propuestas, simple y sencillamente ellos no lo toman en cuenta y siempre quieren que las cosas sean como ellos dicen. Pero más sin embargo, a través de las presiones sociales que se vinieron dando, pues Unitransgua hoy día se puede sentir bastante satisfecho, pues Unitransgua es una organización que conforma 17 departamentos y todos juntos pues hemos tratado de llevar por la vía legal o a través del diálogo, pues tratando de buscar las mejoras para una población, ¿verdad? Porque en sí este beneficio que se ha logrado hoy día no es un beneficio que viene a beneficiar únicamente al sector transporte. Este beneficio pues beneficia ahí sí que a toda la población. Yo creo que aquí una vez más la población gana. Yo lo decía la otra vez cuando se vino el problema de los seguros y venía incluido un seguro o un acuerdo gubernativo definitivo para lo que son las motocicletas. Gracias a esa presión que salimos a hacer, pues se logró que ese acuerdo gubernativo quedara derogado. Gracias a Dios hoy día ningún motociclista paga seguro. Algunas veces pues nuestras acciones cuando ya se llegan a una determinación en la que ya no soportamos más porque ya no podemos llegar a ningún diálogo con el gobierno, pues ahí sí que no es nuestra intención o no es lo que nosotros buscamos más fácil, salir a tapar una carretera, ¿verdad? Pero definitivamente siempre hemos comprobado que es la única forma de poder llegar a algún diálogo con el gobierno, aunque algunas veces pues la población salga afectada, ¿verdad? Pero siempre lo he dicho, es mejor aguantar hambre 2 o 3 días y no vivir aguantando hambre toda una vida a través de las presiones que el gobierno nos hace llegar.
3: Los diputados escucharon el clamor del pueblo.
2: Pues de cierta manera, al final pues se vinieron a dar cuenta los diputados de que realmente el pueblo tenía la razón, y pues agradecemos mucho porque hayan apoyado la iniciativa que se dio para que de esa manera pues puedan ser exonerados los impuestos a los combustibles y el petróleo, pues, ¿verdad?
0: Bueno, ese era lo que decía directamente uno de los transportistas que forma parte de la gremial. El gran problema es que el combustible va a tener su rebaja de acuerdo a lo establecido por la ley de 7 y de 10 quetzales. Pero si usted hace recuento, ahorita el combustible se está comprando tanto, pero si la guerra continúa y la situación se complica, ese precio del combustible va a subir. Por lo tanto, ya no se va a reflejar el descuento al consumidor final. Eso es lo que han hablado algunos, que estuvo bueno, pero lamentablemente podría tener sus efectos en los primeros meses o días del presente año. Pero si la guerra continúa y la situación está tan difícil en el Golfo Pérsico y en otros golfos, pues la cosa va a variar conforme vaya pasando los días y meses.
1: Y una nota que nos dan relacionado a lo que el profesor estaba comentando, nos con la eliminación de este impuesto que están del impuesto de distribución de petróleo, el IDP, y la suspensión parcial del impuesto al valor agregado, que sería el IVA, el precio de referencia reflejaría una rebaja de entre 9 quetzales por galón de las gasolinas y 6 quetzales para el diésel. el cual pues de esta cuenta los precios quedarían de la siguiente manera. El diésel se estaría quedando con un valor de 40 quetzales con 66 centavos por galón, gasolina regular 32 quetzales con 90 centavos y la gasolina superior 34 con 59 centavos. Pero nos comentan que no son precios fijos para todas las estaciones, son precios estimados que calcula la iniciativa al quitar los impuestos. Hoy el diésel se acerca a 50 quetzales o supera en varios puntos de carga y la regular ronda entre 41 y 42 quetzales. Con la ley, pues la rebajaría sería efectiva, ¿no?
0: Interesante, esa es la información que queremos dejar claro para que usted tome nota. Y lo delicado aquí, lo complicado es que todo el transporte urbano, extraurbano, el transporte pesado que jala y lleva todo lo que es verduras, víveres, productos de la canasta básica familiar, muebles y todo aquello, funcionan con diésel. Y el diésel quedó, si hoy se aplicara, ese descuento quedaría ¿cuánto?
1: 40 quetzales con 66. Una reducción de 9 quetzales.
0: Pero también está caro, 40 quetzales. Para 20 que valía el diésel, 20, 22, 23 galón. Que era menos. Mucho más barato que la gasolina.
1: Mucho menos.
0: Ahora está más caro el diésel que la gasolina.
1: Es correcto. También ya cambiando un poco de tema, antes de irnos a nuestro programa de Enfoque Deportivo, nos reportan fuertes lluvias, están provocando caídas de árboles en distintas zonas de la ciudad de Guatemala. Las fuertes lluvias registradas durante las últimas horas provocaron la caída de varios árboles en distintas zonas de la ciudad de Guatemala durante las primeras horas de este miércoles. En la zona 4, sobre la Sexta Avenida y Vía 3, un árbol cayó sobre los carriles de la pista izquierda, obligando a personal de la Municipalidad de Guatemala a realizar trabajos para retirarlo y liberar la ruta, no solo en ese sector, también asimismo a raíces de estas fuertes lluvias registran en el país en las últimas horas, se reportó la caída de un segundo árbol, está en la 19 Avenida 0 Calle de la zona 15 capitalina.
0: Entre tanto, déjeme decirle que en el aeropuerto Mundo Maya 35 aves migratorias están siendo monitoreadas. De acuerdo a la información, la presencia de aves migratorias mantienen en alerta preventiva el aeropuerto internacional Mundo Maya, donde la unidad de control de fauna y flora ha identificado 120 especies de aves, de las cuales al menos 35 son migratorias. Durante esta temporada, DGAC reforzó los monitoreos y patrullajes, además de implementar métodos autorizados de dispersión y mantener coordinación con la torre de control. Las acciones buscan reducir posibles riesgos para las operaciones aéreas y fortalecer la seguridad en el aeropuerto de nuestro departamento de Petén.
1: Capturan a presunto integrante de la banda El Canche, señalada por robar motocicletas y automóviles. La Policía Nacional Civil informó que en cumplimiento al plan Centinela, agentes de la Comisaría 31 capturaron a José de 19 años. La detención se registró la noche del martes del presente mes durante un operativo en la aldea El Piral, la Democracia, Escuintla. José fue detenido cuando se conducía en una motocicleta con reporte de robo desde el 17 de noviembre del 2021, añadió la PNC.
0: Ya dimos a conocer la muerte del entrenador de gimnasio de Poctún, que fue en el barrio Las Delicias.
1: El coach, que sí, fue atacado.
0: Dani Ovalle se llama. Él está herido, bastante herido. Hasta este momento no sabemos su estado de salud. La víctima recibió atención médica y fue trasladado en estado muy delicado al Hospital Regional de Poctún, conforme el informe médico señala que su situación es bastante crítica. Y también la Municipalidad de San Benito, de acuerdo a Mujeres de San Benito Petén, continúa fortaleciendo sus habilidades mediante el curso de corte y confección, donde aprenden técnicas para elaborar vestidos de 15 años y de boda. La capacitación es impulsada por la Municipalidad de San Benito bajo la administración del alcalde Carlos Pili Morales a través de la Dirección Municipal de la Mujer. El programa busca brindar herramientas que permiten a los participantes desarrollar emprendimiento y generar nuevas fuentes de ingresos para sus familias. Con estas acciones, la administración municipal promueve espacios de formación dirigidos a las mujeres del municipio, fortaleciendo sus conocimientos y capacidades productivas en beneficio de la comunidad.
1: Muy bien, y con esto vamos a iniciar ya nuestro programa de Enfoque, que está aquí el licenciado Francisco López, muy conocido como Pancho López. ¿Qué tal, licenciado? ¿Cómo está? Muy buenas tardes y sea bienvenido usted a la radio.
4: Buenas tardes, estimado Richard Colmenares. Buenas tardes, profesor.
5: ¿Cómo estamos en el deporte?
4: Muy bien, vuelve la selección este viernes 25 de visita.
5: ¿Y vuelve con Haití, no?
4: Contra Jamaica en Kingston. Jamaica. En Kingston, Jamaica.
5: ¿La ventaja de los jamaiqueños sobre los guatemaltecos?
4: Sí, de acuerdo a las estadísticas, pues no nos favorecen. Únicamente, alguna sorpresa por ahí, pero la estadística no nos favorece.
5: Juegan contra de nosotros,
4: de acuerdo a la historia que los, siempre...
5: Jamaica es, ¿no?
4: Sí, Jamaica.
5: Jamaica tiene jugadores en el extranjero.
4: Sí, tiene mucha, es una legión de extranjeros la que hay.
5: Yo me recuerdo que Jamaica y Haití eran inferiores al fútbol nacional.
4: Así es, Trinidad y Tobago también. Trinidad y Tobago, después el Trinidad y Tobago fue nuestro Cabo verdugo en el camino a la Alemania 2006, sí. Lamentablemente.
5: No hemos podido pasar ahí esa instancia, ¿no?
4: No. Esperamos alguna sorpresa porque expectativas altas, ¿no? Incluso del boletaje para el día el próximo martes, que me parece va a ser 29 por ahí de septiembre, no tengo, pero es el próximo martes que se recibe El Salvador. Únicamente se han vendido 750 boletos al momento, cuando en otras ocasiones a esas alturas ya había mercado negro, sí. Ya no habían entradas disponibles, únicamente en el mercado negro supervaloradas. Ahora no hay demanda absoluta.
5: Yo miré un título que decía: afición abandona la selección.
4: Sí, uno son los altos costos, 1330 para entrar a ver a la selección nacional,
5: ¿en general?
4: 750 la preferencia, 250 la general, lo cual pues no es muy accesible. Hay que pagar combustible pero más allá, los chapines siempre nos las ingeniamos de una u otra manera, pero aquí lo que está marcado es
5: el alejamiento de la
4: selección. Mucho fracaso ya de la selección, uno tras otro, uno tras otro.
5: ¿Por qué será eso? Por los fracasos, porque no pasamos donde estamos, porque no hay una motivación a la afición deportiva que le pueda dar una satisfacción de un buen resultado, de participar.
4: Lamentablemente son los cimientos de nuestro fútbol. Nunca se ha sentado bases reales sobre nuestro fútbol. Nunca. Ha prevalecido únicamente el interés económico, algo que ha hecho muchísimo daño, es el interés personal, convocar, contratar a futbolistas por parentesco de algún exfutbolista o que están aún todavía jugando, bregando, por compadrazgos, como se le llama. Entonces los verdaderos valores no han podido llegar a ni siquiera equipos de la Liga Nacional. Y ahí se cuenta mucho cerca de las comisiones que cobran los entrenadores para ponerlos a jugar.
5: No, y también
4: eso es un cáncer.
5: Se refleja a nivel de selección porque también queda demostrado ahorita el fútbol nacional de Guatemala no está en su mejor nivel, ni municipal, ni comunicaciones, ni Celagú, ni Antigua.
4: Ningún equipo. Los cuatro equipos que participaron en la Copa Centroamericana
5: fueron eliminados.
4: En la primera ronda. Hubieron equipos que no lograron ni un punto. Antigua. Misco todavía logró 6, que fue el debutante. Municipal en las primeras de cambio se fue. Comunicaciones ni siquiera clasificó. Antigua y Xelajú, ni fu ni fa. El pleito está entre nosotros acá nada más en torneos domésticos que no nos llevan a nada más.
5: Y la satisfacción que tenemos aquí en Petén es la furia verde.
4: Pero es un fútbol diferente.
5: Pero es nuestro fútbol de acá.
4: Y es diferente, sí, es diferente. Es diferente, se vive pero más este fútbol. Y se vive mucho más el fútbol amateur también en las comunidades.
5: El fútbol de Chamusca es el más.
4: Exactamente.
5: Y ese. Que mete el último gol gana.
4: Ese es, porque más allá nuestro fútbol está, tiene un cáncer y para eso va a costar mucho, mucho erradicar eso.
5: ¿Usted jugó fútbol?
4: Cambios profundos, sí, en mi juventud.
5: ¿Te echaste fútbol?
4: Sí, yo fui
6: portero. Sí, yo todavía juego fútbol. Todavía. De hecho, hoy tengo partido contra el Maga.
4: Ahí está. Sí, está en la plenitud, ¿verdad? Para portero él vuela por su condición física. Sí, a mí me gustó mucho la portería.
6: Yo soy delantero.
4: Ah,
6: delantero
4: medio. Un 9.
6: El número 7, por favor.
4: El número 7. Ah, ya sé por qué. Bueno, ya no me dio tiempo. Enhorabuena, jóvenes, qué bien, pues hay que practicar el deporte. Y pues, en conclusión.
5: Me acordé de un narrador que dijo: baila como sopilote, se arrastra como culebra, pero no juego.
4: Pues enhorabuena. Muchísimas gracias al decano del periodismo en nuestro departamento petenero, como lo es el profesor Roger Antonio Gómez Heredia. ¿Cuántos años, antes que se me vaya, cuántos años en el periodismo? ¿30? 35 años, 3 décadas y un lustro, para ser exactos. Entonces, hay muchísima experiencia allí en este señor Roger Antonio Gómez Heredia, y sobre todo su jovialidad, su amabilidad, el compartir micrófonos con él es agradable, no hay ese sesgo por su largo recorrido en el periodismo, no, al contrario, lo hace sentir uno bien y se aprende mucho con el profesor Roger Antonio Gómez Heredia. Estamos al aire con Enfoque Deportivo, mi nombre es Francisco López, muchísimas gracias a toda la amable audiencia. Estamos a través de Top FM 105.3, la Lacandona Musiquera en el pintoresco Sayaché, Radio Mopán en la linda y fronteriza Melchor de Mencos, así como también FM Maya y Radio Petén. Gracias a la Municipalidad de Flores y el señor alcalde municipal, estamos listos y preparados para ampliarles un poco más, porque ya empezamos con el profesor Roger Antonio Gómez Heredia y el dinámico joven Richard Colmenares. Balón al centro, micrófonos abiertos, ya el árbitro da el silbatazo inicial, nosotros listos en cabina. Y es que hoy habrá partido por la Liga Mayor de nuestro fútbol. Hoy miércoles 23 de septiembre habrá actividad a las 20 horas 8 de la noche allá en el estadio Mario Camposeco, donde los Chivolos Lanudos del Xelajú van a recibir la visita de los Aguacateros de Antigua GFC. Antigua va de visita hoy a las 20 horas 8 de la noche, un partidazo. Esperamos que vayan cambiando las expectativas sobre estos partidos que se consideran de mayor trascendencia en nuestro fútbol mayor. Llámese un Antigua Xelajú, pues debe ser ya de peso. Antigua Municipal debería hacerlo también, Xelajú Municipal también son partidos, porque los cremas del Comunicaciones ahora no hay manera que levanten, no hay cómo, porque la están viendo muy muy difícil. Pero la invitación es cordial para que hoy a las 20 horas 8 de la noche los Chivos del Xelajú, Mario Camposeco, reciben a los antigüeños. Y mañana también habrá fútbol nacional. Mañana jueves 24 de septiembre, Suchitepéquez. Pero Suchitepéquez va a visitar a los Rojos del Municipal allá en el Estadio Manuel Felipe Carrera del Trébol, en la ciudad de Guatemala. Parece que es zona 3 ahí aún. Zona 3, pegadito a la zona 7, pero más me inclino a zona 3 de la ciudad de Guatemala. A las 20 horas 8 de la noche arrancará este partido, donde Municipal pues tratará de llevarse los 3 puntos. Suchitepéquez no ha ganado, pero tampoco ya no es aquel equipo que se dejaba dominar desde el principio, ha estado dando batalla y de la buena. La verdad que sí, pues agónicamente le empataron el fin de semana pasado, precisamente Xelajú, que el partido quedó 2-2, pero hay una nueva fisonomía, una nueva cara del equipo Venado de Deportivo Suchitepéquez, que se andaba muy mal ahí. Sin embargo, pues como que ya se está viendo el cambio con el director técnico, así de que esperamos que se dé también un buen partido mañana allá en el Manuel Felipe Carrera de la ciudad de Guatemala a las 20 horas 8 de la noche. Estos partidos son transmitidos por los canales nacionales, así como también en los canales privados. Va por ambas cadenas televisivas este partido. Y reitero, gracias a la Municipalidad de Flores y al señor alcalde municipal, gracias a nuestro director Yuri Colmenares, buen provecho, muy buena tarde. El día viernes, entonces, la selección mayor de Guatemala pues va a debutar en la Liga de Naciones de la CONCACAF. Así es de que esperamos un buen partido. La selección nacional de Guatemala arranca su participación en la Liga A de la Liga de Naciones de la CONCACAF 2026-2027. Estamos en la Liga A, lo cual significa que estamos en lo máximo de las selecciones a nivel de CONCACAF, porque también existe la Liga B, la Liga C, donde lamentablemente estuvimos en la Liga C derivado de la sanción que impuso FIFA a la selección por unos problemas que habían ahí con los dirigentes y estuvimos hasta en la Liga C, poco a poco se logró ascender a la B y ahora estamos en la A, y de eso se trata esta competencia, pues mantener la categoría, clasificar a la Copa Oro, obviamente. Así es de que el viernes 25 de septiembre, este próximo viernes a las 18 horas, hora de Guatemala, el encuentro será en el Estadio National Stadium Independence Park en Kingston, Jamaica. Las expectativas del encuentro, pues se inicia de visita. Y sumar en Kingston, Jamaica, es vital para las aspiraciones de avanzar a la fase final de cuartos, que será en noviembre, donde ya esperan las otras potencias de la región, llámese Estados Unidos, Canadá, México. Así de que la construcción de estilo, la bicolor, la selección chapina buscará mantener el orden táctico, es lo que cuesta, la velocidad en transiciones por las bandas y la solidez en el bloque defensivo. Pues todo esto ojalá lo haya mejorado al entrenador Tena, porque en todas las líneas ha habido pues errores, algunas debilidades también, y eso ha costado muy, pero muy caro en los resultados que bien nos pudieron posicionar en el primer mundial de esta eliminatoria y mundial recién pasado. Los datos históricos y el balance en la historia general, Guatemala y Jamaica se han enfrentado oficialmente en 20 ocasiones. Así es, hemos enfrentado a los jamaiquinos en 20 ocasiones de manera oficial. El balance favorece a los caribeños con 12 victorias y 4 empates. Y únicamente 4 triunfos para la azul y blanco. Escuche usted, de 20 enfrentamientos, son 12 victorias para los caribeños. También tienen 4 empates y únicamente han perdido en 4 ocasiones ante nuestra selección chapina, los Quetzales. El último antecedente se midieron en la fase de grupos en la Copa de Oro 2025, donde Guatemala consiguió una histórica victoria, muy recordada todavía, de 1-0 con anotación de Oscar Santis. Esta victoria causó mucho revuelo y nos despertó las esperanzas a todos los aficionados y seguidores al fútbol, porque se logró ganarle a Jamaica. Pero esto fue en la Copa Oro 2025, no fue en etapa clasificatoria. Sin embargo, el marcador es oficial 1-0. Y ojalá pues que también sea un aliciente este último resultado favorable para los seleccionados guatemaltecos que van en representación del fútbol nacional en general. Así es de que esperamos estar pendientes a partir de las 18 horas 6 de la tarde. Este próximo viernes estarán transmitiendo las cadenas de televisión que han adquirido los derechos para la respectiva transmisión. Y ya pues el lunes 28 de septiembre vamos a enfrentar a El Salvador. Esto será en el Estadio Manuel Felipe Carrera de la ciudad de Guatemala. Será a las 20 horas 8 de la noche el lunes ante El Salvador. De aquí es donde mencionábamos con el profesor Roger de que los boletos no han tenido la demanda que, de acuerdo a la Federación Nacional de Guatemala, ya no debería haber ninguno disponible a la venta. Sin embargo, hoy ha sido lo contrario. Hay algunas páginas ahí también manifestándose que los aficionados no se hagan presentes al graderío del estadio El Trébol. También han sido vetados periodistas deportivos. Mire usted, la verdad, que hasta dónde estamos llegando con estos dirigentes. Una chica pues se refirió a la de la selección nacional, a como lo estoy haciendo yo, con las deficiencias que tiene, porque es la verdad. Y esto le valió a esta chica de que la vetaran para ingresar al engramillado, donde quiera que se encuentre disputando un encuentro a la selección nacional de Guatemala. No podemos hablar solo grandeza, no podemos solo emitir elogios cuando la realidad es otra, y esto le valió a esta señorita que la Federación Nacional de Fútbol de Guatemala le vetara el ingreso a las instalaciones del estadio El Trébol. Lamentable, la verdad. Así de que, como repito, el lunes 28 de septiembre también invitación cordial. Será a las 8 de la noche, 20 horas 8 de la noche en el Estadio Manuel Felipe Carrera de El Trébol. A ver qué pasa, si la afición, pues más que todo de los lugares circunvecinos a la ciudad de Guatemala, y como siempre los que viven en las colonias ahí del de nuestra gran urbe, pues al final a ver si se hacen presentes a apoyar a nuestro combinado Chapín. Y seguidamente el viernes 2 de octubre también habrá actividad, solo que este partido va a ser de visita a las 4 de la tarde en el estadio Dr. Franklin S. Stadium de Paramaribo, allá en Surinam. No gratos recuerdos de Surinam. No gratos recuerdos, ahí se perdió la clasificación, a mi parecer, y para muchos coincidimos en lo mismo, que ahí se perdió la clasificación al Mundial de México, Estados Unidos y Canadá. ¿Y por qué? Porque la selección nacional de Guatemala iba ganando el partido allá en Surinam. Eran tres puntotes de oro, tres puntos de oro, que ya se estaba prácticamente entre la bolsa. Ya para finalizar el encuentro quedó esa jugada desafortunada, pues nuestro jugador Chapín era de mantener la pelota pegada a los pies, buscando que pasara el tiempo de una manera no arriesgar el balón. Sin embargo, este muchacho Castellanos, que es un joven Antigua, él tiene el balón en media cancha y no se explica todavía cómo él pretende hacer un gol desde esa distancia, superando al portero de Surinam, que mide casi 2 metros. Fue la misma defensa la que rechazó ese balón, y de ahí nace la lamentable jugada, donde viene el tiro de esquina, que también nuestro defensa, en vez de enviarla a una banda, lo envía sin saque de esquina. ¡Qué lamentable! Se viene el tiro de esquina y ahí cayó el gol de Surinam. Para mí y para muchos, ahí se enterraron las esperanzas de la clasificación de Guatemala, porque ahí se visitó El Salvador y se ganó, pero ya estaba cuesta arriba. Para el cierre se recibió a Panamá en el Estadio del Trébol, y ahí Guatemala también perdió de local. Así es de que no es que hablemos solo cosas negativas, ha sido por unas jugadas claves que hemos perdido estas clasificaciones a un mundial de categoría mayor. Esperamos en la próxima transmisión que tengamos hablar cosas diferentes de nuestra selección nacional. Obviamente que como guatemaltecos, como buenos chapines y aficionados al fútbol, nosotros queremos que sobresalga nuestro fútbol. Nosotros queremos que gane nuestra selección, queremos que ganen nuestros equipos de Liga Mayor cuando van al extranjero, sin importar ya los colores, llámese cremas, chivos, antigüeños, misqueños. Lo que queremos es que ganen, que trascienda nuestro fútbol. Pero no podemos decir otra cosa de momento, que no se ha podido últimamente. Así de que vamos a esperar el resultado el día viernes. Estaremos pendientes y en nuestro próximo programa esperamos decir, bueno, Guatemala nuevamente ganó a Jamaica en condición de visita y ahora se ve un verdadero cambio. Felicitaciones a todos, también muchísimas gracias, reitero, a la Municipalidad de Flores y al señor alcalde municipal, gracias a Top FM 105.3, así como también a la Candona Musiquera, allá en el pintoresco municipio de Sayache, Radio Mopán, la fronteriza y linda ciudad de Melchor de Mencos. Este próximo fin de semana, el día domingo, también lo vamos a ampliar el día viernes, habrá actividad en el campo de las Flores de San Benito. Ahí se va a realizar la sexta jornada de la Copa Femenina Muniflores, la cual es patrocinada por la Municipalidad de Flores y el señor alcalde municipal. Así es que les estaremos dando todos los detalles, los horarios y los encuentros de la sexta jornada de la primera Copa Femenina Muniflores. Muchísimas gracias, es un placer saludarles, saludos cordiales donde quiera que se encuentren. Si van manejando, por favor, con las medidas, precauciones necesarias, en casita siempre nos esperan. A tomar agua pura también. ¿Cómo estamos con el clima, mi estimado Richard?
6: Muy bien, Lick, para finalizar, el clima nos reportan que hoy hay probabilidades de lluvia y toda esta semana. Ahí en Guatemala está lloviendo, ayer llovió en la madrugada también, hoy llovió en la madrugada también. Entonces, pues sí, hay pronóstico de lluvia para el día de hoy. Pero como siempre le decimos a nuestra audiencia, prepárese, maneje con cuidado, porque al final de cuentas puede que llueva, puede que no llueva, puede que esté el sol y cuando miramos ya se acercan los moros y cayeron los moros.
4: Así es nuestro bello Petén.
6: Así es nuestro bello clima tropical de Guatemala.
4: Muy bien, se me cuida mucho. Muy buenas tardes, muy buen provecho. Hasta la próxima. We'll be right back.

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1: Las 19 horas con 51 minutos.

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1: Se busca. Su nombre, Jesús de Nazaret. 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
1: Son las 21 horas con 52 minutos.
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1: Las 10 de la noche, con 50 minutos.

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1: Las 11 de la noche. Con 52 minutos.

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1: 12 de la noche, con 50 minutos.

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1: 1 de la mañana con 53 minutos.

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1: Las 2 de la mañana, con 52 minutos.

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0: tardes, bienvenidos a la presente emisión informativa de Enfoque, como siempre, de lunes a viernes a las 6 de la mañana, 12 del mediodía, a las 18 horas, 6 de la tarde, para llevarles a usted lo más importante de la información a esta hora del día, información departamental, nacional e información internacional. Estamos transmitiendo a través de Radio Mopán, allá en la ciudad de Melchor de Mencos, la cantona musiquera Ensaya Che Petén, Corporación Radio Petén, en AM FM de la Isleta Santa Bárbara, FM Maya también, aquí en el barrio La Ermita, y Top Estéreo, siempre cada una con sus frecuencias que nos identifican para llevarle a usted una programación regular de lunes a domingo. La noticiosa de lunes a viernes, ya nuestros horarios 6, 12 y 18 horas 6 de la tarde. Richard Colmenares, un gusto saludarte. Y tenemos invitados especiales, médico cirujano desde los Estados Unidos, que está llevando a cabo una jornada médica que es diferente a las visitas médicas. Esta jornada tiene un costo de 60 quetzales la consulta y será evaluado por el especialista que se encuentra acá en nuestro departamento de Petén y nos acompaña aquí en nuestros estudios con el único propósito de facilitarle la economía a quienes han sido requeridos por su médico tratante para una cirugía. Richard, buen día.
1: ¿Qué tal a toda nuestra audiencia? Muy buenas tardes, espero se encuentren muy bien, o muy buenos días, o también muy buenas noches, depende de qué horario nos esté escuchando. Esta es la segunda emisión de nuestro programa de Enfoque, aquí en su cabina favorita. Como bien decía el profesor, tenemos unos invitados especial e iniciaremos con el detalle de la noticia, también con los titulares que tenemos preparados para el día de hoy. Alerta en el aeropuerto Mundo Maya, 35 aves migratorias son monitoreadas.
0: La educación en San Francisco sigue avanzando en el tema de infraestructura, así lo daba a conocer Juan José Paredes, alcalde de la localidad.
1: Así reacciona un transportista ante las decisiones del Congreso en la reducción del combustible.
0: Alcalde del municipio de Santa Ana emite opinión sobre las herramientas que el día de ayer fueron entregadas para implementar un proyecto para salvaguardar el lago Petén y San.
1: En la frontera El Chinchado y Zabal, el IGM asistió a personas hondureñas migrantes para garantizar su ingreso regular y ordenado a Guatemala.
0: Mujeres de San Benito aprenden a elaborar vestidos para quinceañeras en un taller de capacitación.
1: Instituto Regional de Excelencia en Barrio Valle Nuevo entrará en funciones.
0: Atacan con arma de fuego a un coche en Poctum, Petén.
1: Casa se desploma en el sector El Río Pinula, San Miguel, Petapa, en horas de la madrugada de este miércoles.
0: La Gobernación Departamental de Petén informa a las organizaciones campesinas legalmente inscritas que operan en el departamento sobre la convocatoria para participar en la elección de representantes ante el Consejo Departamental de Desarrollo, CODEDE, para el presente y próximo año.
1: El día de ayer hicieron un ataque a balazos a un coach de un gimnasio en Poctum, Petén.
0: MAGA impulsa la agricultura de mujeres en la lucha. Comunidad del municipio de La Libertad, Petén.
1: Y en noticias nacionales, déjeme comentarle que Claudia Paredes presenta denuncias por venta de plazas días después de la orden de la Corte Suprema.
0: Fiscales de los Estados Unidos llegan a Guatemala, se unieron con las investigaciones en contra del narcotráfico y lavado de dinero con el Ministerio Público.
1: Le traeremos el total de los combustibles, de cómo quedarán después de este subsidio que se estará aplicando, donde estarán prácticamente quitando el IDP e IVA para la rebaja, pero todavía no está vigente.
0: Estas y otras informaciones, amigos oyentes, luego de este breve corte comercial, regresaremos con el detalle de las noticias.
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0: bien, y regresamos con más información aquí en el programa de Enfoque. Y déjeme comentarle que el MAGA impulsa la agricultura de mujeres en la lucha, la libertad Petén. Fortalecen conocimientos agrícolas de mujeres organizadas en el caserío La Lucha, la Libertad, durante una jornada de asistencia técnica, el cual se brindó recomendaciones para el establecimiento, manejo y cuidado de cultivos de hortalizas, con el objetivo de contribuir a la diversificación de la producción y fortalecer las actividades agrícolas de los beneficiarias. Como parte de la jornada se realizó la entrega de 6 variedades de semillas: cilantro, calabaza, pepino, acelga, sandía y miclay, y sandía jubilé. Jubilé, si usted me puede corregir ahí, le agradecería. Estos insumos permitirán iniciar y ampliar la producción de alimentos, promoviendo mejores oportunidades para las familias y el aprovechamiento de los recursos disponibles en la comunidad. El Ministerio de Agrícola, Ganadería y Alimentación MAGA sigue impulsando y fortaleciendo la producción agrícola en las comunidades de Petén.
1: Con más información, amigos oyentes, tenemos declaraciones del señor alcalde municipal de San Francisco Petén, Juan José Paredes, hablando sobre la desarrollo de la construcción de una escuela en uno de los barrios del municipio de San Francisco Petén. JJ Paredes se ha destacado por esa acción en la cual él ha iniciado un desarrollo de la cual se ve plasmado en el municipio. Por lo tanto, hay muchos vecinos muy agradecidos porque se ha desarrollado en una forma de un buen porcentaje de anteriores corporaciones municipales. Esto fue lo que dijo JJ Paredes en torno a ese tema, el fortalecimiento del tema educativo en cuanto a infraestructura.
2: Muy buenos días, estimado pueblo de San Francisco. Nuevamente nos encontramos aquí en la escuela que estamos construyendo en Nuevo San Francisco. Una escuela que ellos durante años habían venido solicitando. Solicitando. Y nunca se las habían construido. Y hoy nosotros estamos construyendo esta escuela preprimaria. Una escuela que va a quedar muy linda, muy completa. Ustedes pueden ver, aquí pues estamos instalando ya el techo. Sí, aquí ya estamos nosotros en la instalación del techo. Ustedes pueden ver esta lámina, es lámina troquelada. Vean esto. Es lámina troquelada, calibre 26, legítima. Aquí estamos poniendo lo bueno. O sea, no estamos poniendo algo barato. Eso es lo que llevan nuestros proyectos. Por eso es que son caros, porque ponemos un material el mejor. Entonces, esta es una lámina troquelada, calibre 26, legítima. Entonces, ustedes pueden ver que ya aquí, pues, su costanera ya está todo listo. Aquí ya están los baños de igual manera. Ya vamos a estar nosotros avanzando. Hay muy buena cantidad de personal trabajando, ustedes pueden darse cuenta. Aquí se van a dar cuenta ustedes. Aquí pueden darse cuenta que estamos compactando. Aquí pueden darse cuenta. Estamos compactando lo que es el terreno, porque vamos ya próximamente a fundir el piso. Ustedes pueden ver, se está compactando, se hizo un buen relleno. Entonces, aquí ya pues próximamente va a tener también su techo. Pero ahí pueden darse cuenta ustedes cómo se va compactando para que próximamente ya hacer la fundición del piso. Miren la cantidad de personal que tenemos. Por eso es que quizá algunas veces se extrañan, quizá pues, en el Consejo de Desarrollo o cualquier otra institución, porque nosotros cuando decimos a ejecutar proyectos, lo hacemos con bastante personal. Exigimos a las empresas que contraten personal y también se hacen turnos después de las 4 de la tarde. Hay turnos que se hacen hasta las 9, 10 de la noche. Por supuesto se les paga, ¿verdad? Se les paga bien. La mano de obra es san franciscana. Todo el personal que ustedes puedan ver acá también es de nuestro municipio y de la comunidad.
1: Bueno, estaba refiriéndose el alcalde del municipio de San Francisco, Juan José Paredes, esto en relación a esta construcción que se está desarrollando con el único propósito, tal como lo decía él, con un material bastante de alta calidad para fortalecer por largo tiempo el tema educativo en cuanto a la infraestructura. Está con nosotros la doctora Roama Santos, la doctora Santos, con quien vamos a platicar, porque hay una jornada importante a través de un médico estadounidense. Doctora,
3: buenas tardes. Así es, buenas tardes, saludos a todos que nos están viendo y nos están escuchando en diferentes lugares de aquí del área de Petén y fuera. Sabemos que hay también personas que nos escuchan, ¿verdad?, allá en el extranjero. Saludos también para todos ellos. Nosotros somos Hospital Shalom, estamos ubicados en San Benito Petén, en Colonia Juárez, kilómetro 7, carretera que conduce a San Andrés. Nosotros en estas dos semanas, esta semana y la próxima, tenemos una jornada de cirugía general. Nos visita desde Estados Unidos, específicamente de Los Ángeles, el doctor Bruce. ¿Verdad? Él es un médico cirujano, ¿verdad?, con amplio experiencia, ¿verdad? Es un médico misionero cristiano que ha venido pues a nuestra región para poder ayudarnos a las diferentes patologías quirúrgicas que, pues, si bien es cierto, es un alto índice, ¿verdad?, de que si hay padecimientos que requieren pues una cirugía. Doctor, bienvenido aquí al área. Si nos podría comentar específicamente qué tipo de cirugías usted realiza.
4: Hace laparoscopia para quita vesícula, lipomas, todo su piel, hernias, inguinal y su abdomen, todo. Gracias.
3: Muchísimas gracias, doctor, por estar aquí con nosotros. Va a estar dos semanas, ¿verdad? Esta semana que ya estamos cursando y la próxima hasta el 2 de octubre.
1: Doctora, para dejar más claro el tipo de operaciones, ¿qué va a ser el lipoma?
3: Así es. El doctor va a estar realizando cirugías de vesícula, ¿verdad? Vesícula. Problemas que son con cálculo, ya sea cirugías abiertas o laparoscópica o como comúnmente le llaman.

0: evaluación.
1: Así es, esta semana va a ser para las evaluaciones. Recuerden que el costo de la consulta pues es algo simbólico, son 60 quetzales para que usted pueda venir, pueda evaluarse, ¿verdad? Si tiene dolor en la región superior del abdomen, ¿verdad? O si su médico tratante ya le ha dicho que usted tiene una piedra, ¿verdad? En la vesícula y requiere una valoración por un cirujano, pues es justo el momento. Recuerde que los paquetes están reducidos de costo, ya sea por video o abierto, ¿verdad? O si también le han dicho si tiene algún defecto, ¿verdad? Llamándole hernia, también el doctor va a estar viendo estos padecimientos, ¿verdad? Así que le invitamos para que usted pueda llamar a nuestros números telefónicos, que es el 77-29-0700, o envíenos un mensaje al 5807-6884.
0: Es importante, el doctor viene año con año a aportar esa colaboración.
1: Así es, sí. En este año, ¿verdad? Tenemos la bendición de tenerlo, ya esta sería su segunda vez, ¿verdad, doctor? Tercera vez que viene aquí a Petén, y esperamos que nos siga visitando, ¿verdad? Viene de una organización bastante grande en Estados Unidos, como lo es Samaritan Purse, que es una organización pues que hace ayudas humanitarias, ¿verdad? De parte de la parte evangelística, ¿verdad? Muy conocido, ¿verdad? Es una organización que acude realmente a diferentes países, ¿verdad? En apoyo no solamente de la salud, sino también otros apoyos que requieren, pues, en conjunto, ¿verdad? Como pacientes y como personas, ¿verdad?
0: ¿Cuántos años de experiencia tiene la cirugía, doctor?
2: Diez años en México.
0: 10 años en México.
2: En el estado de Chihuahua, y 28 años en Lago Tahoe, es en California.
0: En California,
2: sí.
0: Más de 28 años. En México, Chihuahua.
3: 10 años.
0: 10 años.
2: Ya en Barranca del Cobre con misión a Tarahumara, indígenas.
0: Pero, doctor, ¿qué tipo de operaciones son las más comunes aquí?
1: Aquí en Guatemala, ¿tienes? Lo más común.
0: ¿Richard habla inglés?
3: No.
1: Sí. Comúnmente hemos visto las hernias, ¿verdad? Que son pues los defectos, ¿verdad? Y no solamente hernias que son por decir la primera vez que se evaluaron, sino que también han sido ya con cirugía, ¿verdad? Que pueden volver a salir, depende, ¿verdad? Del defecto interno pues que uno tenga. Entonces hemos visto bastante pacientes con hernias inguinales, ¿verdad? Entonces, ¿qué es lo que más cirugía se ha realizado? Sin embargo, también hay un alto índice de cálculos en la vesícula, ¿verdad?
0: Sí. Doctora, ¿hay encamamiento en el hospital Salón luego de la operación porque tiene que descansar o cómo se le llama?
1: Así es, sí. En su recuperación, sí. Se opera, por ejemplo, el día de hoy, ya va a estar saliendo el día de mañana, va a pasar su tarde-noche ingresado en el hospital para cumplir, ¿verdad? Lo que es anestesia, ¿verdad? Su inicio de su alimentación y ver, pues, cómo va todo el proceso durante la tarde-noche. O sea, un día de hospitalización sería.
0: ¿El hospital Salón cuenta con todo el equipo necesario?
1: Así es. Tenemos, sí, contamos con un amplio quirófano, ¿verdad? Donde tenemos pues un equipo de video para poder hacer este tipo de cirugías laparoscópicas. Pues tenemos una segunda sala también de quirófano en caso de necesitar pues otro tipo de cirugías, ¿verdad? Además, el área de encamamiento, tanto habitaciones privadas como habitaciones colectivas que son compartidos con 4 pacientes dentro, ¿verdad?
0: Bueno, para ir concluyendo esta jornada, esta semana, estos días, queda para evaluación.
1: Así es, así es. Lo que sí les comunicamos para que nos puedan apoyar haciendo sus llamadas para poder reservar, ¿verdad? Porque a veces si se programa otra cirugía, por ejemplo, el viernes, pues lo vamos a realizar con el doctor. Así que usted puede llamar, le repito, al 77-29-0700 para que usted pueda agendar su cita y con mucho gusto el doctor va a estar evaluando su caso. Si usted tiene laboratorios, si usted tiene radiografías que se ha hecho en estos últimos 3 meses o algún ultrasonido, todavía es válido, lo puede llevar, no importa de qué lugar, ¿verdad? Sea, llévelo porque eso le va a ayudar más a que el doctor pueda hacer el diagnóstico antes de su cirugía.
0: ¿Y en la otra semana entonces se aplican las operaciones?
1: Así es, la otra semana pues ya estamos de lleno realizando las cirugías que ya tenemos

0: programados y los que se van a ir sumando, ¿verdad? Va a estar el doctor realizando más o menos entre 4 a 5 cirugías diarias, ¿verdad? Y eso depende también el caso, porque hay casos que sí requieren entre 3, 4, 5 horas de cirugía, así que vamos a ir evaluando en clínica, ¿verdad? Y así se van programando las cirugías para la próxima semana.
1: Doctora, muchas gracias. Ahora las visitas médicas.
0: Así es, no ha finalizado el mes y todavía tenemos visitas que vienen especialistas de la ciudad capital. Para el 24 tenemos la visita del uroginecólogo. El uroginecólogo es un especialista de la mujer, es un ginecólogo que se especializó, ¿verdad?, en toda la parte urinaria y parte de los defectos que hay en la mujer, por ejemplo, después del parto, ya sea vaginal o cesárea. A veces hay problemas que se siente una pesadez, hay salida de orina, incluso el útero puede descender, sentirse una masa, o de repente el recto, ¿verdad?, el ano sale. Entonces, debido a eso, ocasiona demasiado molestias. El doctor va a estar con nosotros el 24, así que ya lo tenemos aquí en Petén, ¿verdad? Así que usted puede aprovechar la visita el 24. El 26 vamos a tener la visita de medicina estética, si usted quiere embellecerse un poco más, ¿verdad? Si usted quiere aplicarse hidratación en la piel. Muchas veces aquí en nuestra zona, pues hace mucho calor, ¿verdad? La humedad tiende a resecar lo que es nuestra piel, o también pues al pasar la edad o los diferentes trabajos que realicemos, la piel pues tiende a envejecer, tiende a deshidratarse, ¿verdad? Entonces medicina estética para eso está, para poder hidratarle, aplicación del Botox, ¿verdad?, que es para tratar de eliminar aquellas líneas de expresión que son bastante visibles, ¿verdad?, y que muchas personas pues eso pues no les gusta, ¿verdad?, ya que sí es posible, ¿verdad?, poder eliminar esas líneas que pueden ser molestas tanto en mujeres como en caballeros. No solo es para la mujer, también es para el hombre, ¿verdad? Y además también pues se trata lo que es la calvicie, ¿verdad? A veces hay problemas, ¿verdad?, de que vienen por genética, por antecedentes, algún tipo de enfermedad. También hay tratamientos para ello, y para eso está la evaluación para este 26 de este mes. 26 y 27 va a estar con nosotros el flebólogo, es el especialista en venas, ¿verdad? Si usted tiene arañitas vasculares, si usted tiene, es específicamente de los miembros inferiores, o sea, las piernas, ¿verdad? Si usted tiene saltada una venita y eso da mucho dolor, o de repente atrás de la rodilla se siente como un hinchazón, si usted siente el tobillo que se inflama, entonces justo el médico viene el 26 y 27 de este mes. 29 tenemos la visita del especialista en rodilla, que es un médico traumatólogo que se especializó justo en las rodillas. Por ejemplo, no solamente las personas de la tercera edad padecen de dolores de las rodillas. Recuerden que hacer un mal ejercicio, bajar mal una grada, aunque usted no lo crea, puede ocasionar dolores en la rodilla. Si estamos aumentando de peso, genera también problemas en la rodilla. Hemos visto también jovencitos de 17, 18 años, ¿verdad?, que llegan a la consulta y es debido a eso, ¿verdad?, que han hecho un mal ejercicio o caminaron mal, ¿verdad? Entonces, eso también puede generar presión en nuestra rodilla. Además, el doctor hace cirugías, ¿verdad? Hace lo que son prótesis en las rodillas, cuando ya pues el defecto, el problema, la artrosis es bastante crónica y las personas ya no puedan caminar, ya no hay cartílago, entonces el doctor hace este tipo de cirugías. Y para finalizar, ya viene también la primera visita del mes de octubre, la voy a anunciar, que es el especialista en mano, que es el 3 de octubre. Este especialista, también traumatólogo, que justamente solo ve las manos, ¿verdad? Si usted tiene problemas para doblar sus manos, sus dedos, hay damas, ¿verdad?, que hacen tortillas, ¿verdad?, y se están mojando, calentando, y eso va generando que puede producir alguna tendinitis y se descuidan, y ahí viene dolores bastante crónicos y fuertes, ¿verdad? Entonces justo el médico ve este tipo de problemas. O también hay síndrome como el del carpo, ¿verdad?, que produce bastante dolor, que es una compresión del nervio por la muñeca, ¿verdad?, y eso genera que produzca calambre, produzca temblores. Entonces el doctor ve este tipo de problemas.
1: ¿El número de teléfono?
0: Así es, el número es el 77-290709, o usted nos puede enviar un mensaje al 5807-6884. Recuerde que usted nos puede buscar en Facebook como Hospital Shalom o en Instagram, ¿verdad? Y nos puede enviar un mensajito y con gusto le vamos a estar contestando todas sus dudas.
1: Muchas gracias, doctora.
0: Gracias a ustedes.
1: Finalizado, amigos oyentes, con esta entrevista. especialista del Hospital Shalom, la doctora Santos, y el doctor de los Estados Unidos, que viene directamente durante esta semana a hacer evaluaciones para diferentes tipos de operaciones, y la próxima semana pues ya entrar al quirófano para aplicar las cirugías que así lo requieran, y que es una situación que muchas veces uno no lo espera, y de repente una hernia, esto y el otro. Entonces esta oportunidad es brillante porque son médicos de los Estados Unidos que estarán aquí o que ya están aquí en el Hospital Shalom para realizar las cirugías correspondientes.
2: Bien, iremos a una pausa comercial, sí, y regresaremos con más detalle en la noticia.
3: Hoy. Sí, hoy estamos miércoles de deporte con el licenciado Francisco López, el cual pues ya pues me imagino que en unos minutos lo tendremos por acá.
1: Programa de deporte de este lunes, creo, ¿no?
3: Sí, platicamos bastante, estuvo dinámico. Estuvo dinámico, sí, porque cambiamos un poco.
1: Hay que conocer un poco del fútbol, sí, no el fútbol actual, sino fútbol de años atrás, y recordar aquellas figuras que fueron importantes dentro del balompié nacional, regional e internacional, y que destacaron por su disciplina, por su actitud, por esto, por el otro. Pero es importante hablar de las cosas positivas que tiene el deporte, como el deportista que tenemos en el boxeo,
3: el campeón Lester Martínez
1: nació en Melchor de Mencos, quiérase o no, nació en Melchor de Mencos, pero creció aquí en San Benito, y su primer ring para practicar fue el Complejo Deportivo Maya, cuyo entrenador era el entrenador de apellido Kilkan, que fue su primer entrenador. Pero vamos, hay muchas cosas que hablar del fútbol, del básquetbol, de la
3: natación.
1: Y en esta noche a las 20 horas 8 de la noche, escuche usted, está cordialmente invitado porque se va a llevar a cabo el evento de elección a Reina de la Colonia Ixá. Hoy a las 8 de la noche hay 4 señoritas y hay música en vivo para disfrutar en compañía de la familia. Recuerden que estamos ya en la recta final de esta tercera semana del mes de septiembre. Viene octubre, 1 de octubre, Día del Niño. Felicidades y bendiciones. Luego de haber compartido las celebraciones patrias con la comunidad educativa de los diferentes sectores públicos y privados en diferentes lugares del país.
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0: Vamos con más información, amigos oyentes, aquí en su espacio informativo de Enfoque. Tenemos ahí otra información que nos está llegando a esta hora de nuestra redacción a nuestra sala de estudios.
1: Tenemos información sobre la reacción de uno de los transportistas ante las decisiones del Congreso en la reducción del combustible, el cual dijo lo siguiente.
2: Gracias aquí por darme la entrevista. Aquí los transportistas pues nos sentimos bastante satisfechos con el logro. Tal vez no es todo lo que en sí deseábamos, pero por lo menos ya es un paso. Hoy más que nunca queremos hacerle ver a la población que pues a través de estas presiones que se vinieron dando, no todo comienza abusivamente tapando una carretera, ¿verdad? Nosotros siempre hemos llevado mesas técnicas o buscando negociar con el gobierno algunos beneficios pues para la población, ¿verdad? Entonces esto ya desde hacía mucho tiempo se venía dando, en el que se venían tocando temas con el gobierno, pero lamentablemente algunas veces el gobierno es impositor, y pues cuando uno le hace las propuestas, simple y sencillamente ellos no lo toman en cuenta y siempre quieren que las cosas sean como ellos dicen. Pero más sin embargo, a través de las presiones sociales que se vinieron dando, pues Unitransgua hoy día se puede sentir bastante satisfecho, pues Unitransgua es una organización que conforma 17 departamentos y todos juntos pues hemos tratado de llevar por la vía legal o a través del diálogo, pues tratando de buscar las mejoras para una población, ¿verdad? Porque en sí este beneficio que se ha logrado hoy día no es un beneficio que viene a beneficiar únicamente al sector transporte. Este beneficio pues beneficia ahí sí que a toda la población. Yo creo que aquí una vez más la población gana. Yo lo decía la otra vez cuando se vino el problema de los seguros y venía incluido un seguro o un acuerdo gubernativo definitivo para lo que son las motocicletas. Gracias a esa presión que salimos a hacer, pues se logró que ese acuerdo gubernativo quedara derogado. Gracias a Dios hoy día ningún motociclista paga seguro. Algunas veces pues nuestras acciones, cuando ya se llegan a una determinación en la que ya no soportamos más porque ya no podemos llegar a ningún diálogo con el gobierno, pues ahí sí que no es nuestra intención o no es lo que nosotros buscamos más fácil, salir a tapar una carretera, ¿verdad? Pero definitivamente siempre hemos comprobado que es la única forma de poder llegar a algún diálogo con el gobierno, aunque algunas veces pues la población salga afectada, ¿verdad? Pero siempre lo he dicho, es mejor aguantar hambre 2 o 3 días y no vivir aguantando hambre toda una vida a través de las presiones que el gobierno nos hace llegar.
3: ¿Los diputados escucharon el clamor del pueblo?
2: Pues de cierta manera, al final pues se vinieron a dar cuenta los diputados de que realmente el pueblo tenía la razón, y pues agradecemos mucho porque hayan apoyado la iniciativa que se dio para que de esa manera pues puedan ser exonerados los impuestos a los combustibles y el petróleo, pues, ¿verdad?
0: Bueno, eso era lo que decía directamente uno de los transportistas que forma parte de la gremial. El gran problema es que el combustible va a tener su rebaja de acuerdo a lo establecido por la ley de 7 y de 10 quetzales. Pero si usted hace recuento, ahorita el combustible se está comprando tanto, pero si la guerra continúa y la situación se complica, ese precio del combustible va a subir. Por lo tanto, ya no se va a reflejar el descuento al consumidor final. Eso es lo que han hablado algunos, que estuvo bueno, pero lamentablemente podría tener sus efectos en los primeros meses o días del presente año. Pero si la guerra continúa y la situación está tan difícil en el Golfo Pérsico y en otros golfos, pues la cosa va a variar conforme vaya pasando los días y meses.
1: Y una nota que nos dan relacionado a lo que el profesor estaba comentando, con la eliminación de este impuesto que están, del impuesto de distribución de petróleo, el IDP, y la suspensión parcial del impuesto al valor agregado, que sería el IVA, el precio de referencia reflejaría una rebaja de entre 9 quetzales por galón de las gasolinas y 6 quetzales para el diésel, el cual pues de esta cuenta los precios quedarían de la siguiente manera. El diésel estaría quedando con un valor de 40 quetzales con 66 centavos por galón, gasolina regular 32 quetzales con 90 centavos y la gasolina superior 34 con 59 centavos, pero nos comentan que no son precios fijos para todas las estaciones. Son precios estimados que calcula la iniciativa al quitar los impuestos. Hoy el diésel se acerca a 50 quetzales o supera en varios puntos de carga, y la regular ronda entre 41 y 42 quetzales. Con la ley, pues la rebajaría sería efectiva, ¿no?
0: Interesante, esa es la información que queremos dejar claro para que usted tome nota. Y lo delicado aquí, lo complicado, es que todo el transporte urbano, extraurbano, el transporte pesado que jala y lleva todo lo que es verduras, víveres, productos de la canasta básica familiar, muebles y todo aquello, funcionan con diésel. Y el diésel quedó, si hoy se aplicara, ese descuento quedaría ¿cuánto?
1: 40 quetzales con 66. Una reducción de 9 quetzales.
0: Pero también está caro, 40 quetzales. Para 20 que valía el diésel, 20, 22, 23 galón. Que era menos. Mucho más barato que la gasolina.
1: Mucho menos.
0: Ahora está más caro el diésel que la gasolina.
1: Es correcto. También ya cambiando un poco de tema, antes de irnos a nuestro programa de Enfoque Deportivo, nos reportan fuertes lluvias, están provocando caídas de árboles en distintas zonas de la ciudad de Guatemala. Las fuertes lluvias registradas durante las últimas horas provocaron la caída de varios árboles en distintas zonas de la ciudad de Guatemala durante las primeras horas de este miércoles. En la zona 4, sobre la Sexta Avenida y Vía 3, un árbol cayó sobre los carriles de la pista izquierda, obligando a personal de la Municipalidad de Guatemala a realizar trabajos para retirarlo y liberar la ruta, no solo en ese sector. También, asimismo, a raíces de estas fuertes lluvias registran en el país en las últimas horas, se reportó la caída de un segundo árbol, está en la 19 Avenida 0 Calle de la zona 15 capitalina.
0: Entre tanto, déjeme decirle que en el aeropuerto Mundo Maya, 35 aves migratorias están siendo monitoreadas. De acuerdo a la información, la presencia de aves migratorias mantienen en alerta preventiva el aeropuerto internacional Mundo Maya, donde la unidad de control de fauna y flora ha identificado 120 especies de aves, de las cuales al menos 35 son migratorias. Durante esta temporada, DGAC reforzó los monitoreos y patrullajes, además de implementar métodos autorizados de dispersión y mantener coordinación con la torre de control. Las acciones buscan reducir posibles riesgos para las operaciones aéreas y fortalecer la seguridad en el aeropuerto de nuestro departamento de Petén.
1: Capturan a presunto integrante de la banda El Canche, señalada por robar motocicletas y automóviles. La Policía Nacional Civil informó que en cumplimiento al plan Centinela, agentes de la Comisaría 31 capturaron a José, de 19 años. La detención se registró la noche del martes del presente mes durante un operativo en la aldea El Piral, la Democracia, Escuintla. José fue detenido cuando se conducía en una motocicleta con reporte de robo desde el 17 de noviembre del 2021, añadió la PNC.
0: Ya dimos a conocer la muerte del entrenador de gimnasio de Poctún, que fue en el barrio Las Delicias.
1: El coach, que sí, fue atacado.
0: Dani Ovalle se llama. Él está herido, bastante herido. Hasta este momento no sabemos su estado de salud. La víctima recibió atención médica y fue trasladado en estado muy delicado al Hospital Regional de Poctún, conforme el informe médico señala que su situación es bastante crítica. Y también la Municipalidad de San Benito, de acuerdo a Mujeres de San Benito Petén, continúan fortaleciendo sus habilidades mediante el curso de corte y confección, donde aprenden técnicas para elaborar vestidos de 15 años y de boda. La capacitación es impulsada por la Municipalidad de San Benito bajo la administración del alcalde Carlos Pilín Morales a través de la Dirección Municipal de la Mujer. El programa busca brindar herramientas que permiten a los participantes desarrollar emprendimiento y generar nuevas fuentes de ingresos para sus familias. Con estas acciones, la administración municipal promueve espacios de formación dirigidos a las mujeres del municipio, fortaleciendo sus conocimientos y capacidades productivas en beneficio de la comunidad.
1: Muy bien, y con esto vamos a iniciar ya nuestro programa de Enfoque, que está aquí el licenciado Francisco López, muy conocido como Pancho López. ¿Qué tal, licenciado? ¿Cómo está? Muy buenas tardes y sea bienvenido usted a la radio.
4: Buenas tardes, estimado Richard Colmenares. Buenas tardes, profesor.
0: ¿Cómo estamos en el deporte?
5: Muy bien, vuelve la selección este viernes 25 de visita.
0: ¿Y vuelve con Haití, no?
5: Contra Jamaica en Kingston. Jamaica, en Kingston, Jamaica.
0: ¿La ventaja de los jamaiqueños sobre los guatemaltecos?
5: Sí, de acuerdo a las estadísticas, pues no nos favorecen. Únicamente, alguna sorpresa por ahí, pero la estadística no nos favorece.
0: Juegan en contra de nosotros.
5: En contra de nosotros, de acuerdo a la historia que nos, siempre.
0: Jamaica es, ¿no?
5: Sí, Jamaica.
0: Jamaica tiene jugadores en el extranjero.
5: Sí, tiene mucha, es una legión de extranjeros la que hay.
0: Yo me recuerdo que Jamaica y Haití eran inferiores al fútbol nacional.
5: Así es, Trinidad y Tobago también. Trinidad y Tobago, sí, después el Trinidad y Tobago fue nuestro Cabo verdugo en el camino a la Alemania 2006, sí. Lamentablemente.
0: No hemos podido pasar ahí de esa instancia, ¿no?
5: No. Esperamos alguna sorpresa porque expectativas altas, ¿no? Incluso del boletaje para el día el próximo martes, que me parece va a ser 20, sí. 29 por ahí de septiembre, no tengo, pero es el próximo martes que se recibe El Salvador. Únicamente se han vendido 750 boletos al momento, cuando en otras ocasiones a esas alturas ya había mercado negro, sí. Ya no habían entradas disponibles, únicamente en el mercado negro supervaloradas. En yo cambio, ahora no hay demanda absoluta.
0: Yo miré un título que decía: afición abandona la selección.
5: Sí, uno son los altos costos: 1.330 para entrar a ver a la selección nacional,
0: ¿en general?
5: 750 la preferencia, 250 la general, lo cual, pues, no es muy accesible. Hay que pagar combustible. Y pero más allá, los chapines siempre nos las ingeniamos de una u otra manera. Pero aquí lo que está marcado es
0: el alejamiento de la
5: selección. Mucho fracaso ya de la selección, uno tras otro, uno tras otro.
0: ¿Por qué será eso? Por los fracasos, porque no pasamos donde estamos, porque no hay una motivación a la afición deportiva que le pueda dar una satisfacción de un buen resultado, de participar.
5: Lamentablemente son los cimientos de nuestro fútbol. Nunca se ha sentado bases reales sobre nuestro fútbol. Nunca. Ha prevalecido únicamente el interés económico, algo que ha hecho muchísimo daño, es el interés personal, convocar, contratar a futbolistas por parentesco de algún exfutbolista o que están aún todavía jugando, bregando, por compadrazgos, como se le llama. Entonces los verdaderos valores no han podido llegar a ni siquiera equipos de la Liga Nacional. Y ahí se cuenta mucho cerca de las comisiones que cobran los entrenadores para ponerlos a jugar.
0: No, y también
5: eso es un cáncer.
0: Refleja a nivel de selección, porque también queda demostrado ahorita el fútbol nacional de Guatemala no está en su mejor nivel, ni municipal, ni comunicaciones, ni Xelajú, ni
5: Antigua. Ningún equipo.
0: Ningún equipo.
5: Los cuatro equipos que participaron en la Copa Centroamericana en la primera ronda. Hubieron equipos que no lograron ni un punto. Antigua. Misco todavía logró 6, que fue el debutante. Municipal en las primeras de cambio se fue. Comunicaciones ni siquiera clasificó. Antigua y Xelajú, ni fu ni fa. El pleito está entre nosotros acá nada más en torneos domésticos que no nos llevan a nada más.
0: Y que... la satisfacción que tenemos aquí en Petén es la Furia Verde.
5: Pero es un fútbol diferente.
0: Pero es nuestro fútbol de acá.
5: Y es diferente, sí, es diferente. Es diferente, se vive pero más este fútbol. Y se vive mucho más el fútbol amateur también en las comunidades.
0: El fútbol de Chamusca es el mejor.
5: Exactamente.
0: Y ese, que mete el último gol gana.
5: Ese es, porque más allá nuestro fútbol está, tiene un cáncer y para eso va a costar mucho, mucho erradicar eso.
0: ¿Usted jugó fútbol?
5: Cambios profundos, sí, en mi juventud.
0: ¿Richard, jugaste fútbol?
5: Sí, yo fui
6: portero. Sí, yo todavía juego fútbol. Todavía. De hecho, hoy tengo partido contra el Maga.
5: Ahí está. Sí, está en la plenitud, ¿verdad? Para portero él vuela por su condición física. Sí, a mí me gustó mucho la portería.
6: Yo soy delantero.
5: Ah,
6: delantero
5: medio con 9.
6: El número 7, por favor.
5: El número 7. Ah, ya sé por qué. Bueno, ya no me dio tiempo. Enhorabuena, jóvenes, qué bien, pues hay que practicar el deporte. Y pues, en conclusión.
0: Me acordé de un narrador que dijo: baila como sopilote, se arrastra como culebra, pero no juego.
5: Pues enhorabuena. Muchísimas gracias al decano del periodismo en nuestro departamento, petenero, como lo es. El profesor Roger Antonio Gómez Heredia. ¿Cuántos años antes que se me vaya? ¿Cuántos años en el periodismo? ¿30? 35 años, 3 décadas y un lustro, para ser exactos. Entonces, hay muchísima experiencia allí.
7: en este señor Roger Antonio Gómez Heredia, y sobre todo su jovialidad, su amabilidad, el compartir micrófonos con él es agradable, no hay ese sesgo por su largo recorrido en el periodismo, no, al contrario, lo hace sentir uno bien y se aprende mucho con el profesor Roger Antonio Gómez Heredia. Estamos al aire con Enfoque Deportivo, mi nombre es Francisco López, muchísimas gracias a toda la amable audiencia. Estamos a través de Top FM 105.3, la Lacandona Musiquera en el pintoresco Sayache, Radio Mopán en la linda y fronteriza Melchor de Mencos, así como también FM Maya y Radio Petén. Gracias a la Municipalidad de Flores y el señor alcalde municipal, estamos listos y preparados para ampliarles un poco más, porque ya empezamos con el profesor Roger Antonio Gómez Heredia y el dinámico joven Richard Colmenares. Balón al centro, micrófonos abiertos, ya el árbitro da el silbatazo inicial, nosotros listos en cabina. Y es que hoy habrá partido por la Liga Mayor de nuestro fútbol. Hoy miércoles 23 de septiembre habrá actividad a las 20 horas 8 de la noche allá en el estadio Mario Camposeco, donde los Chivolos Lanudos del Xelajú van a recibir la visita de los Aguacateros de Antigua GFC. Antigua va de visita hoy a las 20 horas 8 de la noche, partidazo. Esperamos que vayan cambiando las expectativas sobre estos partidos que se consideran de mayor trascendencia en nuestro fútbol mayor. Llámese un Antigua Xelajú, pues debe ser ya de peso. Antigua Municipal debería hacerlo también, Xelajú Municipal también son partidos, porque los cremas del Comunicaciones ahora no hay manera que levanten, no hay cómo, porque la están viendo muy muy difícil. Pero la invitación es cordial para que hoy a las 20 horas 8 de la noche los Chivos del Xelajú, Mario Camposeco, reciben a los antigüeños. Y mañana también habrá fútbol nacional. Mañana jueves 24 de septiembre, Suchitepéquez. Pero Suchitepéquez va a visitar a los Rojos del Municipal allá en el Estadio Manuel Felipe Carrera del Trébol, en la ciudad de Guatemala. Parece que es zona 3 ahí aún. Zona 3, pegadito a la zona 7, pero más me inclino a zona 3 de la ciudad de Guatemala. A las 20 horas 8 de la noche arrancará este partido, donde Municipal pues tratará de llevarse los 3 puntos. Suchitepéquez no ha ganado, pero tampoco ya no es aquel equipo que se dejaba dominar desde el principio, ha estado dando batalla y de la buena. La verdad que sí, pues agónicamente le empataron el fin de semana pasado, precisamente Xelajú, que el partido quedó 2-2, pero hay una nueva fisonomía, una nueva cara del equipo Venado de Deportivo Suchitepéquez, que se andaba muy mal ahí. Sin embargo, pues como que ya se está viendo el cambio con el director técnico, así de que esperamos que se dé también un buen partido mañana allá en el Manuel Felipe Carrera de la ciudad de Guatemala a las 20 horas 8 de la noche. Estos partidos son transmitidos por los canales nacionales, así como también en los canales privados. Va por ambas cadenas televisivas este partido. Y reitero, gracias a la Municipalidad de Flores y al señor alcalde municipal, gracias a nuestro director Yuri Colmenares, buen provecho, muy buena tarde. El día viernes, entonces, la selección mayor de Guatemala pues va a debutar en la Liga de Naciones de la CONCACAF. Así es de que esperamos un buen partido. La selección nacional de Guatemala arranca su participación en la Liga A de la Liga de Naciones de la CONCACAF 2026-2027. Estamos en la Liga A, lo cual significa que estamos en lo máximo de las selecciones a nivel de CONCACAF, porque también existe la Liga B, la Liga C, donde lamentablemente estuvimos en la Liga C derivado de la sanción que impuso FIFA a la selección por unos problemas que habían ahí con los dirigentes, y estuvimos hasta en la Liga C. Poco a poco se logró ascender a la B y ahora estamos en la A, y de eso se trata esta competencia, pues mantener la categoría, clasificar a la Copa Oro, obviamente. Así es de que el viernes 25 de septiembre este próximo viernes a las 18 horas, hora de Guatemala. El encuentro será en el Estadio National Stadium Independence Park en Kingston, Jamaica. Las expectativas del encuentro, pues se inicia de visita. Y sumar en Kingston, Jamaica, es vital para las aspiraciones de avanzar a la fase final de cuartos, que será en noviembre, donde ya esperan las otras potencias de la región, llámese Estados Unidos, Canadá, México. Así de que la construcción de estilo, la bicolor, la selección chapina buscará mantener el orden táctico, es lo que cuesta, la velocidad en transiciones por las bandas y la solidez en el bloque defensivo. Pues todo esto ojalá lo haya mejorado al entrenador Tena, porque en todas las líneas ha habido pues errores, algunas debilidades también, y eso ha costado muy, pero muy caro en los resultados que bien nos pudieron posicionar en el primer mundial de esta eliminatoria y mundial recién pasado. Los datos históricos y el balance en la historia general, Guatemala y Jamaica se han enfrentado oficialmente en 20 ocasiones. Así es, hemos enfrentado a los jamaiquinos en 20 ocasiones de manera oficial. El balance favorece a los caribeños con 12 victorias y 4 empates. Y únicamente 4 triunfos para la azul y blanco. Escuche usted, de 20 enfrentamientos, son 12 victorias para los caribeños. También tienen 4 empates y únicamente han perdido en 4 ocasiones ante nuestra selección chapina, los Quetzales. El último antecedente se midieron en la fase de grupos en la Copa de Oro 2025, donde Guatemala consiguió una histórica victoria, muy recordada todavía, de 1-0 con anotación de Oscar Santis. Esta victoria causó mucho revuelo y nos despertó las esperanzas a todos los aficionados y seguidores al fútbol, porque se logró ganarle a Jamaica. Pero esto fue en la Copa Oro 2025, no fue en etapa clasificatoria. Sin embargo, el marcador es oficial 1-0. Y ojalá pues que también sea un aliciente este último resultado favorable para los seleccionados guatemaltecos que van en representación del fútbol nacional en general. Así es de que esperamos estar pendientes a partir de las 18 horas 6 de la tarde. Este próximo viernes estarán transmitiendo las cadenas de televisión que han adquirido los derechos para la respectiva transmisión. Y ya pues el lunes 28 de septiembre vamos a enfrentar a El Salvador. Esto será en el Estadio Manuel Felipe Carrera de la ciudad de Guatemala. Será a las 20 horas 8 de la noche el lunes ante El Salvador. De aquí es donde mencionábamos con el profesor Roger de que los boletos no han tenido la demanda que, de acuerdo a la Federación Nacional de Guatemala, ya no debería haber ninguno disponible a la venta. Sin embargo, hoy ha sido lo contrario. Hay algunas páginas ahí también manifestándose que los aficionados no se hagan presentes al graderío del estadio El Trébol. También han sido vetados periodistas deportivos. Mire usted, la verdad, que hasta dónde estamos llegando con estos dirigentes. Una chica pues se refirió a la de la selección nacional, a como lo estoy haciendo yo, con las deficiencias que tiene, porque es la verdad. Y esto le valió a esta chica de que la vetaran para ingresar al engramillado, donde quiera que se encuentre disputando un encuentro a la selección nacional de Guatemala. No podemos hablar solo grandeza, no podemos solo emitir elogios cuando la realidad es otra, y esto le valió a esta señorita que la Federación Nacional de Fútbol de Guatemala le vetara el ingreso a las instalaciones del estadio El Trébol. Lamentable, la verdad. Así de que, como repito, el lunes 28 de septiembre también invitación cordial. Corrigiendo la hora, a las 8 de la noche, 20 horas 8 de la noche en el Estadio Manuel Felipe Carrera de El Trébol. A ver qué pasa, si la afición, pues más que todo de los lugares circunvecinos a la ciudad de Guatemala, y como siempre los que viven en las colonias ahí de nuestra gran urbe, pues al final a ver si se hacen presentes a apoyar a nuestro combinado chapín. Y seguidamente el viernes 2 de octubre también habrá actividad, solo que este partido va a ser de visita a las 4 de la tarde en el estadio Dr. Franklin S. de Stadium de Paramaribo, allá en Surinam. No gratos recuerdos de Surinam. no gratos recuerdos. Ahí se perdió la clasificación, a mi parecer, y para muchos coincidimos en lo mismo, que ahí se perdió la clasificación al Mundial de México, Estados Unidos y Canadá. ¿Y por qué? Porque la selección nacional de Guatemala iba ganando el partido allá en Surinam. Eran 3 puntotes de oro, 3 puntos de oro, que ya se estaba prácticamente entre la bolsa. Ya para finalizar el encuentro quedó esa jugada desafortunada, pues nuestro jugador Chapín era de mantener la pelota pegada a los pies, buscando que pasara el tiempo de una manera no arriesgar el balón. Sin embargo, este muchacho Castellanos, que aún juega en Antigua, él tiene el balón en media cancha y no se explica todavía cómo él pretende hacer un gol desde esa distancia, superando al portero de Surinam, que mide casi 2 metros. Fue la misma defensa la que rechazó ese balón, y de ahí nace la lamentable jugada, donde viene el tiro de esquina, que también nuestro defensa, en vez de enviarla a una banda, le envía sin saque de esquina. ¡Qué lamentable! Se viene el tiro de esquina y ahí cayó el gol de Surinam. Para mí y para muchos, ahí se enterraron las esperanzas de la clasificación de Guatemala, porque ahí se visitó El Salvador y se ganó, pero ya estaba cuesta arriba. Para el cierre se recibió a Panamá en el Estadio del Trébol, y ahí Guatemala también perdió de local. Así es de que no es que hablemos solo cosas negativas, ha sido por unas jugadas claves que hemos perdido estas clasificaciones a un mundial de categoría mayor. Esperamos en la próxima transmisión que tengamos hablar cosas diferentes de nuestra selección nacional. Obviamente que como guatemaltecos, como buenos chapines y aficionados al fútbol, nosotros queremos que sobresalga nuestro fútbol. Nosotros queremos que gane nuestra selección, queremos que ganen nuestros equipos de Liga Mayor cuando van al extranjero, sin importar ya los colores, llámese cremas, chivos, antigüeños, misqueños. Lo que queremos es que ganen, que trascienda nuestro fútbol. Pero no podemos decir otra cosa de momento, que no se ha podido últimamente. Así de que vamos a esperar el resultado el día viernes. Estaremos pendientes y en nuestro próximo programa esperamos decir, bueno, Guatemala nuevamente ganó a Jamaica en condición de visita y ahora se ve un verdadero cambio. Felicitaciones a todos, también muchísimas gracias, reitero, a la Municipalidad de Flores y al señor alcalde municipal, gracias a Top FM 105.3, así como también a la Candona Musiquera, allá en el pintoresco municipio de Saeche, Radio Mopán, la fronteriza y linda ciudad de Melchor de Mencos. Este próximo fin de semana, el día domingo, también lo vamos a ampliar el día viernes, habrá actividad en el campo de las Flores de San Benito. Ahí se va a realizar la 6ª jornada de la Copa Femenina Muniflores, la cual es patrocinada por la Municipalidad de Flores y el señor alcalde municipal. Así es que les estaremos dando todos los detalles, los horarios y los encuentros de la 6ª jornada de la primera Copa Femenina Muniflores. Muchísimas gracias, es un placer saludarles, saludos cordiales donde quiera que se encuentren. Si va manejando, por favor, con las medidas, precauciones necesarias, en casita siempre nos esperan. A tomar agua pura también. ¿Cómo estamos con el clima, mi estimado Richard?
6: Muy bien, Lick, para finalizar, el clima nos reportan que hoy hay probabilidades de lluvia y toda esta semana. Ahí en Guatemala está lloviendo, ayer llovió en la madrugada también, hoy llovió en la madrugada también. Entonces, pues sí, hay pronóstico de lluvia para el día de hoy. Pero como siempre le decimos a nuestra audiencia, prepárese, maneje con cuidado, porque al final de cuentas puede que llueva, puede que no llueva, puede que esté el sol y cuando miramos ya se acercan los moros y cayeron los moros.
7: Así es nuestro bello Petén.
6: Así es nuestro bello clima tropical de Guatemala.
7: Muy bien, se me cuida mucho. Muy buenas tardes, muy buen provecho. Hasta la próxima. We'll be right back.

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1: 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Las 4 de la mañana con 22 minutos.

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1: Las 4 de la mañana con 52 minutos.

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1: Buenas noches, Pacita.
2: Buenas noches, Jalito.
1: Buenas noches, que nada, que aquí querría empezar hoy con un poema muy bonito de los hermanos Calatrava, que decían algo así como: la primavera ha venido y nadie sabe cómo ha sido con sus pájaros y sus pájaras. En fin, qué bonita literatura.
2: Muy poético,
1: qué bonita literatura.
2: Muy bonito,
1: qué grandes poetas se perdió la RAE. Venga, esos días internacionales.
2: Bueno, pues 21 de marzo, Día Internacional de los Bosques, del síndrome de Down, del trabajo social,
3: bueno,
2: Día Internacional de la Eliminación de la Discriminación Racial, Día Mundial de la Poesía y Día Internacional del Color. Casi nada, tenemos el día 21 de marzo. 22 de marzo, Día Mundial del Agua. 23 de marzo, Día Meteorológico Mundial. 24 de marzo, Día Mundial de la Tuberculosis y Día Internacional del Derecho a la Verdad en relación con violaciones graves de los derechos humanos y de la dignidad de las víctimas. 25 de marzo, la Hora del Planeta y Día Internacional para las Víctimas de Esclavitud y Trata de Esclavos. 26 de marzo, Día Mundial del Clima y, por desgracia, Día del Cambio de Hora en Europa. Nada, que no nos lo cambian. 27 de marzo, Día Mundial del Teatro.
1: Nada, madre mía, casi ya no hemos dejado ningún día mundial o internacional para otras causas. Sobre todo ese florido, como tú bien has comentado, 21 de marzo, con sus flores, sus pájaros, sus seres vivos, grandes y pequeños, lo de los seres vivos. Hoy hablaremos de los, ya que hablamos de seres vivos, de los más pequeñitos y raros. Y viejos, de los que ya existían antes que saber y ganar. Fíjate, ya con eso ya te lo digo todo.
2: Casi nada.
1: Y no te digo nada. ¿Esa curiosity?
2: Pues una curiosity que justifica uno de los días internacionales, puesto que un 24 de marzo de 1887 es explicado en público el descubrimiento del bacilo de la tuberculosis por Robert Koch en Berlín. El anuncio se llevó a cabo ante la Sociedad Fisiológica de esta ciudad.
1: Sí, dos años más tarde puso sus famosos postulados de Koch, que desde entonces han servido como base en el estudio de muchas enfermedades infecciosas. Koch recibió el Nobel en Medicina en 1905. Su archienemigo, su némesis, Louis Pasteur, pues llevaba ya una década muerto. Titulares. Al igual que ocurre con el principio del universo, el origen exacto de la vida en la Tierra y con ella la formación de las primeras células sigue siendo un misterio. Hay varias teorías. Hoy conoceremos una novedosa y de paso hablaremos de organismos muy, muy resistentes y ancianos, y lo haremos con Mario Mencías, profesor e investigador de la Universidad Autónoma de Madrid. En Mujeres de la Ciencia hablaremos de Rosalind Yalom con otras noticias y la canción del invitado. Terminamos el programa. Bienvenidos a Entre Probetas, comunicación social de la ciencia.
2: El desconocimiento de un hecho es simplemente eso, un hecho del que todavía no se tiene la constatación científica sobre su origen. En absoluto tiene por qué convertirse en algo para lo que la explicación cayera fuera del rigor de la ciencia. Las respuestas fáciles o mágicas que encontramos fuera de la ciencia suelen ser, ya de paso, falsas.
1: Siempre, ya desde pequeño, y que sí, que alguna vez lo fui, sí, alguna vez lo fui. Pero como digo, me sorprendía que, por ejemplo, para evitar pensar en un universo sin origen, se pensara en su creación por un ser que tampoco lo habría tenido, ni origen, ni, según dicen, fin, o ni alfa, ni omega o algo así, ¿no? Pero bueno, así son las cosas. Vacuna a sus seres queridos, relájese a conciencia y con la ciencia, porque Entre Probetas comienza ya. Según parece, no todos los proyectos de vida sobre la Tierra fueron exitosos. Hace más de 3.800 millones de años, lo que tardo yo más o menos en conseguir algunas gestiones administrativas online, y las condiciones tan adversas pues dieron al traste con algún que otro intento de evolución biológica.
2: Otra de las incógnitas todavía en estudio es cómo se formó la primera célula y, ya puestos, cómo se pasó de esta primera célula simple a las denominadas superiores, eucariotas.
1: Buenas noches, Mario.
4: Hola, Jal.
1: Encantado de tenerte aquí tan cerquita en este estudio de Radio Nacional de España. Antes de que nuestros oyentes se den por insultados, ¿qué te parece si en unos segundos definimos los conceptos de procariota y eucariota que acaba de comentar aquí Pacita?
3: Muy bien, claro, es muy, muy buena idea.
1: Tiene 5 segundos, o sea que tú mismo, expláyate lo que quieras, procariota y eucariota.
3: Siempre así. Tan bromista.
1: Si nos los encontramos, ¿cómo los distinguimos?
3: Muy bien. A ver, para hacerlo de la forma más fácil posible, procariotas son las bacterias que conocemos todo el mundo y que nos infectan. Ya está, bacterias. Esa es la, digamos, mayor complejidad. Hay muchos tipos, tienen muchas formas, pero bacterias.
1: Sinónimo, procariota, bacteria. Así ya lo tenemos más o menos.
3: Hay que decir que hay otro pariente. Las hermanas hermanastras de las bacterias serían las arqueas. Las arqueas, para decirlo así más fácil, son lo que no son las bacterias. Pero para nosotros, visto desde fuera, se parecen mucho.
1: Podemos decir que son bacterias, pero chunga de estas que resisten toda la presión del Titanic, que resisten las temperaturas de las fumarolas, que resisten el pH de las vacas en el estómago. En fin.
3: Exacto, lo resisten todo, pero las tenemos en nuestra microbiota intestinal y son importantes y sobre todo no son patogénicas. Es extremadamente raro, yo creo que no hay ningún caso bien probado que sean patogénicas. Las que son patogénicas nos causan infecciones.
1: Aunque producen metano, que sí puede ser patogénico.
3: Eso sí.
1: Si te descuidas. Y las eucariotas, pues serían las superiores.
3: Vale, pues entonces tenemos ese nivel de complejidad, por así decirlo, y a partir de ahí serían las células complejas, las que llamamos eucariotas, que van desde organismos unicelulares hasta la gran ballena azul, pasando por nosotros, pasando por las plantas, pasando por los hongos. Es decir, la mayor parte de la complejidad que podemos ver sobre la Tierra.
1: Esos son que tienen su propio, ahí el término, tienen su propio núcleo,
3: ¿no? Aquí, exacto, tienen la información genética almacenada en un compartimento distinto y soportan mucha información genética.
2: Bueno, como decíamos, Mario Mencía Caballero es microbiólogo, miembro del Grupo de Biotecnología y Genética de Bacterias Termófilas Extremas del Centro de Biología Molecular Severo Ochoa y profesor titular de la Universidad Autónoma de Madrid. Buenas noches. Una vez definidos los conceptos de eucariota y procariota,
1: luego te lo preguntamos, ¿eh?
2: ¿Qué es una arquea? Aunque ya has comentado algo, y ya puestos, ¿un extremófilo?
3: Muy bien. Como digo, las arqueas son parientes de las bacterias, pero si bien las bacterias también resisten mucho, siempre las que ganan el récord lo tienen las arqueas. No sabemos exactamente muy bien por qué. Y un extremófilo son nuestra vida y la de la mayor parte de las cosas, de los seres vivos que vemos, se desarrolla en unos rangos de temperatura, presión, humedad, etcétera. Bueno, pues los extremófilos son aquellos que están bastante por fuera de eso. Por encima de 50 grados, por debajo de 10, por ejemplo, condiciones de salinidad pues más del agua del mar.
2: Como su nombre indica, ¿no? Extremo.
3: Condiciones de presión de las profundidades marinas, extremos.
1: Nuestro querido Francisco Mojica, que tuvo que haber sido premio Nobel por lo del CRISPR, él comentaba que hizo el descubrimiento de esa actividad enzimática de las bacterias para defenderse de los virus, precisamente en unas bacterias ahí de las salinas de mi querida Santa Pola, donde yo pasaba los veranos ya de mi infancia, precisamente ahí en las salinas, en esas condiciones tan extrema, ¿no? Ahí estamos hablando de arqueas, de estos híbridos, esto a caballo entre una bacteria real y una célula superior real, ¿no?
3: Sí, la salina es un ejemplo muy bueno, porque ahí la sal se va concentrando y llega un momento en que literalmente no hay agua. Bueno, pues llega en esas condiciones, ahí es donde algunas arqueas es cuando prosperan.
1: Pues venga, vamos a entrar en materia. Las teorías más aceptadas de aparición y de evolución de la vida apuntan hacia los 3.800 millones de años, como digo, cuando empezó a florecer la vida. Correcto. Estamos ya hablando de las primeras células simples, ¿cómo serían? En cualquier caso, hablamos de un medio acuoso, eso sí está claro.
3: Sí, exacto, un medio acuoso. Se cree que tuvieron que condensarse los océanos en la Tierra, y entonces, para que podamos observarlas, para que pueda haber registro fósil, tienen ya que ser células. En moléculas todavía es muy difícil detectar el registro fósil. Entonces, ese es el caso. Serían ya células.
1: Pero células simples, tipo bacteria simple, una bacteria.
3: Sí, exactamente. No sabemos todavía muy bien si bacterias o arqueas, pero simples, a ese nivel de simplicidad.
1: De ese nivel.
3: Sí, exacto.
2: ¿Y sabes si hay indicios de cuándo esas células simples que comentas se convirtieron en otras más complejas, como las que hemos llamado eucariotas, que son nuestras células, por ejemplo?
3: Muy bien, pues eso curiosamente es un tema que está en bastante debate comparado con lo de las primeras células en general, porque hay evidencias ciertas evidencias alrededor de hace 1.000 millones de años se puede extrapolar que podría haberlas hasta 1.500 millones de años, y a partir de ahí es un poco incógnita. No sabemos si no había o no las hemos detectado todavía. Pero ese sería un poco el rango, de 1.500 a 1.000 millones de años. Estas células complejas.
1: O sea, estamos hablando de unos 2.000 años quizás después de la aparición de las primeras...
3: Exacto, tuvieron que pasar 2.000 millones de años... con todos los datos que tenemos ahora, quizás si se descubren otras cosas, para que las formas, como digo, simples, lo que estamos hablando, pasasen a las primeras células complejas, las primeras, luego vinieron más.
1: Porque la media de tiempo que un precario en investigación saca una plaza, más o menos, ¿no?
3: Por favor.
1: Bueno, definido el cuándo, vayamos al cómo. La teoría de Lee-Margulis, que es ampliamente aceptada, decía que básicamente la fusión de varias células simples, ya que estamos hablando, bacterias o arqueas, se fusionaron y originaron o bien una célula que originaría los animales u otra que haría lo propio con las plantas. Ahí sería donde se diversificaría hacia la parte animalia o planta. Sin embargo, has publicado un artículo donde propones otra opción. ¿Qué otras alternativas habría?
3: Bien, sí, mi opción no es muy distinta a Margulis. Esa sigue siendo el estándar de teoría o la teoría inicial. Solo que esas teorías se han venido discutiendo y refinando últimamente. Entonces, ahora existirían dos familias de teorías. La primera sería que las dos células se asociaron porque les venía bien, como una simbiosis que sí existe hoy actualmente. Digamos que un trato de igual a igual.
1: Yo te rasco la espalda, tú me la rascas a mí.
3: Exactamente. Esa es una familia de teorías. Entonces ahí se integraría una bacteria con una arquea que fue el núcleo, digamos que la que dio origen tanto a células de plantas como de animales, como protozoos, todas. La otra familia de teorías dice que había una de las células que ya era fagocítica, que ya era capaz, fagocitosis es, digamos, comer envolviendo, ¿no?
1: Comer, sí.
3: Como hacen nuestros macrófagos, los glóbulos blancos, etcétera, todos lo hemos visto. Bueno, pues esa familia de teorías dice una célula tipo arquea era así y capturó, o se integró a una bacteria que se convirtió en... nuestra central energética, que se llama mitocondria.
1: Muy bien.
3: Y eso ya fue el paso para las células eucarióticas. La teoría de Margulis se parecía más a esta, sí, inicialmente.
1: En la mitocondria, en la vía de los animales, o las mitocondrias más otro orgánulo que conocemos como cloroplasto, en la vía hacia las plantas, sería la idea, ¿no?
3: Sí, exactamente.
1: Ahí intervendrían tres bacterias, por así decirlo.
3: Exacto, sí. La mitocondria es ancestral en todos los eucariotas, en todos los organismos complejos. La mitocondria tuvo que estar en el origen. Posteriormente, todos aquellos seres que no son fotosintéticos, algunos lo han perdido, pero bueno, todos los que no son fotosintéticos siguieron con eso, y los fotosintéticos adquirieron un huésped más, un visitante más, que se convirtió en el cloroplasto, que son las células de la planta y las células fotosintéticas. El cloroplasto era en origen una cianobacteria. Eso parece.
1: O sea, que la duda está en si convivían juntitas, pero cada una con su espacio, en simbiosis, en armonía, o si una se comió a la otra, fagocitó a la otra y al final se convirtió en algo más complejo. Esa sería un poquito la idea de la primera diversificación de animales, bueno, animales de vida simple hacia la vida complejo. Superior.
3: Sí, exactamente, eso sería así en una...
2: Bueno, y nos comentas que eres un experto en extremófilos, en organismos que resisten condiciones muy adversas. ¿Cuán adversas pueden ser esas condiciones? Y ya puestos, ¿cómo consiguen sobrevivir?
3: Bueno, y como he dicho, las condiciones adversas se van realmente... O sea, se han descrito microorganismos que viven a 120 grados, se han descrito microorganismos que viven en las fosas de las profundidades submarinas, cuya presión, no tengo el dato, pero es enorme.
1: Pero vamos, que se están comiendo al Titanic, literalmente.
3: Literalmente, literalmente.
1: Y estamos hablando de 3 kilómetros de profundidad.
3: Bueno, y más, y 10. En las fosas.
1: En las fosas marianas.
3: En las fosas, sí, marianas. Y en el frío, incluso a menos en negativo, si hay sales, el agua está líquida, bueno, pues ahí hay seres vivos. Y sin agua, en condiciones extremas de sal, la sal es también bastante fuerte, centrales nucleares, casi no hay, o sea, hay muchísimas condiciones, en el interior de las rocas.
1: Los rinococos
3: los rinococos rayaduras.
1: Están en los reactores nucleares, en las aguas, ahí a unas capacidades que cualquier ser superior se desintegraría, o como en los Simpson, acabarían con 5 ojos y 8 patas y tal. ¿Y cómo pueden conseguir esto? ¿Cómo pueden conseguir vivir en estas condiciones tan extremas? Cada condición extrema tiene su propio mecanismo de supervivencia, para el frío, para el calor, para la presión, para la radiación.
3: Sí, exacto, cada es, forma de vida extremófila ha desarrollado sus propias adaptaciones, no vale una para todas. Aunque ya digo que, curiosamente, las arqueas son las que tienen el récord en cada condición extrema. Entonces, bueno, pues en las condiciones de sal, lo que hacen las bacterias o las arqueas es acumular dentro unos solutos, esas moléculas que compensan la sal. Si las condiciones son extremas de calor, lo que hacen es tener unas proteínas, unos componentes celulares extremadamente resistentes, extremadamente fuertes, que tienen
1: estructura muy
3: una inestabilidad interna enorme. Etcétera. Cada microorganismo se las ingenia, por así decirlo, pero les ha llevado la evolución el llegar ahí.
1: Pues ya que hablamos de bacterias raras y bacterias incluso sintetizadas para un fin muy importante, creo que en la actualidad lleváis a cabo un proyecto, pues como digo, más que interesante, y lo sé de buena tinta porque paseo a los niños de bachillerato, a los alumnos de secundaria por el CBM, y he visto en el cuarto de fermentación, he visto vuestros tanques, ahí cómo crecen estas bacterias, que son unas bacterias que comerían plástico directamente. A ver,
3: sí, estamos intentando poner una posible solución al problema de los plásticos mediante ponerlos como alimento en los cultivos de bacterias que crecen a 65, 70 grados. A esa temperatura el plástico no se funde en general, pero se ablanda o pierde sus se deteriora más fácilmente. Entonces ahí sería vulnerable y lo podrían utilizar las bacterias como fuente de alimento. Si esto es así, convertiríamos el plástico en biomasa, y luego la biomasa eso no es persistente como el plástico, se podría utilizar para muchas cosas. Entonces esa es una posible vía de solución que estamos intentando buscar al problema de los plásticos. Sería mediante un tratamiento biológico en bioreactores, de forma que el plástico se convirtiese en biomasa y fuese con ello inocuo.
1: Exacto. Utilizable.
3: Ese es un proyecto que tenemos financiado.
2: Pues te iba a preguntar qué colaboraciones tenéis y que si habéis hablado con alguna posible empresa o algún organismo público que pudiera estar interesado.
3: Sí, por un lado hemos tenido proyectos con empresas en relación con esto. Hemos hablado también con alguna empresa de las grandes, y sí, tenemos un proyecto público del Ministerio de los Proyectos de Transición Ecológica y Digital, que se centra actualmente en ese proyecto por 2 años.
1: Pues nada, nos estamos quedando sin tiempo, pero es una preguntilla rápida. ¿Tú crees soltar bacterias así recombinantes, bacterias manipuladas, editadas genéticamente, en el medio ambiente, eso no generaría así a priori problema? Desde luego, tenéis garantizada ya el rechazo de muchos grupos sociales.
3: Bueno, nuestra aproximación al problema de los plásticos sería siempre confinada en bioreactores, y ahí de ahí no saldría
1: no soltarlo bacteria. En el océano no. Este que dicen que hay una isla formada por plástico tan grande como Texas, no se irán lanzarlas ahí y que se coman la isla.
3: Exacto, no sería, no. Con el tiempo la evolución generará bacterias que se coman probablemente el plástico con el tiempo, pero no estamos todavía ahí. Pero no, ese no sería. Y de hecho es muy, muy delicado el soltar bacterias al medio ambiente en la Unión Europea, por todo lo que está todavía prohibido o en contadísimos casos. Serían para otro tipo de aproximaciones. Con bacterias modificadas es muy difícil que lo aprueben, pero para como aditivos para las raíces de las plantas, sí, que ayuden con los cultivos, etcétera, eso sí que se está estudiando más.
1: Pues me parece muy interesante. Mario Mencías, microbiólogo y profesor de la Universidad Autónoma de Madrid e investigador en el CBM Severo Ochoa, SO, pues muchas gracias por hacernos grande cosas tan pequeñitas.
3: Gracias, Juan.
2: Muchas gracias.
1: Un abrazo.
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5: Rosalind Yalow siempre fue una luchadora. Incluso su familia contaba historias sobre cómo ella hacía frente a sus profesores cuando aún era una niña. Nacida en Nueva York en 1921, pasó su infancia yendo a ver los partidos de los Yankees y leyendo en la biblioteca. Después de acabar su doctorado en la Universidad de Illinois en 1945, Rosalind quiso empezar a trabajar en física nuclear. En el Centro Médico de Veteranos del Bronx le ofrecieron un trabajo. Tenía que averiguar formas en las que poder utilizar radioisótopos en medicina. Al no contar con muchos fondos económicos, el trabajo de Rosalind tuvo que ser muy rudimentario. Convirtió un antiguo cuarto de baño para el conserje en uno de los primeros laboratorios de radioisótopos de Estados Unidos. Su compañero de laboratorio era Salomon Berson. Se harían grandes amigos. Rosalind y Salomón crearon un nuevo método muy sensible con el que medir la cantidad de hormonas presentes en el cuerpo. Marcaron la hormona con un isótopo radioactivo y luego midieron la cantidad de anticuerpos que se habían creado. Su técnica de radioinmunoensayo, las siglas en inglés son RIA, todavía se utiliza para mejorar nuestro conocimiento sobre las hormonas y para detectar diferentes enfermedades relacionadas con estas. Rosalind y Salomón utilizaron el RIA para realizar nuevos descubrimientos sobre cómo opera la insulina dentro del cuerpo, esclareciendo la diferencia entre la diabetes del tipo 1 y la del tipo 2. Resultó de gran ayuda para los médicos a la hora de medicar adecuadamente a los pacientes. En 1972, Salomón murió de un ataque al corazón. Rosalind se sintió desolada. Había sido como un hermano para ella. Comprendió que ahora la iban a tomar menos en serio, ya que era una mujer que trabajaba en solitario en el mundo científico. Rosalind trabajó con más ahínco que nunca, produciendo más de 70 artículos científicos en tan solo 4 años. El duro trabajo de Rosalind valió la pena. Recibió muchos premios y honores, incluyendo su sueño, el premio Nobel en 1977. Su trabajo impulsó el estudio de la endocrinología y continúa salvando vidas hoy en día.

0: Nada, nada, no abandonamos la microbiología. Hemos hablado de bacterias y ahora de virus y vacunas.
1: La revista New England Journal of Medicine publica los datos de la vacuna candidata de GSK frente al virus respiratorio sincitial VRS en adultos mayores, un hito que refuerza el potencial de esta vacuna.
0: El VRS es una de las principales enfermedades infecciosas para la que actualmente no se dispone de ninguna vacuna o tratamiento específico para la población adulta. Pues GSK ha anunciado la publicación de resultados positivos de un estudio fase 3 en adultos contra este virus. Asimismo, la eficacia de la vacuna también se constató en pacientes y en participantes del ensayo que presentaban comorbilidades asociadas a un mayor riesgo de sufrir pues consecuencias graves en caso de enfermedad.
1: Según los autores, la idea es proteger a la población adulta en riesgo de contraer la enfermedad por VRS, incluyendo a las personas que presentan comorbilidades y que suponen una parte importante de los casos graves por este virus, esperando que la vacuna esté disponible lo antes posible.
0: De hecho, GSK, esta compañía, estaría en el proceso de poder suministrar dosis de esta vacuna candidata antes del inicio de la temporada de virus respiratorio sincitial 2023-2024 en el hemisferio norte, siempre y cuando obtengan el visto favorable de las autoridades regulatorias en los Estados Unidos, la Unión Europea, Japón y otros países.
1: Tercer caso en el mundo de curación del VIH después de un trasplante de células madre, IRSI CAIXA.
0: El consorcio IRSI STEM, coordinado por IRSI CAIXA, presenta el tercer caso de curación de la infección por el VIH, el virus del SIDA, en el mundo. Se trata de un hombre al que se le retiró el tratamiento antirretroviral contra este virus, contra el VIH, de forma supervisada tras someterse a un trasplante de células madre para tratar además una leucemia mieloide. 4 años después, el virus no ha aparecido.
1: El estudio aparece en la revista Nature Medicine a través de un artículo en el que se demuestra la ausencia de partículas virales y de respuesta inmunológica contra el virus en el cuerpo del paciente a pesar de no recibir tratamiento durante 4 años, evidencias que permiten al equipo científico considerar que el caso del paciente de Düsseldorf es un caso nuevo de curación.
0: Como en casos anteriores, este paciente fue diagnosticado de VIH en 2008 y en 2012, pobrecillo, de leucemia, por lo que tuvieron que realizarle un trasplante de células madre. En estos casos tan singulares, se busca una persona donante de células madre que tengan la extraña mutación CCR5-Delta-32 que impide la entrada al virus, al VIH. Por lo tanto, si la curación del cáncer se produce, puede ir seguida, además, de la remisión definitiva del virus del SIDA.
1: Un tanto más para la medicina personalizada.
0: Pues sí.

0: nos quedamos sin tiempo.
1: Estamos escuchando La culpa fue del cha-cha-cha, de Gabinete Caligari. De ella dice nuestro invitado: me gusta porque me recuerda a una época de mi vida, época de los 80-90, cuando íbamos de marcha a los bares y discos. Y bueno, todo era posible.
0: Siempre nos quedará la movida. Pues con este cha-cha-cha, cha-cha-cha, llegamos al final del programa. Si si se perdió algo importante, puede volver a escucharnos en los podcasts de Radio Nacional de España. En el control de sonido tuvimos a Rodrigo Vázquez de Prada, en nombre de todo el equipo, el que les habla, HAL, José Antonio López Guerrero, Departamento de Biología Molecular de la Universidad Autónoma de Madrid. Cha-cha-cha, cha-cha-cha. Le deseo una feliz semana, Maripaz Carvajosa.
1: Luego te enseño a bailarlo.
0: ¿Verdad? ¿Tú,
1: ah, sabes? Se me da muy bien, sí.
0: Pues experta en cha-cha-cha, ya la acaban de escuchar, congas y hasta la taba, aunque según creo esto último no es un baile.
1: No.
0: Buenas noches.
1: Buenas noches.
0: Y no lo olvides contra los charlatanes. Y si sea docencia, lean ciencia. Escuchen ciencia.
1: ¡Vivan ciencia!

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Buenos días, esta es la primera emisión de Noticiero Enfoque para el jueves 24 de septiembre del año 2026. Les saluda Yuri Colmenares, les deseo a usted una muy buena mañana. Le agradezco a usted el favor que hace de estar en sintonía de esta transmisión de noticias, la primera para el día de hoy. Estamos en el aire desde los estudios de la radio Top FM en el 105.3 y transmitiendo, por supuesto, también a través de FM Maya, que nos transmite todas las mañanas de 6 a 7. También estamos en el aire a través de La Candona Musiquera y Radio Mopán en las frecuencias 105.3. Y en nuestra edición del mediodía, estamos también a través de Radio Petén. Mi nombre es Yuri Colmenares, vamos con el estado del tiempo, el comportamiento del clima y los titulares de las noticias de hoy.

0: continúan las lluvias en el territorio nacional. Hoy jueves, el área central de Petén, en San Benito Flores, cabeceras municipales de San Andrés, San José, toda la vuelta del lago, el remate, Jobompiche, San Miguel también, y todas las comunidades cercanas están a 24 grados Celsius. La temperatura subirá hoy a una máxima de 31, así que va a haber un poquito de calor, no mucho calor, pero se espera una máxima de 31 entonces, y las posibilidades de lluvia muy altas. A partir del mediodía empieza a subir la posibilidad de lluvia. Es muy probable que esté lloviendo incluso con tormenta este jueves por la tarde. Pero repito, a partir del mediodía empieza a subir la posibilidad de la lluvia. En las primeras horas de la noche es casi seguro que llueva. Si usted recuerda la perspectiva que le dimos ayer, desde ayer estábamos anunciando que era muy probable que fuese a estar lloviendo en la noche. Bueno, pues efectivamente eso fue lo que pasó. Una fuerte lluvia hizo presencia en horas de la madrugada de este jueves. Hoy le estamos diciendo que la perspectiva de la lluvia es a partir del mediodía y muy probablemente en las primeras horas de la noche de este jueves. Mañana viernes también va a llover y va a bajar un poquito la temperatura. Algunas personas podrían sentir frío mañana. También sábado y domingo, todos los días de aquí en adelante, lo más seguro es que esté lloviendo. Parecida la condición en Santa Ana, San Francisco y La Libertad, 24 grados Celsius al amanecer, temperatura máxima para hoy 31 grados. Será un día mayormente nublado con pronóstico de lluvia para la tarde y las primeras horas de la noche de este jueves. El área sur del Petén, Dolores, Poptún y San Luis está con cielos nublados al amanecer. La temperatura subirá a los 27, así que no se espera calor, pero seguramente estará lloviendo en horas de la tarde en la región sur, Sayacay y Las Cruces también. A 24 grados Celsius al amanecer, cielos nublados, temperatura máxima pronosticada para hoy 31 grados, al igual que en el resto de regiones del Petén, es probable que haya estado lloviendo desde la madrugada. Y esta tarde o esta noche, hoy en la noche se esperan lluvias, incluso podría haber tormentas sobre la región de Sayacay y Las Cruces. Melchor de Mencos está a 23 grados, también cielos mayormente nublados. La temperatura subirá a 30, casi seguro que tienen lluvia. Si no llueve en la tarde, seguramente estará lloviendo en las primeras horas de la noche de este jueves en Melchor de Mencos. Lo mismo para Benque Viejo del Carmen. La ciudad de Guatemala tendrá un día frío hoy. Amanece 18 grados, la máxima subirá a 24. Será un día nublado con posibilidades de lluvia en la tarde. Así estará también el fin de semana con posibles lluvias. Y lo mismo para el occidente, está también frío, amanece a 12 grados, pero va a ser un día con una temperatura baja, la máxima va a ser de 19, será un día nublado con pronóstico de lluvias para la tarde o para la noche de este jueves. Y así va a estar todo el fin de semana, es casi seguro que va a estar lloviendo. Incluso la Conred ya emitió una alerta por el incremento de lluvias en la mayor parte del territorio nacional. Esto se debe a que un sistema de baja presión ha ingresado al territorio nacional provocando lluvias. El pronóstico del INSIBUME también nos indica las posibles lluvias para estos días. Según Ana Pérez, pronosticadora del INSIBUME, esta es la perspectiva de lo que se espera que suceda hoy.
1: Muy buenos días, desde el Centro de Análisis y Pronósticos de INSIBUME presentamos las condiciones del tiempo para el 24 de septiembre de 2026. Continuamos con influencia de baja presión en el territorio nacional. Algunas zonas muy cercanas a nuestro país en el Océano Pacífico podrían continuar promoviendo el ingreso abundante de humedad. Esto generaría lluvias acompañadas de actividad eléctrica, especialmente en sectores al centro de nuestro país. Sin embargo, no se descarta que puedan presentarse eventos de lluvia en sectores al norte del territorio nacional. Por el momento, no se prevé el desarrollo o desplazamiento de algún ciclón tropical que pudiera afectar las condiciones del país. Durante el día, podrían presentarse lluvias en diversos sectores del territorio nacional, con acumulados importantes en Altiplano Central, Boca Costa, parte de Occidente, y no se descartan lluvias fuertes en sectores de Valles de Oriente, Caribe y Petén. Estas lluvias podrían estar acompañadas de actividad eléctrica y extenderse hasta horas de la noche, especialmente al sur del territorio nacional. Continúa el ambiente cálido en el país. con temperaturas máximas al mediodía que oscilan entre los 32 y 36 grados en sectores al sur y norte del país, entre los 22 y 26 grados en occidente y entre los 26 y los 28 grados en altiplano central. Durante la mañana se espera nubosidad dispersa en sectores al norte del territorio nacional, sin embargo nublados parciales a totales podrían persistir en las regiones del sur al centro del país. Estos nublados podrían disiparse temporalmente al mediodía y no se descarta el aumento de la nubosidad que favorezca lluvias sobre los sectores antes mencionados. También podrían presentarse lluvias de carácter local en otros sectores del país. Durante la noche podrían continuar presentándose lluvias, especialmente al sur del territorio nacional. En valles de oriente, estas lluvias podrían continuar estando acompañadas de actividad eléctrica y presentarse en eventos de lluvia abundante y viento acelerado. En sectores al norte del país, se espera nubosidad dispersa, especialmente en el departamento de Petén, y nublados parciales sobre franja transversal del norte. El sol salió a las 5 horas con 52 minutos y se ocultará a las 17 horas con 58 minutos.
0: Escucha usted, el sol saliendo, ¿a qué horas dijo la pronosticadora del Instituto? A las 5.32 me parece que dijo, 5.52, perdón, y se oculta a las 17.58. Cuando estábamos a medio año, se ocultaba casi a las 7, ahora no son las 6 y el sol ya se perdió en el horizonte. Es habitual en la temporada de fin de año que los días sean más cortos. Pero de lo que les quería hablar, más que de eso, es que la Conred alertó ayer que las lluvias podrían aumentar en gran parte del territorio nacional debido a la influencia de un sistema de baja presión. El abundante ingreso de humedades del Océano Pacífico está provocando tardes y noches lluviosas acompañadas de actividad eléctrica. Las autoridades han señalado que las condiciones pueden favorecer crecidas repentinas de ríos, generar inundaciones, además de incrementar la vulnerabilidad a derrumbes y deslizamientos, principalmente en laderas, áreas montañosas y sectores de la red vial, es decir, las carreteras del país. Como ustedes acaban de escuchar, el INSIBUME ya dijo que por el momento va a haber mucha posibilidad de lluvia, aunque no se espera el acercamiento de algún ciclón tropical que pueda afectar directamente las condiciones del país. De todas maneras, hay pronóstico de constantes lluvias en una buena parte del territorio nacional. De nuevo, yo puedo hacer que le aburra a alguien con tanto que le digo lo mismo, pero si usted está transitando y en un automóvil y está lloviendo, pues lo mejor que usted puede hacer es no andar en la calle. Pero si no le queda más remedio, o si usted decide continuar en movimiento con su vehículo cuando esté lloviendo, por favor tenga precaución extrema. En primer lugar, baje la velocidad. No importa qué velocidad vaya, bájala. Baje la velocidad. Recuerde que cuando el asfalto o el pavimento están mojados y usted aplica los frenos, pues ya no se detiene tan rápido el vehículo en el que usted va. Además, las condiciones de las calles y las carreteras de nuestro país no son las ideales, no se evacúa, no se va el agua con rapidez. Por eso se forman charcos y a veces usted pasa pensando que solo es un charco y de repente es un gran agujero, de repente es un gran bache. Y además, cuando está lloviendo, la visibilidad se reduce. Por favor, evite transitar en áreas donde se observe caída de rocas. Si un río está crecido, una zona está inundada o quizás es un pequeño arroyo, no trate de cruzarlo. Mejor espere o trate de hacer algún tipo de rodeo y alejarse de cualquier problema que pueda pasar. Fíjese que en las últimas 24 horas, las lluvias afectaron a 124 personas. Oiga usted lo que reportó la Conred ayer. La canícula terminó hace un par de semanas. Guatemala está en su segundo pico anual de lluvia, de acuerdo con la Conred. Ayer miércoles se reportó que en las anteriores 24 horas, 124 personas fueron afectadas por las lluvias, principalmente en el área metropolitana, es decir, en la capital y todos sus alrededores. Se reportaron todo tipo de incidentes, accidentes viales, caída de árboles, derrumbes, inundaciones, deslizamientos, socavamientos. 8 en el departamento de Guatemala, 2 en Chiquimula, 1 en Zacatepiquis, 1 en Solalá, 1 en Alta Verapaz y 1 en el departamento de Petén. La vocera de la Conred, Valeria Urice, recordó que se ha anticipado, ya se había anticipado el paso de dos ondas del este, que es de lo que nos acaba de hablar la pronosticadora del INSIBUME. Entre las noticias se destacó un hecho de tránsito que se registró en el kilómetro 17 de la ruta del Atlántico, precisamente el lugar en el que los que ingresamos de Petén a la capital, pues pasamos cuando vamos por tierra. Los reportes señalan que un camión de volteo quedó averiado en el sector. Otro vehículo de carga llegó para apoyarlo y remolcarlo, pero durante las maniobras también el otro que llegó a ayudarlo presentó desperfectos mecánicos. El primero, por las lluvias, resbaló sobre el pavimento y estuvo a punto de caer de una pequeña, pues no es una hondonada, sino que en un espacio más bajo, pero sí terminó con varias de las ruedas pues prácticamente en el aire. ¿Y esto por qué? Bueno, porque estaba lloviendo, iba muy rápido, trató de frenar y simplemente se salió de la carretera. Así que, por eso le digo, cuando está lloviendo puede parecer muy bonito, puede parecer muy agradable. Lo primero que pensamos, bueno, ¿se va a refrescar el ambiente? Sí, pero también se incrementan los riesgos. Por favor, no los asuma. Vamos a hablar hoy en Enfoque acerca del hallazgo de 2 ejemplares de tucán encontrados sin vida en Tikal, que provocaron alarma y el amarillismo de algunas personas que quieren ahí llamar la atención. El Parque Nacional Tikal dice que no hay ningún problema, es normal que se mueran los tucanes. Pues sí, es normal que se mueran todos. Consternación por el asesinato de un líder comunitario en San Benito Petén, presidente de un COCODE atacado con arma de fuego. Hacen un llamado para que las personas dejemos de tirar basura en la calle y en los arroyos. Los arroyos no son basureros. En San José entregan módulos virtuales para fortalecer la educación ambiental, cómo disponer de la basura. En la zona 11 de la capital, un hombre que falleció prensado por un vehículo cuando intentó asaltar a otra persona fue dejado en libertad hace un mes. Hace poco más de un mes, por un juzgado de la capital. Por eso urge reformar el sistema de justicia. Este hombre había sido capturado, lo dejaron en libertad. Ayer intentó atacar a una persona y la víctima lo prensó contra un camión con su automóvil. La eliminación de impuestos a los combustibles pone en riesgo la calificación de Guatemala a nivel internacional. Esto es lo que decíamos. Mire, usted tal vez dice, ay, qué bueno, le quitaron los impuestos a los combustibles. Bueno, pues no es tan bueno. Hoy le voy a decir por qué. Un guatemalteco que fue reclutado por el ejército de Rusia para ir a la guerra contra Ucrania desapareció hace 2 años. Nadie le da información a la familia. Ni siquiera les pagaron lo ofrecido. Y ayer la Fiscalía contra el Crimen Organizado allanó la vivienda de los padres de Miguel Martínez, Miguelito, la pareja del expresidente Alejandro Yamatei. De eso y más hablaremos aquí en Enfoque, primera emisión de este jueves 24 de septiembre.
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Esta es la primera emisión de... Esta es la primera emisión de Noticias El Enfoque. Vamos a presentarle a usted ahora sí el... Ahora sí el detalle de la información. Me estaba quedando yo aquí con el fondo bastante alto, disculpas. Pero sí, ya estamos aquí con la entrega informativa. Fíjese usted que lamentablemente fue asesinada una persona en San Benito Petén, un ataque armado registrado ayer por la tarde en una de las calles de la colonia Tikal de San Benito Petén, dejó como víctima mortal a Porfirio Zavala, quien era el coordinador del Consejo Comunitario de Desarrollo Cocode del barrio Vista Hermosa. Según la información, Zavala fue atacado con arma de fuego en una de las calles del lugar. Se dijo que había denunciado ser objeto de amenazas de muerte. El crimen generó consternación entre vecinos y líderes comunitarios de San Benito Petén. El alcalde Carlos Quilín llegó al lugar

0: tras la publicación en redes sociales, mucho cuidado con lo que usted ve en redes sociales, donde se dijo que había una mortandad de tucanes en el Parque Nacional Tikal. Autoridades ambientales y especialistas iniciaron las investigaciones de lo que está pasando en el Parque Nacional Tikal. Especialistas dijeron que están investigando qué pasa.
1: Donde están practicando una necropsia, en el cual esperamos los resultados para poder dar la información de cuál ha sido el tema de la muerte de estos animales. Bueno, de hecho, en trabajo con la Unidad de Biología y el CONAP, esos animales encontrados fueron trasladados al Centro de Rescate Arcas, donde están practicando una necropsia, en el cual esperamos los resultados para poder dar la información de cuál ha sido el tema de la muerte de estos animales, ¿verdad?
2: ¿Cuántos animales fueron localizados?
1: Okay. Al momento, dos animales únicamente, dos cuerpos de tucán que han sido trasladados, ¿verdad?
2: ¿Se descarta que hayan sido varios, como se habían pensado en algunos medios?
1: Pues solo se tienen estos dos individuos, no hay más cuerpos, ¿verdad? Entonces lo que se solicita, si es así, que hubiera más individuos o cuerpos de animales, entregarlos para poder hacer esta investigación a través de una necropsia.
2: ¿Ha habido sequía en el sector, ingeniero, que pudo haber afectado?
1: Bueno, generalmente estamos en el tema del fenómeno del Niño. Las lluvias han sido irregulares, ¿verdad? Y de acuerdo a los análisis tenemos una reducción de aproximadamente 200 milímetros de lluvia comparada con el año anterior, ¿verdad? Entonces esto es un poco que cambia estas tendencias, pero sí han sido lluvias dispersas o irregulares.
2: ¿De otras especies de la zona?
1: Hasta el momento no hay reportes de otras especies afectadas.
0: Era Sergio Balán del Consejo Nacional de Áreas Protegidas, CONAP. Ya el Parque Nacional Tikal emitió un comunicado oficial sobre el hallazgo de tucanes. Mire usted, lo que me llama a mí la atención es que qué fácil es tratar de provocar alarma en la población. Pues claro, se lamenta que se haya muerto esta ave tan hermosa, dos ejemplares en particular, pero para que estén diciendo que hay una mortandad de tucanes, no es así. El comunicado oficial sobre el hallazgo de tucanes dice lo siguiente: Guatemala, 23 de septiembre del año 2026, en días recientes circularon en redes sociales imágenes y videos relacionados con aves silvestres dentro del Parque Nacional Tikal. Parte de este material incluyó fotografías alteradas mediante herramientas de inteligencia artificial, generando confusión y preocupación en la población. Oficialmente se han encontrado tres individuos de dos especies de tucanes, dos Rampastus sulfuratus y un Pteroglossus torquatus. La unidad de bioeses, el tucán más conocido es este, el Rampastus sulfuratus. La unidad de biología realizó las verificaciones correspondientes en dos de los casos y coordinó con el Centro de Rescate de Arcas para su evaluación. Las necropsias efectuadas confirmaron que un ejemplar presentó lesiones posiblemente asociadas a una interacción humana inapropiada, mientras que el segundo caso correspondió a una muerte por causas naturales. Hasta el momento no se han encontrado indicios de enfermedades infecciosas o falta de agua. El Parque Nacional Tikal cuenta con guardaparques, técnicos y personal profesional capacitado para la atención de fauna en riesgo. Ante el hallazgo de un individuo que no pueda desplazarse por sí mismo, invitamos a la población a informar de inmediato al personal del área, evitando intervenir, manipular, ofrecer agua o alimento. Dentro del parque existen protocolos diseñados para estas ocasiones y junto con el Centro de Rescate de Arcas, en donde médicos veterinarios especialistas en vida silvestre atienden las emergencias y realizan procedimientos clínicos para salvaguardar la vida de los individuos. Reiteramos que las decisiones con respecto a las necesidades de la fauna son evaluadas constantemente por profesionales con información que respalda estas y en pro de la vida silvestre. El Parque Nacional Tikal reafirma su compromiso con la conservación y hace un llamado a visitantes, operadores turísticos, instituciones y población en general para actuar con responsabilidad, empatía y prudencia. La convivencia con la vida silvestre exige respeto, sensibilidad y la comprensión.

0: atención que cada acción humana tiene un impacto en la integridad de los ecosistemas que compartimos con la vida silvestre. Es decir, pues es normal que se muera un tucán, dos tucanes. En este caso dicen que fueron tres los cadáveres encontrados de dos especies, la más conocida que es la Rampastos sulfuratus y un Pteroglossus torquatus, es el nombre científico. Pero, pues, no es que esté ahí habiendo una mortandad de tucanes. Es muy importante que si usted encuentra un animal que esté en situación de riesgo, por favor, si usted está cerca de alguna persona como un guardabosques o un guardaparques, por favor, tome en cuenta que ellos están debidamente capacitados para interactuar con estas especies y para tomar las medidas de prevención necesarias y, en caso que sea necesario, ayudar a alguno de estos animalitos, a alguno de estos ejemplares, para que pues no tenga mayor problema. Pero intervenir cuando el ser humano interviene de forma inapropiada es que pueden pasar los problemas. Lo que nos están diciendo, uno de los tucanes al menos murió por una interacción humana inapropiada. Quiere decir que pues de repente lo mataron a propósito o sin querer. Puede haber sido cualquier cosa. Pero lo mejor es que usted dé aviso a quien pueda actuar de manera adecuada. Este fin de semana es la Triatlón Gringo Perdido, este 27 de septiembre, la Triatlón Exterra 2026, un kilómetro a nado, 20 kilómetros en bicicleta, 7 kilómetros carrera pedestre. Será el 27 de septiembre. El sábado 7 de noviembre va a ser la otra, va a ser la Tri del Caribe, también del Gringo Perdido. Los eventos deportivos, el desafío, recuerden a la población que en estos eventos deportivos, además de la práctica de tres deportes que pueden hacerse incluso de manera combinada, las personas que quieran participar, por ejemplo, y no tengan entrenamiento, que no tengan entrenamiento, pueden empezar a entrenar para el año que viene, sí poder participar, pero lo pueden hacer de manera combinada. Se puede hacer por relevos, una persona hace el recorrido de natación, otra persona el ciclismo y otra persona la carrera pedestre, o dependiendo de las edades también pueden hacerse de una menor forma. Por ejemplo, el Tri del Caribe, en vez de un kilómetro, pues son 750 metros y sí son 20 kilómetros de ciclismo y 5 kilómetros de carrera pedestre, 2 kilómetros menos que la otra. Así que esto va a ser este fin de semana en el Gringo Perdido del Remate Petén y la ruta alrededor del lago Petén Itzá. El sábado 28 de noviembre será la otra triatlón, esta es más pesada porque es la Gran Jaguar. Ahí se recorren en total 70 kilómetros, casi 2 kilómetros de natación, 90 kilómetros en ciclismo y 21 kilómetros de carrera pedestre. También el 20 de febrero, esto ya del otro año, será la 21K de Tikal. Pueden participar en diferentes modalidades, 21 la más pesada, pero también hay 10 y 5K. Eso será hasta el 20 de febrero. Y así, pues ya está programado incluso el cruce de el lago Petén Itzá, el 14 de marzo del 2027, la Triatlón Niño Maya, que será hasta el 3 de julio, todas estas del otro año, y el 4 de julio, la Gran Triatlón Hombre Maya. Pero este fin de semana es la Exterra Triatlón 2026, Gringo Perdido en el Remate. Un evento que además de promover la práctica deportiva, también promueve el turismo con la participación de atletas de diferentes países que vienen acompañados de sus familias, muchos acompañados también de sus patrocinadores y todo el equipo que les acompaña. Además del deporte, se promueve el turismo. Los arroyos no son basureros. Cada basura arrojada a las calles está ahogando los arroyos que alimentan todos los cuerpos de agua. Donde más se ve es en el lago Petén Itzá. El regalo que muchas personas le dan a nuestros cuerpos de agua es basura. Además de la contaminación, provocan inundaciones y ponen en peligro la vida del lago Petén Itzá y también de diferentes cuerpos de agua en todos lados. Gerson Ochaeta, delegado del Ministerio de Medio Ambiente de Petén, recuerda que los arroyos no son basureros.
1: La acumulación excesiva de estos residuos, lo que puede hacer es que llegan a compactarse de cierta manera y puedan obstaculizar todos estos drenajes pluviales que se construyen. El agua, al no tener a dónde ir, pues obviamente empieza a retroceder y eso provoca inundaciones en ciertas regiones. También hay que tener en cuenta que el lago Petén-Itzá pues lleva un ciclo de varios años que ha mantenido su nivel alto. Entonces, aunque en el verano descienda un poco, los arroyos tributarios, al tener exceso de agua, empiezan a retroceder porque el agua no puede infiltrarse de manera tan acelerada y provoca la inundación. Entonces, la basura no solo nos está generando contaminación y nos puede provocar enfermedades, sino también puede llegar a causar algunos daños e impactos físicos.
2: ¿Retirarle a la población pues que colabore con esta situación?
1: Por supuesto, ¿verdad? Hacer de nuevo el llamado a la población de que hagamos un uso adecuado, un descarte adecuado de los residuos. Sobre todo, el llamado principal es a evitar generar residuos y desechos sólidos. Los plásticos de un solo uso, como el Duroport, por ejemplo, que los utilizamos, esos no desaparecen, generan un volumen considerable de residuos. Entonces, evitar o tratar y reducir esa cantidad de ese uso y usar otros platos, pueden ser platos de cartón o papel que se compostan de una manera más sencilla, ¿verdad? O hacer uso de utensilios reutilizables. Por ejemplo, para consumir agua, ¿verdad? Podemos utilizar un recipiente que sea retornable para comprar gaseosas, por ejemplo, para que utilizamos para nuestros alimentos, o un pachón reutilizable para cargar agua y consumir.
0: Así que, por favor, dejemos de tirar basura en los arroyos y en las calles en particular. Ayer que amaneció, después de la lluvia de antenoche, pudimos ver una enorme cantidad de basura llegando a el lago Petén-Itzá a través de los arroyos. ¿Por qué? Porque hay gente que no quiere tomarse la molestia de disponer adecuadamente de la basura, o quieren estar usando, por ejemplo, esos empaques desechables para consumir alimentos. Sí, lo que hacen es que los tiran en la calle. En San José Petén, un grupo de ambientalistas entregó módulos virtuales a los alcaldes de la Mancomunidad para fortalecer la educación ambiental en Petén. Entregaron módulos virtuales para la formación en la gestión integral de los desechos sólidos. Francisco Castellanos, de Swiss Contact, y Julián Tezucún informaron que esto será distribuido en los jóvenes y estudiantes de la Mancomunidad del lago Petén-Itzá.
3: Estamos aquí para hacer entrega oficial de los módulos virtuales de formación en gestión de residuos sólidos a los alcaldes de la Mancomunidad del municipio del lago Petén-Itzá, y para nosotros como Swiss Contact y como proyecto Paisajes Mayas Sostenibles de la Embajada de Suecia en Guatemala, es un honor poder colaborar con el terreno, con los alcaldes y con la población de la cuenca lago Petén-Itzá. Así que hacemos entrega oficial de los módulos virtuales.
4: Gracias. Alcalde, ¿qué tan importante es para la Mancomunidad de estos módulos?
5: Bueno, nosotros pues nosotros como Mancomunidad pues hemos estado recibiendo apoyo de Swiss Contact, no de ahora, sino que hace varios meses atrás, o años se puede decir. Es un aporte muy valioso que esta ONG nos está brindando, que debemos aprovecharlo para el bien común de todo el pueblo petenero en lo que concierne a la conservación de nuestro lago Petén.
4: ¿Cuántos municipios forman la Mancomunidad?
5: Somos 6 municipios.
2: Importante darle continuidad, alcalde, a este tipo de
5: proyectos. De esa cuenta estamos acá presentes, nos interesamos eso, no así los otros compañeros, por razones obvias de trabajo, de agenda, de compromiso, pues no están, pero están sus representantes, que también estamos dando el seguimiento a este importante acto para esta mañana.
0: También tenemos información acerca de lo que pasó en la capital, en donde un hombre falleció prensado por un vehículo en la zona 11 capitalina. Este mismo hombre, Carlos Alberto Carrillo, quien falleció prensado en un contenedor por un automovilista que lo arrolló en la calzada Roosevelt de la zona 11, la mañana de ayer miércoles, cuando intentaba asaltar a la persona que lo arrolló. Este mismo hombre ya tenía antecedentes, según informó ayer la Policía Nacional Civil. El 15 de agosto de este año, este mismo hombre, Carlos Alberto Carrillo, ya no le quiero decir yo supuesto asaltante, pues era el asaltante, fue capturado junto a Ricardo Alejandro Méndez José, alias El Gordo. Esa vez, hace más de un mes, fue capturado en la avenida Elena de la zona 3 por investigadores de la PNC, que los acusó de ser presuntos integrantes terroristas de la Mara Salvatrucha. En el reporte policial de hace un mes, Carrillo, apodado El Flaco, y Ricardo Alejandro se disponían a realizar un ataque armado contra ciudadanos del sector. Según la investigación y los análisis de inteligencia, se les incautó un arma de fuego. Los dos viajaban a bordo de una motocicleta de alto cilindraje sin placas y que había sido robada unos días antes en la calle Martí, supuestamente por ellos mismos. Bueno, pues este mismo hombre, Carlos Alberto Carrillo, que fue capturado hace más de un mes, ayer murió cuando intentaba asaltar a otra persona. La víctima, pues, decidió, a pesar de que ya le habían herido con el arma de fuego, decidió no dejarse y lo prensó contra un contenedor y lo dejó ahí sin vida. Quizá usted vio el video en redes sociales cómo este asaltante, pues, murió en el intento de causarle daño a otra víctima. ¿Y qué pasó? Pues que en la tarde la policía confirmó que hace un mes ya lo habían capturado por un delito que no debería tener medida sustitutiva de prisión. Por eso es que se necesita un cambio en la administración de justicia de Guatemala. Tenemos jueces que están favoreciendo al crimen, tenemos magistrados que no llegan a defender los intereses de la población y tenemos juzgados corruptos. No hay justicia en Guatemala y por eso es importante que apoyemos la propuesta de reformar cómo se elige a los magistrados de la Corte Suprema de Justicia y que se eliminen las comisiones de postulación. Allí, en la Administración de Justicia, donde se deberían de corregir todos los problemas que hay en Guatemala, lo que hacen es que dejan en libertad a todos los delincuentes, incluyendo a este tipo que hace un mes la policía evitó que fuera a matar a unas personas. Ayer estaba asaltando y quedó sin vida. Y no estoy aquí yo aplaudiendo el hecho de que este hombre esté muerto. Para nada, no se vaya usted a confundir. Este hombre debería de estar en prisión. Debería de habérsele... Porque ahorita se muere y se muere pues siendo ante la ley, se muere siendo inocente, porque no se le pudo probar nada. Este hombre debería estar en prisión y debería de estar siendo sometido a un procedimiento en el que se demuestre su culpabilidad. ¿Quién sabe cuántas víctimas ha dejado sin vida? ¿Quién sabe cuántas personas han sido afectadas? Y qué bonito, ¿no? Se muere y ahí se terminó el asunto. Pues no, debería estar en prisión y debería estar pagando por todos los delitos que ha cometido seguramente. La eliminación de los impuestos a los combustibles choca de advertencia con el riesgo del Fondo Monetario Internacional sobre la base tributaria y pone en riesgo la calificación de Guatemala a nivel internacional. Con el decreto 6809, Guatemala suspenderá el impuesto a la distribución del petróleo y una buena parte del IVA hasta el 31 de diciembre, pero vamos a desfinanciar el Estado con 3.318 millones de quetzales en 3 meses y medio. El objetivo es reducir el precio del combustible. Cuando usted va a echar combustible a la gasolinera, a su automóvil, en el diésel, la gasolina superior y regular, ¿qué va a pasar? Que sin importar el precio al que llegue, el galón de diésel le va a bajar 6 quetzales con 34 centavos. A la gasolina superior le va a bajar 9 con 41 y a la regular le va a bajar 9 con 10. Esta medida llega en un momento en el que hay, bueno, siempre quejas acerca de la falta de dinero, de la falta de recursos, pero muchos recursos para la reparación de carreteras, recursos que van para las municipalidades, a las municipalidades les van a quitar dinero y diferentes programas de inversión pública se van a quedar desfinanciados. ¿Y qué cree usted que va a pasar? El precio de la gasolina no va a bajar. Tal vez baje un poquito, pero va a subir todavía más. Ya acaba de anunciar Estados Unidos incluso que están evaluando dejar de exportar diésel, por ejemplo. Eso va a subir el precio todavía mucho más. La propuesta que se había aprobado antes establecía un precio tope. Ahora no. Ahora le quitaron los impuestos. ¿Y por qué cree usted que lo hacen los diputados? Los diputados no lo hicieron por quedar bien con usted. Lo hicieron para fastidiar al gobierno. Y en consecuencia, fastidiarnos a nosotros. ¿Por qué lo hicieron? Pues porque quieren dejar sin dinero al presidente Bernardo Arévalo. Por eso lo hicieron. No ve usted que quieren quedar bien con usted. Vemos ahí a dos diputadas, a Evelyn Morataya y a Karina Paz, felices, porque dicen que los guatemaltecos nos vamos a ahorrar 3 mil millones de quetzales. No es que nos lo vayamos a ahorrar, ya no va a estar esa cantidad de dinero para financiar diferentes programas. Es la forma en la que lo han hecho, en la que por perjudicar al gobierno se pasan llevando otro montón de inversiones públicas. Y además, por si fuera poco, a nivel internacional se baja el punteo de Guatemala, la calidad del gasto se ve reducida, y eso provoca que a nivel internacional las empresas que quieren traer inversión digan: no, pues si la calificación de Guatemala está tan baja, porque lejos de mejorar la recaudación la están reduciendo, pues los empresarios de otros países dicen: no vale la pena ir a invertir en ese país donde hay tanto cambio y hay tanto problema con la recaudación tributaria. Eso es lo que va a pasar. Lo que pasa es que tal vez no nos damos cuenta en el corto plazo, pero en el largo plazo, ahí vamos a platicar. La Fiscalía contra el Crimen Organizado incautó evidencias y realizó ayer por la tarde un allanamiento a una vivienda vinculada a Miguel Martínez, exfuncionario del gobierno de Alejandro Yamatei, supuestamente su pareja sentimental. En residencias de los padres de Miguel Martínez se realizaron ayer allanamientos, en Jocotenango, Zacatepeques, donde viven los padres de Miguel Martínez. Incluso se dijo que había órdenes de captura, pero hasta el momento no se han revelado los detalles. Se confirmó que existe la denuncia de trata de personas en un caso de adopción presuntamente irregular, y la vivienda está vinculada con un delito de peculado por sustracción, es decir, un funcionario público que se apropió de recursos del Estado de Guatemala. No se han revelado detalles, pero sí se confirmó que se trata de una vivienda vinculada a los padres de Miguel Martínez. Faltan 15 para las 7, les dejo con unas de las noticias que ayer trajeron mis colegas de Enfoque en esta primera emisión.
6: Sobre el desarrollo de la construcción de una escuela en uno de los barrios del municipio de San Francisco Petén, JJ Paredes se ha destacado por esa acción en la cual él ha iniciado un desarrollo de la cual se ve plasmado en el municipio. Por lo tanto, hay muchos vecinos muy agradecidos porque se ha desarrollado en una forma de un buen porcentaje de anteriores corporaciones municipales. Esto fue lo que dijo JJ Paredes en torno a ese tema, el fortalecimiento al tema educativo en cuanto a infraestructura.
7: Muy buenos días, estimado pueblo de San Francisco. Nuevamente nos encontramos aquí en la escuela que estamos construyendo en Nuevo San Francisco. Una escuela que ellos durante años habían venido solicitando, y nunca se las habían construido. Y hoy nosotros estamos construyendo esta escuela preprimaria. Una escuela que va a quedar muy linda, muy completa. Ustedes pueden ver, aquí pues estamos instalando ya el techo. Sí. Aquí ya estamos nosotros en la instalación del techo. Ustedes pueden ver esta lámina, es lámina troquelada. Vean esto. Es lámina troquelada, calibre 26, legítima. Aquí estamos poniendo lo bueno. O sea, no estamos poniendo algo barato. Eso es lo que llevan nuestros proyectos. Por eso es que son caros, porque ponemos un material el mejor. Entonces, esta es una lámina troquelada, calibre 26, legítima. Entonces, ustedes pueden ver que ya aquí, pues, su costanera ya está todo listo. Aquí ya están los baños de igual manera. ya vamos a estar nosotros avanzando. Hay muy buena cantidad de personal trabajando, ustedes pueden darse cuenta. Aquí se van a dar cuenta ustedes. Aquí pueden darse cuenta que estamos compactando. Aquí pueden darse cuenta, estamos compactando lo que es el terreno, porque vamos ya próximamente a fundir el piso. Ustedes pueden ver, se está compactando, se hizo un buen relleno. Entonces, aquí ya pues próximamente va a tener también su techo, pero ahí pueden darse cuenta ustedes cómo se va compactando para que próximamente ya hacer la fundición del piso. Miren la cantidad de personal que tenemos. Por eso es que quizá algunas veces se extrañan, quizá pues en el Consejo de Desarrollo o cualquier otra institución, porque nosotros cuando decimos a ejecutar proyectos lo hacemos con bastante personal. Exigimos a las empresas que contraten personal y también se hacen turnos después de las 4 de la tarde. Hay turnos que se hacen hasta las 9, 10 de la noche. Por supuesto, se les paga, ¿verdad? Se les paga bien. La mano de obra es san franciscana y todo el personal que ustedes puedan ver acá también es de nuestro municipio y de la comunidad.
6: Estaba refiriéndose el alcalde del municipio de San Francisco, Juan José Paredes, esto en relación a esta construcción que se está desarrollando con el único propósito, tal como lo decía él, con un material bastante de alta calidad para fortalecer por largo tiempo el tema educativo en cuanto a la infraestructura. Está con nosotros la doctora Roama Santos, la doctora Santos, con quien vamos a platicar, que hay una jornada importante a través de un médico estadounidense. Doctora,
8: buenas tardes. Así es. Buenas tardes. Saludos a todos que nos están viendo y nos están escuchando en diferentes lugares de aquí del área de Petén y fuera. Sabemos que hay también personas que nos escuchan, ¿verdad?, allá en el extranjero. Saludos también para todos ellos. Nosotros somos Hospital Shalom. Estamos ubicados en San Benito, Petén, en Colonia Juárez, kilómetro 7, carretera que conduce a San Andrés. Nosotros en estas dos semanas, esta semana y la próxima, tenemos una jornada de cirugía general. Nos visita desde Estados Unidos, específicamente de Los Ángeles, el doctor Bruce, ¿verdad? Él es un médico cirujano, ¿verdad?, con amplio experiencia, ¿verdad? Es un médico misionero cristiano que ha venido pues a nuestra región para poder ayudarnos a las diferentes patologías quirúrgicas, que pues si bien es cierto, es un alto índice, ¿verdad?, de que si hay padecimientos que requieren pues una cirugía. Doctor, bienvenido aquí al área. Si nos podría comentar específicamente qué tipo de cirugías usted realiza.
9: Hace laparoscopia para quita vesícula, lipomas, todo su piel. Hernias, inguinal y su abdomen, todo. Gracias.
8: Sí. Muchísimas gracias, doctor, por estar aquí con nosotros. Va a estar dos semanas, ¿verdad? Esta semana que ya estamos cursando y la próxima hasta el 2 de octubre.
6: Doctora, para dejar más más claro el tipo de operaciones. ¿Qué va a ser? ¿El lipoma?
8: Así es. El doctor va a estar realizando cirugías de vesícula, ¿verdad? Vesícula. Problemas que son con cálculo, ya sea cirugías abiertas o laparoscópica, o como comúnmente le llamamos, por láser, ¿verdad? También realizando cirugías de hernias, sean las hernias inguinales, hernias incisionales, hernias umbilicales, o aquellas hernias también que son ventrales, ¿verdad? Que son del área cuando hay problemas en los músculos, ¿verdad? Que recubren el abdomen, que también pues hacen hernias. Además, cirugías, por ejemplo, que son lipomas lunares, que han cambiado de color, ¿verdad? Que tengan un aspecto un poquito sospechoso, ¿verdad? Es mejor retirarlo a tiempo. Además de quistes, ¿verdad? En diferentes regiones del cuerpo. Entonces, repito, va a estar con nosotros esta semana y la próxima semana, hasta el 2 de octubre, va a estar con nosotros.
6: Esta semana ese examen es para evaluación.
8: Así es, esta semana va a ser para las evaluaciones. Recuerden que el costo de la consulta pues es algo simbólico, son 60 quetzales para que usted pueda venir, pueda evaluarse, ¿verdad? Si tiene dolor en la región superior del abdomen, ¿verdad? O si su médico tratante ya le ha dicho que usted tiene una piedra, ¿verdad? En la vesícula y requiere una valoración por un cirujano, pues es justo el momento. Recuerde que los paquetes están reducidos de costo, ya sea por video o abierto, ¿verdad? O si también le han dicho si tiene algún defecto, ¿verdad? Llamándole hernia, también el doctor va a estar viendo estos padecimientos, ¿verdad? Así que le invitamos para que usted pueda llamar a nuestros números telefónicos, que es el 77-29-0700, o envíenos un mensaje al 58-07-68-84.
6: Es importante, el doctor viene año con año a aportar esa colaboración.
8: Así es, sí. En este año, ¿verdad? Tenemos la bendición de tenerlo, ya esta sería su segunda vez, ¿verdad, doctor? Tercera vez que viene aquí a Petén, y esperamos que nos siga visitando, ¿verdad? Viene de una organización bastante grande en Estados Unidos, como lo es Samaritan Purse, que es una organización pues que hace ayudas humanitarias, ¿verdad? De parte de la parte evangelística, ¿verdad? Muy conocido, ¿verdad? Es una organización que acude realmente a diferentes países, ¿verdad? En apoyo no solamente de la salud, sino también otros apoyos que requieren, pues, en conjunto, ¿verdad? Como pacientes y como personas, ¿verdad?
6: ¿Cuántos años de experiencia tiene la cirugía, doctor?
10: Diez años en México.
6: 10 años en México.
10: En estado de Chihuahua, y 28 años en Lago Tahoe.
11: Así es, hemos enfrentado a los jamaiquinos en 20 ocasiones de manera oficial. El balance favorece a los caribeños con 12 victorias y 4 empates. Y únicamente 4 triunfos para la azul y blanco. Escuche usted, de 20 enfrentamientos, son 12 victorias para los caribeños. También tienen 4 empates y únicamente han perdido en 4 ocasiones ante nuestra selección chapina, los quetzales. El último antecedente se midieron en la fase de grupos en la Copa de Oro 2025, donde Guatemala consiguió una histórica victoria, muy recordada todavía, de 1-0 con anotación de Oscar Santis. Esta victoria causó mucho revuelo y nos despertó las esperanzas a todos los aficionados y seguidores al fútbol, porque se logró ganarle a Jamaica. Pero esto fue en la Copa Oro 2025, no fue en etapa clasificatoria. Sin embargo, el marcador es oficial 1-0. Y ojalá pues que también sea un aliciente este último resultado favorable para los seleccionados guatemaltecos, que van en representación del fútbol nacional en general. Así es de que esperamos estar pendientes a partir de las 18 horas 6 de la tarde. Este próximo viernes se estarán transmitiendo las cadenas de televisión que han adquirido los derechos para la respectiva transmisión. Y ya pues el lunes 28 de septiembre vamos a enfrentar a El Salvador. Esto será en el Estadio Manuel Felipe Carrera de la ciudad de Guatemala. Será a las 20 horas 8 de la noche el lunes ante El Salvador. De aquí es donde mencionábamos con el profesor Roger de que los boletos no han tenido la demanda, que de acuerdo a la Federación Nacional de Guatemala ya no debería haber ninguno disponible a la venta. Sin embargo, hoy ha sido lo contrario. Hay algunas páginas ahí también manifestándose que los aficionados no se hagan presentes al graderío del estadio El Trébol. También han sido vetados periodistas deportivos. Mire usted, la verdad, que hasta dónde estamos llegando con estos dirigentes. Una chica se refirió a la de la selección nacional, a como lo estoy haciendo yo, con las deficiencias que tiene, porque es la verdad. Y esto le valió a esta chica de que la vetaran para ingresar al engramillado, donde quiera que se encuentre disputando un encuentro a la selección nacional de Guatemala. No podemos hablar solo grandeza, no podemos solo emitir elogios cuando la realidad es otra, y esto le valió a esta señorita que la Federación Nacional de Fútbol de Guatemala le vetara el ingreso a las instalaciones del estadio El Trébol. Lamentable, la verdad. Así de que, como repito, el lunes 28 de septiembre también invitación cordial, será a las 8 de la noche, 20 horas 8 de la noche, en el estadio Manuel Felipe Carrera de El Trébol. A ver qué pasa, si la afición, pues más que todo de los lugares circunvecinos a la ciudad de Guatemala, y como siempre los que viven en las colonias ahí de nuestra gran urbe, pues al final a ver si se hacen presentes a apoyar a nuestro combinado Chapín. Y seguidamente el viernes 2 de octubre también habrá actividad, solo que este partido va a ser de visita a las 4 de la tarde en el estadio Dr. Franklin S. de Stadium de Paramaribo, allá en Surinam. No gratos recuerdos de Surinam. No gratos recuerdos. Ahí se perdió la clasificación, a mi parecer, y para muchos coincidimos en lo mismo, que ahí se perdió la clasificación al Mundial de México, Estados Unidos y Canadá. ¿Y por qué? Porque la selección nacional de Guatemala iba ganando el partido allá en Surinam. Eran 3 puntos de oro, que ya se estaba prácticamente entre la bolsa. Ya para finalizar el encuentro quedó esa jugada desafortunada, pues nuestro jugador Chapín era de mantener la pelota pegada a los pies, buscando que pasara el tiempo de una manera, no arriesgar el balón. Sin embargo, este muchacho Castellanos, que aún juega en Antigua, él tiene el balón en media cancha y no se explica todavía cómo él pretende hacer un gol desde esa distancia, superando al portero de Surinam, que mide casi 2 metros. Fue la misma defensa la que rechazó ese balón, y de ahí nace la lamentable jugada, donde viene el tiro de esquina, que también nuestro defensa, en vez de enviarla a una banda, lo envía hacia un saque de esquina. ¡Qué lamentable! Se viene el tiro de esquina y ahí cayó el gol de Surinam. Para mí y para muchos, ahí se enterraron las esperanzas de la clasificación de Guatemala, porque ahí se visitó El Salvador y se ganó, pero ya estaba cuesta arriba. Para el cierre se recibió a Panamá en el estadio del Trébol, y ahí Guatemala también perdió de local. Así es de que no es que hablemos solo cosas negativas, ha sido por unas jugadas claves que hemos perdido estas clasificaciones a un mundial de categoría mayor. Esperamos en la próxima transmisión que tengamos hablar cosas diferentes de nuestra selección nacional. Obviamente que como guatemaltecos, como buenos chapines y aficionados al fútbol, nosotros queremos que sobresalga nuestro fútbol. Nosotros queremos que gane nuestra selección, queremos que ganen nuestros equipos de Liga Mayor cuando van al extranjero, sin importar ya los colores, llámese cremas, chivos, antigüeños, misqueños. Lo que queremos es que ganen, que trascienda nuestro fútbol. Pero no podemos decir otra cosa de momento, que no se ha podido últimamente. Así de que vamos a esperar el resultado el día viernes. Estaremos pendientes, sí. En nuestro próximo programa esperamos decir, bueno, Guatemala nuevamente ganó a Jamaica en condición de visita y ahora se ve un verdadero cambio. Felicitaciones a todos, también muchísimas gracias, reitero, a la Municipalidad de Flores y al señor alcalde municipal, gracias a Top FM 105.3, así como también a la Candona Musiquera, allá en el pintoresco municipio de Sáenz Che, Radio Mopán, la fronteriza y linda ciudad de Melchor de Mencos, Este próximo fin de semana, el día domingo, también lo vamos a ampliar el día viernes, habrá actividad en el campo de las flores de San Benito. Ahí se va a realizar la sexta jornada de la Copa Femenina Muniflores, la cual es patrocinada por la Municipalidad de Flores y el señor alcalde municipal. Así es que les estaremos dando todos los detalles, los horarios y los encuentros de la sexta jornada de la primera Copa Femenina Muniflores. Muchísimas gracias, es un placer saludarles, saludos cordiales donde quiera que se encuentren. Si va manejando, por favor, con las medidas, precauciones necesarias, en casita siempre nos esperan. A tomar agua pura también. ¿Cómo estamos con el clima, mi estimado Richard?
12: Muy bien, Lick, para finalizar, el clima, nos reportan que hoy hay probabilidades de lluvia y toda esta semana. Ahí en Guatemala está lloviendo, ayer llovió en la madrugada también, hoy llovió en la madrugada también. Entonces, pues sí, hay pronóstico de lluvia para el día de hoy. Pero como siempre le decimos a nuestra audiencia, prepárese, maneje con cuidado, porque al final de cuentas puede que llueva, puede que no llueva, puede que esté el sol y cuando miramos ya se acercan los moros y cayeron los moros.
11: Así es nuestro bello Petén.
12: Así es nuestro bello clima tropical de Guatemala.
11: Muy bien, se me cuida mucho. Muy buenas tardes, muy buen provecho. Hasta la próxima. We'll be right back.

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8: Imagino que ya están preparados, sus corazones ya receptivos para recibir la palabra de Dios. Para las cosas del Señor siempre tenemos que estar dispuestos y preparados, ¿sí o no? Leía en estos días que uno de los problemas que muchos cristianos tienen es que tienen demasiadas cosas del mundo que atender. Están demasiadas cosas en sus mentes que no tienen nada que ver con Dios, con su palabra, con su reino. Y todo eso muchas veces absorbe excesivamente el tiempo que deberíamos de dedicar y de prestar a las cosas de Dios. Claro, hay cosas que atender, vivimos en un mundo, lógicamente, pero la desproporción del tiempo que muchos dedican a las cosas de Dios en comparación con el tiempo que dedican a las cosas del mundo es una desproporción tremenda, tremenda. Y por eso muchas veces el nivel de madurez de una persona, el nivel de conocimiento, Depende mucho del tiempo que tú le prestes y le dediques al Señor. Es como un deportista de élite. Él no puede permitirse ciertos y determinados lujos que sí se puede permitir una persona que corre una vez a la semana o no tiene ninguna obligación de prepararse de una forma tremenda, ¿no?, para poder competir en una olimpiada, en un campeonato nacional, europeo, internacional. Igual ocurre con los cristianos. Depende de qué tipo de cristiano tú quieres ser, pues tendrás que dedicar más o menos tiempo. Lógicamente, cuanto más tiempo dediques a las cosas del Señor, pues más madurez va a haber en tu vida. Porque uno de los grandes males del siglo XXI y de siempre realmente de la iglesia, ¿cuál ha sido? La falta de madurez. La falta de madurez, producto, resultado, consecuencia de una falta de crecimiento, una falta de dedicación, de tiempo al Señor. Y algunos, hasta trabajando para el Señor, no tienen tiempo para el Señor de la obra. Fíjate lo que te digo. Parece una contradicción, ¿verdad? Bueno, estoy trabajando en la obra del Señor, pero no tienes tiempo para el Señor de la obra. Y por eso tenemos que ser muy cuidadosos, porque uno de los mandamientos, una de las exhortaciones que tenemos como cristianos que tener presente es examinarlo todo, retener lo bueno y aprovechar el tiempo, porque los tiempos son malos. Nos ha tocado vivir en una generación muy particular, donde ocurren cosas cada día a nuestro alrededor que no tienen por qué sorprendernos. Forman parte de las características de los últimos tiempos. Y yo leía hoy a modo particular el último discurso, la última conversación que Jacob tuvo con sus hijos. Él le dice: juntaos, lo dice dos veces. No voy a hablar de eso, pero estoy preparando un mensaje porque me tocó mucho el tema de que Jacob le dijera: yo os voy a declarar lo que os va a pasar en los últimos tiempos. Porque estas palabras no son para ahora, para ustedes, para su generación, sino son para vuestros descendientes en los últimos tiempos. Pero lo primero que le dice es: juntaos, juntaos. Ya habéis estado mucho tiempo separados. Ya habéis estado mucho tiempo peleados unos con otros. Ahora es el tiempo de unidad. Ahora es el tiempo de oír, de aprender y de prepararse para lo que viene en el futuro. Pero hoy, queridos hermanos, le he puesto a este mensaje el título Grietas en el alma. ¿Y saben por qué? Porque una grieta, y tenemos ahora el caso de la piscina que tenemos en nuestra iglesia del Puerto de la Cruz, hace que todo el contenido, todo el agua que tiene dentro se vaya filtrando y filtrando. Y tal vez, aunque no le des importancia al principio, con el paso del tiempo, la piscina se puede terminar vaciando por pequeñas grietas que, si no se reparan a tiempo, pues te pueden causar grandes problemas. La Biblia nos enseña que también interiormente tu vida puede estar resquebrajada, puede haber grietas por donde se pierde el gozo, la paz, la bendición del Señor. Y por eso en esta tarde me gustaría que prestáramos atención a este mensaje para saber cómo reparar las grietas del alma. Jeremías capítulo 2, versículos 13 y 14, la palabra de Dios nos dice lo siguiente. Libro del profeta Jeremías, capítulo 2, versículos 13 y 14. Porque dos males ha hecho mi pueblo. Dos, fundamentalmente. Primero, me dejaron a mí fuente de agua viva. Y número dos, cavaron para sí cisternas, cisternas rotas que no retienen el agua. Los dos grandes males que cometió el pueblo de Dios en aquel tiempo. ¿Es Israel siervo? ¿Es esclavo? ¿Por qué ha venido a ser presa? Es interesante notar que en los días del profeta Jeremías, Jeremías se esforzó mucho en hacer despertar al pueblo ante una realidad. Ustedes tienen el poder de evitar todo lo que se viene encima. La destrucción del templo de Jerusalén, la destrucción de la ciudad, el cautiverio que vamos a experimentar, la pérdida de miles y de miles de personas que van a perder su vida. Es decir, hay una serie de tragedias que los pueblos, las naciones, pueden evitar. Pero como hemos leído en esta tarde, el pueblo de Israel, que estaba conectado con la fuente de vida, no se les ocurre otra cosa, y estamos hablando metafóricamente, ¿verdad?, que ponerse a cavar para hacer cisternas que no pueden retener el agua, porque eran cisternas que tenían problemas de grietas y también por el problema de la evaporación. Y eso es lo que tenían que hacer los pueblos en medio del desierto y en lugares donde no había agua: buscarla, encontrarla, cavar grandes pozos, hacer grandes pozos, una profundidad enorme para retener el agua, puesto que ellos no estaban conectados con un manantial de agua viva como el pueblo de Israel, espiritualmente hablando. ¿Qué necesidad tenía el pueblo de Israel de estar buscando fuera de Dios cuando en Dios lo tenían todo? Esa es la ceguera tan grande que el mundo tiene hoy en día. Si supieran que todo lo que el mundo necesita está en Dios, no perderían tanto tiempo buscando fuera de Dios lo que ya podrían tener por la fe y por obediencia a su palabra. Dicen que en España, desde el año pasado, el tiempo del confinamiento, desde que empezó esta pandemia, cada día se quitan la vida 10 personas. Cada día 10 personas se suicidan. Hace unos días, enfrente de nuestra casa, un joven que llevaba días sentado en un banco aparecía muerto y la policía se lo llevaba. Pero saber que hoy 10 personas en España se han quitado la vida, y mañana otras 10 y pasado otras 10, nos tenemos que preguntar qué es lo que está pasando con nuestra sociedad, qué es lo que está pasando con el mundo. Las últimas estadísticas acerca de la situación, digamos, mental, por así decirlo, de España, es la siguiente: el 65% de la población, estos son datos de España, ¿vale? El 65% de la población tiene síntomas de ansiedad o cuadros depresivos. Eso es una barbaridad, son millones de personas. 65%. Han aumentado en un 54% las conductas suicidas, porque 10 son los que se quitan la vida cada día, pero hay otros que lo intentaron y fracasaron, pero lo volverán a intentar. Hay un 20% más de trastornos con problemas del sueño. Hay mucha gente que te dice: no logro conciliar el sueño, soy incapaz de dormir toda una noche. El 15% ha aumentado el consumo de antidepresivos. Tenemos una sociedad drogada legalmente que depende de pastillas absolutamente para todo. Y más de un 30%, de un 130%, perdón, han aumentado las consultas a los médicos, a los psicólogos sobre todo, por problemas de depresión. Esta es la realidad. Esto no son datos sacados de la Biblia, esto lo publicaron hace unos días en los medios de comunicación en este país. Y todo esto y mucho más se podía haber evitado si el hombre no se hubiera apartado y alejado de Dios. ¿Cuántas guerras? ¿Cuántos suicidios? ¿Cuántas familias rotas? ¿Cuánta miseria? ¿Cuánto hambre? Incluso este problema que tanto se habla de él, del famoso cambio climático. ¿Todo esto quién lo ha producido? ¿Quién ha hecho que especies animales y vegetales hayan desaparecido? ¿Quién es el culpable de que los mares estén llenos de plástico? ¿Quién es el culpable de este cambio climático? No sé si vieron las imágenes hace unos días de esa grieta que se acaba de producir en la Antártida, una grieta de más de 1.200 kilómetros de largo. Nunca jamás se había producido algo así. Una grieta de 1.250 kilómetros de largo. Allí es una realidad en la Antártida. Todo esto se podía haber evitado si el hombre no se hubiera apartado y alejado y darle la espalda descaradamente a Dios. Y cuando muchas veces viene gente a hablar con uno y te comienzan a contar sus problemas y sus ansiedades y sus problemas económicos, sus problemas mentales y el problema con los hijos y el problema con el marido y problemas con la esposa y problemas laborales, etcétera, etcétera, uno en lo más profundo del corazón, uno dice: pero si todo esto tiene remedio. El Señor Jesucristo dijo hace 2000 años, venid a mí, los que estáis trabajados y cansados, y yo os haré descansar. La gente está cansada, la gente está con miedo, la gente está con temor, hay una incertidumbre en el ambiente, ¿verdad? Muchos tienen miedo a perder el trabajo, miles y miles de negocios han cerrado, y todavía no se ve, ¿verdad?, la luz al final del túnel, sino que todavía estamos un día sí, un día no, ahora se puede, ahora no se puede. Y la gente vive con ansiedad, con depresión. La verdad es que vivir hoy en día sin Dios, no sé cómo hacen. Porque si ya con Dios, con el Señor, con su palabra, con sus promesas, es difícil, ¿verdad? Imagínense una persona sin Dios al nivel de desesperación que puede llegar. Pues estas listas de 10 suicidios cada día no nos tienen por qué sorprender. Y pocos me parecen con la que está cayendo. Ahora, yo lo que veo es que el hombre no termina de aprender. Seguimos repitiendo la historia y repitiendo la historia. Da igual, te vas a la Edad Media, te vas al siglo pasado, te vas al principio de los tiempos. Es como que el hombre no termina de aprender las lecciones. Y sigue tropezando y tropezando en la misma piedra, cometiendo los mismos errores. Vamos a ver, si cuando el hombre pecó en el jardín del Edén y lo perdió todo, ¿para qué se tienen que romper la cabeza? ¿Para qué tienen que volverse locos tratando de construir una torre que los vuelva a acercar a Dios? Si ya Dios había dicho la forma correcta y bíblica de acercarse y tener comunión con Él, pues no hacen caso y venga a construir una mega estructura y años y años y un día y otro día, al final para nada. Para terminar divididos, confundidos y esparcidos por todas las naciones de la tierra. ¿Qué necesidad tenían las ciudades de Sodoma y de Gomorra de meterse en esa vida que al final los llevó a la ruina y fueron destruidas? ¿Qué necesidad tenía el hijo pródigo, teniéndolo todo en casa, de dar un portazo y de darle descaradamente la espalda a su padre y de marcharse a la buena vida, supuestamente, y terminar comiendo o deseando comer lo que comían los cerdos, las algarrobas, que cayó tan bajo que era capaz de comportarse hasta como un si fuera un animal? ¿Qué necesidad tenía el hombre de caer tan bajo? ¿Qué necesidad tenía Pedro de apartarse del Señor en el momento en el que más cerca tenía que estar del Señor que nunca? Porque los primeros 3 años que pasó Pedro con el Señor Jesucristo fueron años inolvidables, ¿verdad? Fueron años preciosos. Jamás yo creo que Pedro pudo olvidar aquello de caminar por encima de las aguas, subir a lo alto de una montaña y ver a Cristo transformándose y apareciendo nada más y nada menos que el representante de la ley, Moisés, y el representante de los profetas, Elías. ¿Qué necesidad tenía Pedro de ir a calentarse a fuego ajeno, de juntarse con malas compañías como eran los romanos, cuando él sabía que él había hecho una promesa o le había dicho al Señor que aunque todos lo abandonaran, él nunca lo abandonaría? No fue capaz de cumplir con su promesa, y no es que fuera un hipócrita, era sincero, pero cuando uno se aleja, cuando uno se aparta de Dios, uno se hace vulnerable y el enemigo te echa el guante y termina destruyéndote. Gloria a Dios, gracias al Señor que pudo ser restaurado, pero ¿cuántos se apartan del Señor? Y miren, en 40 años que voy a ser en el mes de mayo de pastor, nunca he conocido a nadie, y he conocido a miles y a miles de creyentes, nunca he conocido a nadie que por apartarse del Señor la vida le ha ido mejor, ha terminado mejor. Al contrario, creo que incluso puedo comentar con dolor en mi corazón que algunos murieron hasta antes de tiempo. No tenían por qué haber terminado así esos jóvenes, esas personas que se apartaron de los caminos del Señor después de haber conocido la verdad. Dice la Biblia que mejor les hubiera sido no haber conocido que haber conocido la verdad y haberse apartado de los caminos del Señor. Los tiempos de Jeremías fueron tiempos difíciles porque la gente no hacía caso. Tuvo 40 años predicando en una ciudad sin moverse de la ciudad. No es que era un evangelista, un predicador itinerante que hoy predicaba allí y mañana predicaba en otro lugar. No, él se pegó 40 años de su vida predicando en el mismo sitio, en la misma ciudad, a los mismos líderes políticos y religiosos, y ni uno cambió. Al contrario. Pero ellos tenían una falsa esperanza, una falsa confianza. Decían: templo de Dios es esta ciudad. Dios vive aquí. Dios decidió morar en Jerusalén y tenemos aquí su casa, su templo. Pero no vivían de acuerdo a lo que habían aprendido de sus padres. No se adoptaron.

de unos trabajos y de unas cosas que había hecho. Y en aquella época había pagado 300 mil pesetas. Son como unos 1.800 euros aproximadamente. Y le dije, ¿y? Dice, no me ha servido absolutamente de nada. Digo, pues menos mal que te das cuenta. Que la gente sea capaz de pagar. Hace unos días me encontré con un joven que me decía que su parte de su familia se han hecho santos, pero de los malos. Y se dedican a hacer trabajos y cosas a la gente para ayudarles a recuperar su pareja, para que tengan salud, para que, en fin, les vaya bien en la vida, tengan dinero. Y esta persona de su familia le dice, ¿me podrías prestar por favor 200 euritos que te lo pago la semana que viene? Y este chico, este joven le dice, ¿y tú eres el que le quieres arreglar la vida a los demás y me estás pidiendo dinero a mí? Y la gente paga, la gente es capaz de hacer locuras. Pero después cuando le hablas de Dios, después cuando le hablas de la palabra, como lo ven tan fácil, no se lo terminan de creer. Y estamos viviendo en una generación donde vemos los síntomas de una sociedad enferma, de un país en coma, que paulatinamente se está autodestruyendo. Y vemos países que se están destruyendo de una forma terrible, pero no porque hayan recibido un ataque externo, sino porque ellos mismos, al apartarse de Dios y abrir la puerta al enemigo, el enemigo ha tomado lugar y lleva a ese país rico y hermoso y grande y todo lo que tú quieras a la ruina. Analizando la historia bíblica, uno dice, bueno, el primer imperio que se menciona en la Biblia, el imperio de Babilonia, Babilonia la grande, los jardines colgantes de Babilonia, algo extraordinario. Miles de personas sometidas, un imperio poderoso, pero que fue conquistado y destruido por otro imperio, el de los medos persas. Y por eso vemos en las visiones de Daniel y en los sueños de Nabucodonosor cómo va levantándose y cayéndose, imperio tras imperio. Y cuando estaba en su mayor esplendor los medos persas, se levanta otro imperio, aparentemente de la nada, y lo destruye, los griegos. Y cuando uno estudia la historia de los griegos, ¿verdad? El tema de las olimpiadas, cómo inventaron el tema de la democracia, la filosofía, etcétera, uno dice, madre mía, qué imperio impresionante. Hasta Dios escogió ese idioma para escribir todo el Nuevo Testamento. ¿Dónde está ese imperio? Fue derrotado, fue destruido. ¿Por quién? Por los romanos. Sí, estos imperios todos cayeron uno detrás de otro, conquistados por otros imperios, menos uno. El último y cuarto imperio que se menciona en la Biblia, el imperio romano, el que estaba gobernando Judea y el mundo entero en la época de Jesús. El imperio que más longevo fue a lo largo de la historia, no fue conquistado por otro imperio, como fueron los medos, los persas, los griegos, los babilónicos. El imperio romano entró en una decadencia moral y espiritual terrible, y ellos mismos se terminaron destruyendo. Y es lo que le está pasando al mundo hoy en día, que el hombre se está como autodestruyendo lentamente, progresivamente, día a día. Y uno puede ver los síntomas en la justicia, en la educación, en el nivel cultural y espiritual de la sociedad, la gente cómo habla, cómo se comporta. Y te das cuenta de que estamos como en el imperio romano, autodestruyéndonos a nosotros mismos. Y en medio de este caos, y en medio de estas grietas del alma, y en medio de esta enfermedad espiritual que nadie la puede curar, Dios sigue en medio llamando y amando y buscando y ofreciendo su amor y su misericordia y su paz a las naciones. Pero pocos son los que responden y dicen, heme aquí, sálvame, cámbiame y transfórmame. Cuando se toca el fundamento, cuando se toca la base, todo lo que se quiere construir o se ha construido encima se desmorona. La lectura que se leyó en esta tarde habla acerca de la famosa parábola de los dos cimientos, muy conocida. La Biblia dice que un hombre edificó una casa sobre la arena y el otro sobre la roca. Y todos conocemos la historia. Una casa se derrumba, la otra permanece. Pero cuando analizas qué fue lo que le pasó a una y a la otra, es exactamente lo mismo. El mismo río, la misma lluvia, el mismo viento, la misma tempestad afectó tanto a una como a la otra. Golpearon contra las paredes de una casa y de la otra. ¿Por qué una cayó y la otra?

permaneció. Porque una no tenía fundamento. Y cuando una vida, cuando un país, cuando una generación pierde la estabilidad, pierde el fundamento, todo lo que edifique encima se vendrá abajo y se desmoronará. ¿Y el fundamento cuál podría ser para darle estabilidad y consistencia a una vida, a un país? Digamos, el dinero, la economía. Bueno, ¿cuántos crack económicos ha experimentado el mundo desde que es mundo? Si ponemos nuestra confianza única y exclusivamente en el dinero, cometeremos una gravísima equivocación. Pero hay creyentes que hasta ponen como fundamento de su vida lo que tienen. Háblales de lo que tú quieras, pero no hables de ese tema, porque enseguida pierden la calma y la estabilidad. La economía es realmente un fundamento sólido que le va a permitir al mundo edificar y disfrutar de la vida largos siglos. Nos equivocamos rotundamente. La economía es lo más inestable del mundo. Es como jugar al Monopoly. Ahora tienes muchas casas y mucho dinero, pero dentro de media hora estás arruinado y tienes que vender todo a un precio baratísimo porque nadie te lo compra. La economía se ha demostrado millones de veces que no le puede dar consistencia total y absoluta a una nación. El conocimiento, ¿no tenían conocimiento los griegos? ¿No eran tan cultos y esa filosofía que se estudia en las escuelas hasta el día de hoy? Pueblos tremendamente cultos y doctos han cometido las mayores barbaridades y crímenes de la historia, que hasta el día de hoy se siguen haciendo películas y hablando de ellos. ¿Qué es lo que verdaderamente le da estabilidad a un país, a una familia, a una iglesia, a una nación? ¿El dinero, la economía, el conocimiento, la salud? ¿Sí? Ahora todos vamos por la vida con mascarillas y nos tenemos que limpiar los pies antes de entrar a una iglesia. Y cuando entramos a un lugar nos ponemos ese líquido en las manos, ¿verdad? Lo único que le puede dar estabilidad en la vida a una persona, a un país, es Dios. Lo único que funciona y es realmente estable y firme es Dios y su palabra. Pero lamentablemente hemos sacado a Dios de los colegios, hemos sacado a Dios de las universidades, hemos sacado a Dios de los parlamentos, hemos sacado a Dios de los senados, hemos sacado a Dios de todas partes, porque su presencia molesta y pone nerviosos e irrita más de uno. Pero luego sí, cuando hay una desgracia, cuando hay una tragedia, cuando hay algo que no comprendemos, algo que golpea contra una sociedad, Dios es el culpable. Si Dios es tan bueno, ¿por qué pasa esto? Si Dios es tan santo, ¿por qué ocurre esto otro? ¿Cómo podemos pretender tener la bendición de Dios con nosotros? ¿Cómo podemos pretender reclamarle a Dios por qué no nos ha cuidado, por qué no nos ha bendecido, por qué no nos ha ayudado, si lo hemos sacado a patadas de todas partes y hasta el día de hoy no es bien recibido en muchos sitios? Hablar de Dios hoy en día, hablar de Jesucristo, hablar de la obra del Espíritu Santo en nuestros corazones, llevar una Biblia a una universidad, a una escuela, es sinónimo de burla, de tonto, de anticuado, de fuera de moda. Y muchos de ustedes seguramente lo que estoy diciendo lo habéis experimentado en carne propia. Jeremías decía, nosotros teníamos al autor de la vida, a la fuente de la vida. De él podíamos beber cuantas veces quisiéramos. Y lo habéis dejado y os habéis puesto espiritualmente a cavar cisternas rotas que no retienen el agua, cisternas donde se evapora el agua, cisternas donde se estanca y se pudre el agua, cisternas donde no se puede retener la bendición. Pero sin embargo no le hacían caso. Intentaron matar al profeta, creyendo que matando al profeta y ordenándole a que no hablara, que se callara, el problema estaba solucionado, pero se equivocaron. Jerusalén lamentablemente fue destruida, el templo fue destruido y todos los años, de generación en generación, celebran una fiesta para recordar aquella tragedia que no solamente ocurrió una vez, sino dos veces, porque otra vez en el tiempo del Imperio Romano, el templo de Jerusalén volvió a ser destruido. Y siguen siendo algunos tan ciegos y tan torpes y tan cerrados a la verdad, que incluso leyendo muchos libros de aquellos rabinos de la época y de hoy en día, dicen que la destrucción del segundo templo se debió a la falta de amor entre los hermanos, a que no se amaban, a que había celos y envidia entre los discípulos de un rabino y celos y envidia con los discípulos de otro rabino, y no se dan cuenta de lo que dijo Jesús. ¿Veis todo esto?
No quedará piedra sobre piedra que no sea destruida. Porque el problema no es solamente el problema que tenemos entre los seres humanos unos con otros. Odio, celo, envidia, contiendas. Sino nuestro mayor problema es con nuestro Dios. Y el problema con Dios solamente se puede resolver humillándonos y viniendo ante su presencia en genuino arrepentimiento y pidiéndole perdón. Dice el apóstol Pablo a los Gálatas, quisiera leerles unos versículos de esta hermosa carta, espero que la hayan leído. En capítulo 6 dice: no os engañéis, no os engañéis. Dios no puede ser burlado, pues todo lo que el hombre sembrare, eso también segará. Porque el que siembra para su carne, para sí mismo, para tu ego, de la carne segarás corrupción. Mas el que siembra para el Espíritu, del Espíritu segará vida eterna. Eso es lo que dice la palabra. Por lo tanto, no nos cansemos de hacer el bien, porque a su tiempo segaremos si no desmayamos. Hay una ley que todo el mundo la conoce perfectamente. En cualquier parte del mundo, da igual si es en el hemisferio norte o en el hemisferio sur, si es en lugares cálidos o fríos, da igual. Todo lo que usted siembra es exactamente lo que usted va a cosechar. Usted no puede pretender recoger melones si usted plantó papas. Usted no puede recoger sandías si usted lo que plantó fueron sandías o cualquier otro producto. Es decir, nosotros lo que sembramos es lo que cosechamos. Es una ley universal. Creas o no en ella, es así, funciona. Pero no solamente cosechamos lo que sembramos, sino que hay un compás, hay un tiempo de espera entre el tiempo de siembra y el tiempo de cosecha. Y eso no es nada nuevo, todo el mundo lo sabe. Usted no planta hoy y mañana está ya disfrutando de la cosecha, sino tienes que ser paciente, tienes que regar, tienes que cuidar para que cuando llegue el momento puedas cosechar lo que has sembrado. Y no solamente eso, sino que generalmente la proporción de lo que se cosecha siempre es mayor que lo que se ha sembrado. Si son cosas que todo el mundo sabe, aunque no seas agricultor, aunque nunca hayas sembrado nada, todo el mundo sabe que lo que se siembra se cosecha, que hay un tiempo de espera entre la siembra y la cosecha, y que siempre se cosecha más de lo que se ha sembrado. Eso es incuestionable. Pero en lo natural, ¿cuántas veces yo he dicho que es un reflejo de lo espiritual? En el mundo espiritual exactamente igual. ¿Qué estás sembrando como padre? ¿Qué estás sembrando en tus hijos? Tal vez no verás la cosecha hoy, pero la vas a ver, no te quepa la menor duda. ¿Qué estás cosechando como padre, como madre en tu familia? Después no te quejes, es que la niña me salió rebelde, es que no me hacen caso. ¿Qué has estado cosechando año tras año en la vida de tus hijos? Es lo que vas a cosechar tarde o temprano, te guste o no. ¿Qué estás cosechando como joven? ¿Qué estás sembrando en tu vida? ¿Qué tipo de siembra estás haciendo en tu vida? ¿Qué estás haciendo con tu juventud, con tus dones, con tus talentos, con tus recursos? ¿Qué estás haciendo? ¿Los estás desperdiciando? ¿Los metes debajo de un almud, como dice la Biblia, debajo de una mesa? Todos estamos sembrando a lo largo de nuestra vida. Consciente o inconscientemente, de una manera u otra, todos estamos sembrando, perdón. Y tarde o temprano cosecharemos lo que hemos sembrado. El que siembra viento cosecha tempestades. El que siembra amor recogerá amor. Y el que siembra indiferencia y odio y resentimiento y amargura y quejas, eso es lo que tú verás reflejado en la vida de los que te rodean. Si no, pero es que yo sembré amor, pero lo que he cosechado es rechazo. Bueno, a lo mejor es bueno que te rechacen un tiempo para que no te creas que eres el rey del universo, porque Dios te va a tratar en ese rechazo. Pero te vuelvo a insistir, los que sembraron con lágrimas, con regocijo, segarán. Es mejor sembrar con lágrimas y recoger con regocijo que sembrar con regocijo y recoger con lágrimas. La ley de la palabra de Dios funciona y es así. Tienes que invertir, tienes que sembrar en los demás lo que quieres ver. Si quieres que cuenten contigo, cuenta tú con los demás. Si quieres que te saluden, saluda tú a los demás, aunque nadie te salude, pero siembra, siembra, siembra.
siembra. Rompe el hielo, sé tú un botón de muestra. No exijas lo que no ofreces. No pidas a los demás lo que tú no das. Porque es muy fácil demandar. No me llaman, no me visitan, no me saludan, no cuentan conmigo. No. Pero ¿qué haces tú a favor de los demás? La vida del cristiano no es una vida egocéntrica. ¿Cuántas veces lo hemos dicho? La vida del cristiano es una vida de dar y dar y dar. Y por ahí dijo el apóstol Pablo, y más bienaventurado es dar que recibir. Hay de aquel que está toda la vida necesitando recibir, pero bendito sea el hombre y la mujer que se goza en el dar, porque mejor es dar que estar todo el día con la mano extendida. ¿Cuántos dicen amén? Jeremías se esforzó, Jeremías predicó la palabra, Jeremías decía que el único remedio, la única solución para que el país no fuera destruido, para que la ciudad permaneciera y para que miles y miles de personas no fueran asesinadas, era volverse a Dios en genuino arrepentimiento. Mira qué fácil. No hicieron caso. Es como en los días de Noé. ¿Qué tenían que hacer los habitantes de aquel planeta o de aquella sociedad para salvarse? Obedecer lo que decía Dios a través de Noé, meterse en el arca y no perder la vida. ¿Le hicieron caso? No. Hoy en día vivimos exactamente igual, en tiempos de frialdad, en tiempos de indiferencia, pero todavía la iglesia sigue aquí en este planeta. Todavía seguimos aquí tú y yo, queridos hermanos, para decirle al mundo, reconcíliense con Dios, vuelvan a Dios, abran sus corazones al Señor, porque Él es el único que puede traer orden y paz y estabilidad y amor y restauración a las vidas, al planeta, a la sociedad y a nuestras familias. ¿Cuántos dicen amén? Hay varios ejemplos, muchos ejemplos en la Biblia de familias rotas, de familias hechas pedazos. Miren, por ejemplo, échenle un vistazo, si quieren, a la familia de José. Una familia que aparentemente todo iba bien. ¿Qué fue lo que pasó en esa casa? ¿Qué fue lo que pasó? Tenían nada más y nada menos que al patriarca Jacob viviendo entre ellos. El futuro del país de Israel estaba en sus manos. Eran los que iban a formar las 12 tribus de Israel. Pero le abrieron la puerta, una grieta llamada celos y envidia. La utilizó el diablo para destruir una preciosa familia y una relación familiar. No podían ver en pintura a José. El padre le había puesto una túnica diferente. El padre, evidentemente, para José, José para él era su ojito derecho. Pero ya los otros eran mayores, ya tenemos que superar el tema de celos y envidia y que le dedican más tiempo a este que al otro. Pero sin embargo no fueron capaces de arreglar esa grieta del alma que los terminó destruyendo. ¿Y qué pensaron? Matar, quitar de en medio a uno hermano suyo. Al final Dios lo guardó, lo protegió, pero lo vendieron como esclavo. 22 años ocultándole la mentira al padre de que José estaba vivo. 22 años mintiéndole cada día al padre que una mala bestia había devorado a su hijo. Al final, después de tantos años de sufrimiento, le confiesan al padre que José está vivo. José se reconcilia con sus hermanos, José los abraza. Pero me ha llamado siempre la atención algo de la vida de este joven, de este hombre llamado José, que no hay un momento en el que José les dice a sus hermanos, les perdono. Búsquenme un pasaje en la Biblia donde vemos a José diciéndole, vengan para acá, ya que ustedes no me van a pedir perdón por lo que veo, yo quiero decirles públicamente que les perdono. Y yo me he preguntado, Señor, ¿por qué nunca José les dijo a sus hermanos, lo digo? No tenía nada que perdonar. ¿Lo entendéis? No tengo nada que perdonarles. Lo que me habéis hecho, aunque no lo creáis, lo ha permitido Dios. Y Dios lo ha utilizado para que estemos aquí juntos, siendo los hombres más ricos del planeta y disfrutando de las bendiciones más impresionantes que jamás en vuestra vida se os pasó por la imaginación que tendríais.
Así que yo no, tus hermanos no le habían ofendido. Al contrario, para ellos sus hermanos fueron el instrumento de su Dios para que él llegara a ese puesto y a ese lugar de autoridad que ya desde niño le había profetizado el Señor que tendría en su vida. ¿Cuántos dicen amén? Guardó su corazón en medio del dolor. No dejó que su corazón se agrietara y entrara el resentimiento y entrara la envidia. Porque como he dicho muchas veces, dale poder y dinero a un hombre y lo conocerás realmente. Él tuvo dinero, él tuvo poder, él tuvo autoridad para despedazar a sus hermanos. Pero como guardó su corazón, no dejó que las grietas de su corazón, sobre toda cosa guardada, no dirá eso la Biblia, ¿verdad? Guarda tu corazón porque de él fluye, de él mana la vida. Es la prueba, es el dolor, son las necesidades de la vida lo que demuestran el tipo de persona que tú eres realmente. Miren, por ejemplo, queridos hermanos, en el Nuevo Testamento, las veces que el apóstol Pablo desde la cárcel escribe diciéndole a hermanas creyentes de una congregación, aquellas de la iglesia de Filipo, una tal Evodia, ¿se acuerdan? Y Síntique, dice: hermanas, os ruego que seáis una de responsabilidades. Pero él se da cuenta, él se acuerda de que hay dos hermanas en la congregación, que algo ha pasado entre ellas, y les ruega, por favor, ser de un mismo sentir en el Señor. Porque Pablo y todos nosotros tenemos que saber a estas alturas de la vida que cuando le abrimos la puerta al enemigo, el daño que nos puede hacer es tremendo. Pero con honra y para la gloria de Dios. Las grietas del alma, ese padre que te humilló, aquella mujer que no sé qué, aquel hijo que te hizo aquello, aquel hombre que... Olvídate de todo eso y pídele al Señor que sane tu roto y herido corazón, para que puedas retener la bendición, no solamente cuando estás aquí en la iglesia, que algunos dicen: ay, yo cuando estoy aquí estoy tan bien, estoy tan a gusto, estoy tan... Pero después cuando llego a mi casa, al barrio, al trabajo, los líos, los follones, los problemas, esa selva, en esa jungla, donde no hay amor, donde ya no hay principios, donde cada uno va a lo suyo, que tú aprendas a retener la bendición. Pero no vas a retener el agua si tienes el vaso roto. Tienes que sanar, dejarle al Señor que sane tu corazón dolorido y quebrantado, para que no pierdas el gozo, la paz, la bendición, la armonía que tienes en esta tarde, en este lugar, sino que puedas mantenerla todos los días de tu vida. De tal manera que cuando alguien te ve y te diga: pero tú qué haces, cómo eres capaz de vivir y de sonreír y de dormir tranquila y de vivir en paz con la que está cayendo, porque he conocido al Rey de Gloria que ha restaurado mi corazón y me ha enseñado a mantener la victoria y no depender de lo que tengo, sino depender de Él, la fuente de agua viva. ¿Cuántos dicen amén? Por eso era ridículo decir: pero ¿para qué estáis cavando? ¿Para qué estáis haciendo cisternas rotas que no van a retener el agua, cuando vosotros tenéis el privilegio más grande que una nación puede tener, que es tener al Dios vivo, a la fuente de agua viva, con ustedes 24 horas al día? Pero no lo entendían. Y por eso yo digo que nosotros hoy en día tenemos el privilegio de haber conocido, de haber tenido esta experiencia, que es la que nos va a ayudar cuando nos digan: estás enfermo. Y probablemente esta enfermedad no tenga remedio y tú digas: gloria a Dios. Dios me dará la fuerza para ser fiel hasta el último momento de mi vida. Y cuando te veas en el espejo digas: uy, ya tengo patitas, decían de gallo, yo diría que algunas ya son de avestruz, ¿eh? Y digas: gloria a Dios. Hoy Pepita me dice: te veo más gordito, pero sigues guapetón. Gracias, Pepita. Te echaba mucho de menos. Y bueno, pero ¿saben qué, hermanos? Da igual. Lo importante es saber que cuando estás triste, entras en tu habitación y oras al Señor, y el Señor te consuela el alma. Y aunque hayas echado ahí la llorona y te hayan salido los mocos y todo lo que tú quieras, el gozo del Señor es mi fortaleza. Circunstancias difíciles en la vida, de salud, de vejez, de enfermedad, de soledad o de lo que sea, tú estarás conmigo como poderoso gigante. Tu vara y tu callado me infundirán aliento. Por lo tanto, mis queridos hermanos, nosotros hemos descubierto al autor de la vida. ¿Cuántos dicen amén? Y quiero terminar
diciéndoles algo que lo he dicho en otras ocasiones, pero creo que viene bien con lo que estamos hablando en el día de hoy. Los que habéis ido a Israel o conocéis un poco de la geografía de ese país tan interesante y diferente, os habéis dado cuenta que cuando llegamos al norte del país y navegamos con ese barco que alquilamos y vamos recorriendo distintas zonas y viendo Magdala, de donde era María Magdalena, y vemos al fondo la ciudad de Capernaum y vemos en lo alto de aquella montaña esa ciudad de la cual dijo Jesús, veis los montes del Golán, y cuando vemos el monte de las Beatitudes, en fin, es maravilloso navegar por aquel lugar. Y cuando vamos antes o después a aquel restaurante, el famoso San Peter, a comer y te ofrecen el pescado que se pesca en ese lugar, uno dice, parece mentira los siglos, los años que han pasado, y es un lago que está vivo porque entra y sale el agua, entra y sale el agua, y es una maravilla estar en aquel lugar. Ay, amigo, pero cuando viajamos hacia el sur y llegamos a lo que se llama en español el Mar Muerto, el Yan Hamelach, el mar de la sal, allí no hay vida por ninguna parte. Está estancada el agua. Le entra por el río Jordán y ahí se queda. Y no hay vida, no hay peces, no hay nada. Porque le entra, pero no da. No vemos en la orografía del país un reflejo y una imagen de cómo poder mantenernos con vida o cómo ir secándonos. Si recibimos de Dios y damos, nunca nos secaremos. Pero si recibimos del Señor y lo guardamos herméticamente y no lo compartimos con nadie, nos terminaremos secando y perdiendo la bendición de Dios en nuestra vida. Pero si alguien no tenía la oportunidad de ver esto con sus propios ojos, en la misma ciudad de Jerusalén, cuando vamos por la Vía Dolorosa, en dirección a lo que se llama la Puerta de los Leones, antes de salir de la ciudad vieja de Jerusalén, entramos a mano izquierda al famoso estanque de Betesda. Y cuando llegamos allí, la gente se queda sorprendida porque dicen, ay, yo me había imaginado el estanque de Betesda más pequeñito, algo más insignificante, pero cuando ves aquello te quedas sorprendido, ¿verdad? Pero ¿sabes qué era aquello? Un lugar para retener el agua de la lluvia. Y el agua entraba, pero no salía. Entraba y se quedaba estancada, putrefacta, se echaba a perder, lamentablemente. Y allí era donde había cojos, ciegos, mudos, paralíticos, todo tipo de enfermos esperando que el agua cambiara, que el agua se moviera, pero el agua no se movía hasta que Cristo llegó y solucionó la situación. ¿Cuántas personas, incluso viviendo cerca de la presencia de Dios, como antaño era la ciudad de Jerusalén, están esperando algo que nunca va a ocurrir? Están como aquellos enfermos y paralíticos esperando algo que nunca viene, el movimiento del agua, y se estancan y mueren teniendo la bendición cerca de sus narices o cerca de su vida. Pero qué diferente cuando aquel ciego se le acerca al Señor y el Señor le pone barro en sus ojos y le dice, ve a lavarte al estanque de Siloé, no al de Betesda, donde el agua está estancada, sino al estanque del Siloé, que significa el enviado. Y dice la Biblia que cuando fue al estanque de Siloé, que está saliendo de la ciudad, bajando una pendiente, ¿verdad?, el agua allí es limpia, es cristalina, porque entra y sale, entra y sale. Hoy tú tienes la posibilidad de decidir qué tipo de vida vas a vivir. Una vida de siempre quejas y lamento y no tengo y no puedo y esto y aquello. Y recibirás la palabra los domingos y los jueves, pero como no das y siempre te estás mirando a ti mismo, te pierdes la bendición. Pero dale la vuelta en esta tarde a tu vida y deja que el Señor te hable, te bendiga, te ministre, te sane tu dolorido corazón. Pero dale a alguien esta palabra. Mañana, esta tarde, llama a un amigo, a un vecino, a alguien, y dile, Dios te ama. ¿Qué? Que Dios te ama. Que el Señor te quiera ayudar con tu matrimonio, con tus hijos, con tu enfermedad. Anímate a comenzar a dar a otros lo que Dios te está dando en los últimos días, semanas y meses. Y te vas a dar cuenta de que no tendrás tiempo para el desánimo. No tendrás tiempo para pecar. No tendrás tiempo para entrar en depresión. Sino que te darás cuenta de que es una bendición el recibir y el dar. El recibir y el dar. Y ese es el diseño bíblico de una vida cristiana. Y por eso, mi querido hermano, en esta tarde me gustaría que todos oráramos al Señor y reconociéramos que tenemos la fuente de agua viva con nosotros.
que no tenemos que buscar nada fuera de Dios. No te enfríes, ni te apartes, ni busques fuera de Dios, porque no vas a encontrar nada. No seas una cisterna rota y agrietada, sino deja que hoy el Señor llene tu corazón y nunca más pierdas la bendición de Dios. Aleluya. Cierra tus ojos ahí donde estás y oramos a nuestro Dios para que Él haga una obra en ti, una obra genuina, una obra real, una obra que asombre al mundo para la gloria de Dios. Si en esta tarde entre nosotros hubiere alguien, hubiere alguna persona que necesita que su corazón agrietado sea restaurado por el amor de Dios. Si en esta tarde entre nosotros hubiera alguien que dice: yo quiero ser restaurado, mis emociones, mis sentimientos, todo mi ser, que Dios traiga orden a mi vida y libertad y gozo y paz. Si en esta tarde reconoces que has perdido más de lo que has ganado espiritualmente, hoy el Señor está aquí, dispuesto a ayudarte, dispuesto a sanarte, dispuesto a bendecirte.

y conoceréis la verdad, y la verdad os hará libres. Y si el Hijo os libertare, seréis verdaderamente libres. Porque aquí yo estoy a la puerta de tu corazón y llamo. Si alguno oye mi voz y abre la puerta, entraré a él, cenaré con él y él conmigo. Cristo Jesús viene hoy a tu vida a romper todas las cadenas y ataduras que te atan. Él ha venido para darte vida y vida en abundancia. Abre tu corazón, entrégale tu vida a Él y experimentarás su glorioso y maravilloso amor.

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2: Las 8 de la mañana con 20 minutos.

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1: Las 8 de la mañana con 52 minutos.

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1: Seguimos al aire y ahora vamos con una canción de esas que llegan directo al corazón, porque hay amores que, aunque terminen, dejan una historia difícil de borrar. Camilo nos presenta Manos de Tijera, una canción para quienes alguna vez tuvieron que soltar a alguien, aunque por dentro todavía quedaran sentimientos guardados. Ya saben ustedes, queridos radioescuchas, súbanle un poquito al volumen, acomódense en donde estén y déjense llevar por esta historia, porque a veces el corazón tarda más que la razón en decir ya fue o hasta aquí fue. Camilo, Manos de Tijera, aquí en Top FM, donde la música también cuenta lo que nosotros no siempre podemos decir.
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1: Las 9 de la mañana con 51 minutos.

Y seguimos al aire con más música y vamos a continuar con esas canciones que uno escucha y dice, a la gran voz, ese mero quería decir. Eso mero quería decir. Ahora viene las hermanas de Hash con Supongo que lo sabes. Una canción para que, bueno, para que dediques, por supuesto, pero más que todo, pues habla de ese amor donde quizás no se dicen todas las cosas, pero se siente. Porque a veces creemos que la otra persona ya sabe lo que llevamos en el corazón o lo que tratamos de decir. Yo sé que no somos adivinos y la mejor y para una relación en la comunicación, no sé si somos adivinos, pero hay señales, ¿no? Hay cosas que uno cuando está enamorado ya sabe o piensa o cree que uno ya sabe lo que piensa la otra persona o lo que trata de decir, cuando las personas son secas, sin tratar de justificarlo, ¿no? Así que pónganle atención, por favor, súbale el volumen a esta canción y disfrute esta rola con nosotros aquí en su cabina favorita, porque recuerde que en Top FM... al corazón también tiene su propia manera de hablar y nosotros la interpretamos, por supuesto, con canciones.

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1: Y seguimos con más canciones y ahora vamos con un verdadero clásico que para mí, la verdad, a mí me encanta esta canción. Este para mí es uno de esos que no necesita presentación, porque apenas suenan los primeros acordes, ya sabemos que viene una historia de amor, de ilusión y también de desengaño. Pablo Abraira nos regala Gavilán o Paloma, una canción que nos recuerda que el amor a veces, pues uno entra queriendo, teniéndolo todo, y todo bajo control, y termina con el corazón, pues, roto, hecho pedazos, mucha. Así que, gente bonita que me está escuchando, para nosotros, los que somos románticos de Petén, y para quienes todavía disfrutan de las canciones con historia, aquí va este clásico, que nunca, nunca pasará de moda. Pablo Abraira, Gavilán o Paloma, aquí en Top FM 105.3.

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1: Y continuamos con música romántica aquí en tu estación favorita, y vamos a ir a este recorrido musical con una canción para esos los que pues uno siente que deja ir a alguien. Pues no es tan fácil como decirlo, ¿no? Que no es tan fácil dejar a alguien, como decir, bueno, aquí se acabó, adiós, para nada. Ahora escucharemos a Cox con Si tú te vas, una de esas canciones que hablan de la ausencia, de los recuerdos y de ese vacío que queda cuando alguien importante decide tomar otro camino. Así que si usted alguna vez le tocó decir si tú te vas, aunque por dentro querías que se quedara, esta canción seguramente te va a tocar el corazón. Cox, Si tú te vas, aquí en Top FM 105.3.
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1: Y continuamos con más canciones. Estuvimos tocando fondo de pues un artista que usted ya muy bien conoce, que todos queremos, es el famosísimo Colocho Kalimba. Y cambiamos un poquito el ritmo porque también hay espacio para ponernos coquetos y dejar que la música nos saque una sonrisa. Ahora va a llegar Karol G con Don't Be Shy, una canción con ese toque atrevido y divertido que invita a olvidarnos por un rato de la rutina y simplemente a disfrutar. Así que ya sabe mi gente, nada de pena, súbale el volumen y déjese llevar. Karol G, Don't Be Shine, aquí en Top FM 105.3.

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1: Son las 10 con 50 minutos.
2: Continuamos con más canciones y después de ese buen ritmo que tuvimos de Karol G y otras cancioncitas que estuvimos escuchando por ahí, vamos con una canción que nos recuerda algo muy sencillo, pero bien cierto. La vida no siempre sale como uno quiere, pero siempre podemos intentar estar mejor. Llega Diga Torres con Trata de Estar Mejor, una canción positiva, de esa que nos levanta el ánimo y nos dice, vamos, todavía hay razones para seguir adelante, no te hundas ni te estanques. Así que mi gente, si usted amaneció hoy medio agüitado, medio triste o su día ha sido complicado, respire, sacúdase. Sacúdase los problemas, sacude donde no hay arena, dijeron por ahí, y siga caminando. Verá que poco a poco, pero siempre hacia adelante. Diego Torres, tratar de ser mejor aquí en Top FM, acompañándote donde quiera que tú estés. Siga sintonizándonos aquí, Baladas Románticas.

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1: Y continuamos con esos clásicos que siempre tienen algo especial. Canciones que pasan los años y uno vuelve a escuchar y de repente aparecen recuerdos que creíamos guardados. Ahora es el turno de Duncan Du con Pienso en Ti, una canción sencilla, romántica y con ese sentimiento que todos hemos vivido alguna vez, tener a alguien en la mente aunque esté lejos y aunque la vida haya cambiado, por supuesto. Hay personas que se van de nuestro camino, pero qué cosa, de la memoria no se van tan fácil. Duncan Du, Pienso en Ti, disfrutémosla juntos aquí en Top FM 105.3.

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1: Estaremos escuchando un recuerdo que seguro a más de alguno les va a sacar una sonrisa. Porque sí, usted vivió en los 90, esta canción le puede despertar más que un recuerdo. Llega Magneto con Malherido, una canción de esas que hablan del amor cuando no sale como uno esperaba. Y el corazón termina pues pagando la cuenta. Así que vamos a recordar aquellos tiempos de música, amigos, primeros amores. Y esas canciones que uno pues se las sabía completa. Magneto Malherido, un recuerdo noventero que sigue sonando aquí en tu estación favorita Top FM 105.3 en esta era digital.

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1: Continuamos con más canciones y vamos con una para esos amores que dejaron una historia pendiente. De esas donde todavía quedan palabras que decir y sentimientos que no se pueden guardar para siempre. Llega Río Roma con La Última Carta. Una canción que nos pone a pensar en todo lo que alguna vez fuimos o quisimos decirle a alguien y que por alguna razón u otra pues se quedó ahí pendiente esperando. A veces una carta no solamente es un papel. Es la última oportunidad de decir lo que uno en realidad siente de corazón. Así que gente bonita que me está escuchando, póngale atención, súbale el volumen y disfrutémosla aquí en tu estación favorita, Top FM 105.3, Río Roma, La Última Carta.

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1: Son las 11 con 52 minutos.
2: Y así hemos llegado al final de nuestro momento al aire, mi gente bonita. Nos quedamos con grandes historias, recuerdos y canciones que nos tocaron el corazón. Como siempre, yo estoy muy agradecido que usted me esté acompañando día a día por estar pendientes de la radio aquí en Top FM y por hacer de este espacio una bonita compañía en su día a día. Ya saben, sigamos disfrutando de nuestra programación porque aquí la música nunca se acaba y siempre hay una canción que nos hace recordar algo o alguien especial. Yo soy Richard Colmenares, gracias por la compañía, por dejarme entrar un ratito en sus hogares, en sus trabajos, en su oficina, en su día a día y en sus corazones, por supuesto. Nos estaremos escuchando más adelante, en la próxima, el día de mañana, con más canciones más románticas, oro del recuerdo, música de los 80 y los 90 que nunca pasan de moda. Y pues ahorita dentro de unos minutos vamos a entrar a nuestro programa de Enfoque Noticias, lo cual pues le traemos información aquí a nivel nacional, departamental, una vez que otra internacional, porque claro, por supuesto hay que estar enterados de lo que pasa en el mundo a nuestro alrededor. Quédese con más canciones antes de entrar al programa y pues muchas bendiciones, un fuerte abrazo y nos estaremos escuchando en unos minutos.

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0: bienvenidos a la presente emisión informativa de Enfoque en este día casi concluyendo ya lo que es la semana tercera del mes de septiembre. Un gusto saludarles a nombre del Departamento de Producción de Noticias de Enfoque, Richard Comedores RGH, listos y preparados para entregarles a ustedes lo más importante de la información. Situaciones que no quisiéramos mencionar, pero la violencia cada día se incrementa en el departamento del Poctún, en el departamento de Petén, en los municipios de Poctún, municipios de La Libertad y así sucesivamente, que están marcados ya como municipios rojos, como San Benito también, que es uno de los municipios más afectados por la violencia. Ayer dieron muerte, o hoy en horas de la mañana fue localizada una fémina con heridas de proyectil y armas de fuego en un sector del municipio de Poctún denominado Los Gorriones. De acuerdo a la información, la fémina recibió varios impactos de bala. Hasta el momento se desconocen las causas del mismo. Ayer mismo también se dio muerte al presidente Cocó de Villahermosa, esto del municipio de San Benito. Según información, él se encontraba trabajando cuando desconocidos llegaron y dispararon a quemarropa, causándole la muerte al instante.
1: ¿Qué tal a toda nuestra audiencia? ¿Cómo están? Espero se encuentren muy bien y, como bien dice el profesor, son noticias que tal vez no queremos comentar, pero al final de cuentas es algo que se tiene que tomar presencia sobre esto, ya que día a día, pues, en vez de ir para adelante, vamos para atrás, como dice la canción. Y bueno, hablando de muerte, también tenemos el reportaje de la muerte de un mono zaraguate tras ser arrollado en la ruta del Petén. La corporación de Tikal prácticamente también nos ha reportado la muerte de un tucán, ¿verdad, profesor? Hace unos días, el cual dio un comunicado sobre esto, el cual le daremos más adelante.
0: Porque de acuerdo a las fotografías que se enviaron, que se hicieron, fue a través de la inteligencia artificial, no es tanto como se había anunciado. Si bien es cierto, había un tucán muerto, pero era por cuestiones de salud o haber sufrido algún golpe.
1: Es correcto. Ahí nos dieron más información y vamos a darle la nota que ellos nos comunicaron más adelante. También tenemos de informarle a toda la población que el servicio de agua suspendido en Estación 13 de Abril y el Trébol está suspendido.
0: La estudiante Clarisa Ramírez, de sexto perito en administración, estará representando a Petén en el Parlacén Juvenil 2026, esto en la de la cooperativa Las Cruces Petén, ya fue el día de hoy.
1: Tenemos información que ayer 28 adultos mayores fueron trasladados exitosamente a Santa Elena Petén para inscribirse en el programa de aporte económico del adulto mayor.
0: Próximamente Farmacia Moderna estará realizando su carrera 7K, denominada de la dulzura. Pronto hay inscripciones abiertas desde ya en cualquiera de las sucursales de Farmacia Moderna y Farmacia Moderna, sí, en cualquier punto del departamento.
1: Violencia desmedida en Petén. Como Porfirio Celada fue identificado el masculino que perdió la vida en un ataque armado registrado en horas de la tarde por una de las calles de la colonia Tikal, San Benito.
0: Avanza proyecto de pavimentación en zona 2 de Las Cruces Petén.
1: Tenemos el gran avance para nuestro municipio, al pueblo, impuestos bien invertidos. La transformación de nuestro parque central no se detiene.
0: Estas y otras informaciones, amigos oyentes, tendremos a continuación luego de esta breve pausa comercial. Regresaremos con el detalle de las noticias.
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0: Ya estamos con ustedes, amigos oyentes. Muchas gracias por estar siempre pendiente de nuestra programación. A cada uno de ustedes por acompañarnos en esta transmisión de este espacio informativo de Enfoque. Gracias por su amable sintonía. Recuerde que nos estamos escuchando a través de Corporación Radio Petén, a través de Radio Mopán en Melchor de Mencos y La Candona Musiquera en Sayacché Petén, y por supuesto FM Maya, y nosotros acá Top Estéreo, transmitiendo desde el barrio La Ermita, San Benito, departamento de Petén, Guatemala, Centroamérica. Teníamos información, pues, muere mono zaraguate tras ser arrollado en ruta de Petén. Y esto, de hecho, no es la primera vez. Se ha registrado aquí por la ruta Santa Ana, aquí por la ruta del Caoba y la ruta hacia el Parque Nacional Tikal. De acuerdo a la información que nos llega, un mono de la especie zaraguate murió luego de ser arrollado en la ruta que comunica a Petencito con San Miguel Flores Petén. El hecho vuelve a poner en evidencia los riesgos que enfrentan los animales silvestres al desplazarse por las carreteras del departamento. A veces no es el conductor el que tiene la responsabilidad, sino que cuando uno va en la carretera, ellos salen, ya no te da tiempo para frenar, porque nadie quisiera matar un mono, un zaraguate o algún animal de salvaje, salvo si fuera una culebra, ¿verdad? Pero por lo consiguiente, creo que hay una situación ahí donde el hábitat de los animales se está exterminando poco a poco, y ahora tienen que salir a áreas donde muchas veces no salían. ¿Cuántas veces se ha visto jaguares en caminos para Huachactún, en caminos para otros sectores, para Tikal, digamos? Y ahora están cerca del Parque Nacional Tikal, donde están las ruinas que antes no se miraba. Todo esto es por la situación climática que se viene registrando en nuestro departamento, en nuestro país, y especialmente en estas áreas de selva.
1: Así es, como bien mencionaba el profesor, a veces no depende de uno, pero también hay que recordar de que cuando uno va hacia Tikal, hay letreros en donde dice que tienes que llevar una velocidad máxima para que cuando ocurra estos incidentes en donde el animal se atraviesa, pues tú puedas llegar a frenar. Sin embargo, hay gente que no respeta eso. Y con respecto a este fallecimiento de animales que ha habido en el Parque Nacional, ellos ofrecieron un comunicado oficial sobre el hallazgo de los tucanes, fueron hace, ¿no?, unos días, es correcto. Y que dice lo siguiente: en días recientes circularon en redes sociales imágenes y videos relacionados con aves silvestres dentro del Parque Nacional Tikal. Parte de este material incluyó fotografías alteradas mediante herramientas de inteligencia artificial, generando confusión y preocupación en la población. Oficialmente se han encontrado 3 individuos de 2 especies de tucanes, 2 Rampostus suffrutatus y Plegousus rapatotus. Disculpe ahí si no lo pronuncié bien.
0: Son nombres científicos. Pero solo decir tucanes.
1: Es correcto. La unidad de biología realizó las verificaciones correspondientes en 2 de los casos y coordinó con el centro de rescate Arcas para su evaluación. Las necropsias efectuadas confirmaron que un ejemplar presentó lesiones posiblemente asociadas a una interacción humana inapropiada, mientras que el segundo caso correspondió a una muerte por causas naturales. Hasta el momento no se han encontrado indicios de enfermedades infecciosas o falta de agua. El Parque Nacional Tikal cuenta con guardaparques, técnicos y personal profesional capacitado para la atención de fauna en riesgo. Ante el hallazgo de un individuo que no pueda desplazarse por sí mismo, invitamos a la población al informar de inmediato al personal del área, evitando intervenir, manipular, ofrecer agua o alimento dentro de las instalaciones. También nos indican que dentro del parque pues existen protocolos diseñados para estas ocasiones, y junto con el centro de rescate Arcas, en donde médicos veterinarios especialistas en vida silvestre atienden las emergencias y realizan procedimientos clínicos para salvaguardar la vida de la fauna y de los individuos de estas especies. Reiteremos que las decisiones con respecto a las necesidades de la fauna son evaluadas constantemente por profesionales con información que respalda esta y en pro de la vida silvestre. El Parque Nacional Tikal reafirma su compromiso con la conservación y hace un llamado a visitantes, operadores turísticos, instituciones y población en general para actuar con responsabilidad, empatía y prudencia. La convivencia con la vida silvestre exige respeto, sensibilidad y la comprensión de cada acción humana tiene un impacto en la integridad del ecosistema que compartimos.
0: Entre tanto, déjeme decirle que Flores, la cabecera departamental, se prepara para el Festival de las Flores. La Municipalidad de Flores invita, aquí está la invitación a todas las personas que desean formar parte de esta gran celebración, a realizarse los trámites correspondientes en los puntos autorizados. Participa de manera ordenada y cumple con los requisitos establecidos para ser parte de esta fiesta que celebra la belleza, cultura y tradición de nuestro municipio. Es importante que tomemos en cuenta, durante la celebración no se aceptarán vendedoras ambulantes dentro de la Isla de Flores. Mucha atención. No se aceptarán vendedoras dentro de la Isla de Flores. Tomen nota. Se hace un llamado a todos los interesados a realizar previamente los trámites correspondientes en los puntos autorizados. Seamos parte del Festival de las Flores y celebremos juntos la alegría y belleza de Flores Petén. La invitación está hecha. Nosotros se la hacemos llegar a través de este medio informativo.
1: También déjeme informarle una noticia nacional: allanamientos vinculados a San Miguel Martínez, que buscaba el MP en los 13 cateos en inmuebles de parientes del exfuncionario. Nos comentan que al muy famoso
0: Miguelito, Miguel Martínez,
1: Miguelito, muy conocido, él le hicieron la Fiscalía contra el Crimen Organizado, llevó a cabo pues 13 allanamientos contra igual número de personas vinculados con una presunta estructura criminal que, según una fuente de Ministerio Público, el MP, está dirigida a Luis Miguel Martínez Morales, ex jefe del desaparecido centro de gobierno durante la administración de Alejandro Yamatei. Según la fuente, la investigación apunta a que algunas de las personas relacionadas con el caso construyeron sociedades anónimas mediante las cuales adquirieron bienes inmuebles. De acuerdo con la fuente consultada, el caso comenzó a investigarse en el 2024 cuando María Consuelo Porras, al frente del MP, sin embargo, las prequisas no registraron avances, sino hasta después del cambio en la jefatura de la institución. Las diligencias se desarrollaron el miércoles 23 del presente año en venidas y oficinas ubicadas en Guatemala, Zacatepeques y Escuintla. Uno de estos se encuentra con un condominio de Jocotenango, Zacatepeques, donde se residan los padres de Martínez. El MP informó que el jueves, septiembre, que el proceso se encuentra bajo reserva por mandato legal y que actualmente se elaboraron los informes internos con los resultados de las diligencias.
0: Mucha atención, los barrios 3 de Abril, El Trébol, Playa Blanca, Valle Nuevo, El Pedregal, barrios con servicio suspendido de agua potable. MAPET informa a los usuarios del servicio de agua potable de los barrios 3 de Abril, El Trébol, Playa Blanca, Valle Nuevo, El Pedregal, el servicio está suspendido. Servicio de agua suspendido en estación 3 de Abril y El Trébol, derivado a la reparación de fuga en red principal ubicado en el barrio El Trébol, San Benito. Nuestro personal, dice Comunicación Social, ya se encuentra trabajando para resolver el inconveniente a la brevedad posible. Vamos con más información. Sector Los Gorriones en Poctún, Petén, dan muerte en ataque armado a una fémina. En un ataque armado registrado en un sector del municipio de Poctún, se registra un ataque armado dejando el saldo de una fémina sin vida que no había sido identificado al momento de nuestra reacción. Por el momento se desconocen los móviles del hecho. Según información de vecinos del municipio de Poctún, el municipio se ha convertido en uno de los municipios violentos del departamento, por lo que solicitan mayor presencia policial ante la inseguridad que se viene registrando.
1: Tenemos una noticia nacional: estamos mal. Urge el hospital de Cobán. Vecina de Cobán, Alta Verapaz, denuncia que no hay nada en cuanto a avances a la construcción del nuevo hospital de Cobán y que él existe está sobrecargado, el que ya existe está sobrecargado y sin abasto, comentaba. Escuchemos qué tiene por decir esta vecina.
2: Para ellos todo iba bien, ¿verdad? Sin embargo, señor viceministro, disculpe que no traje diccionario. Estamos jodidos. Este gobierno nos ha jodido más. El hospital de Cobán ya cumplió 50 años, declarado por Conred inhabitable. Se inunda. Fue hecho para 250 camas y en la actualidad 450 camas existen. Tenemos una sala situacional de 2 millones. Es regional, 5 departamentos. Urge el hospital, urge, digamos, si cae, a quién se deduce responsabilidades, ¿verdad? Nos han mentido. Usted sabe la verdad de lo que, está, de que ha pasado, porque sí nos han mentido. No sé si sabe el tema del hospital de Cobán, la construcción del nuevo hospital de Cobán. Quisiéramos que vinieran acá antes, porque, señor diputado, si nosotros vamos al ministerio, no nos atienden. Y por eso acudimos al Congreso de la República para que bajo juramento nos atiendan. Entonces, solicitar que venga WEPS, Crédito Público, el representante de BCI en Guatemala, me parece que es Mario Jacobs. Hoy tuve la oportunidad de conversar con la presidenta regional de BCI y explicarle de que al final es un tema de racismo y de discriminación, tanto del BCI como del gobierno. Yo creo que no nos vean como números ni como objetos, somos sujetos. El ser indígenas no nos quita el derecho a la salud. Estamos más jodidos que el gobierno pasado, la verdad. No hay nada, no hay infraestructura, no hay nada, carretera, nada. Entonces, pedirle que vengan y traigan el informe completo, porque el proyecto ya está adjudicado, lo que pasa es que no lo quieren firmar. Y que vengan a explicar por qué no lo quieren firmar y que nos den copia, porque aducen que la empresa tiene un problema cuando tuvieron 6 meses de investigación. La junta licitadora, quien calificó a esta empresa, debe dar cuentas. Entonces, ¿qué pedimos? Reducir responsabilidades, incumplimiento de deberes. Ustedes saben mejor que nosotros. Y aprovechando que está también el director de la actriz Dianta Verapaz, que tenemos un problema muy serio contra la mujer. El maltrato que están dando en San Cristóbal de la Paz, un caso que sucedió donde a la señora le practican el parto. ¿Y qué pasa con el parto? De que al doctor se le pasó la mano y le corta unos centímetros de la vejiga y la manda abierta a Cubano, como que es una vaca, ¿verdad? Que cortan y la mandan. Fallece ella, fallece el niño y eso ya no puede suceder. Médicos que se ausentan. Debe de haber más fiscalización. Ahora hay esperanza, ya que usted llega. Pensemos en una primavera en San Cristóbal, porque no le ha llegado. Hay mucha alcahuetería con los médicos de turno. Debe de fiscalizarse. No llega. Y sí pedimos justicia por la vida de esta señora, aunque sea de una aldea, aunque sea pobre, pero si hay una cantidad, bueno, como esto le podemos aportar un montón y nos debemos ayudar todos. Señor viceministro, lleve ese mensaje, por favor.
3: Le solicito un informe circunstanciado sobre esta denuncia en la que perdió la vida una señora, entonces que me la pueda enviar.
2: Comprendió el doctor Pau.
3: Sí, director.
2: Solo termino. ¿Y a quién le deducen la falta? Al hospital de Cobán. Qué bonito, el de San Cristóbal le hizo mala operación, pero la manda a Cobán. Yo lo sé, no estoy defendiendo.
4: El hospital de Cobán tampoco es
5: sí, sí, gracias, señor diputado. En este caso, nosotros ya tenemos un proceso desde que inició hasta el proceso que va como una muerte materna directamente. Nosotros tenemos ya todo documentado. Se hicieron 2 reuniones directamente, una la DRIS con el equipo de Caribe y San Cristóbal, y después se realizó una reunión con el hospital de Cobán para verificar cuál fue la situación, exactamente lo que sucedió en ese momento, que en este caso nosotros tenemos todo documentado, se están haciendo los procesos. Como es una muerte materna, se tiene que dar una situación también a nivel nacional, la situación de este caso. Tenemos todo el informe de lo que comenta acá también sobre los médicos. Ya se tomó una iniciativa de llamada de atención a los médicos que no están cumpliendo horarios, se están rectificando, se están haciendo visitas de noche, de madrugada por mi persona, y principalmente la Contraloría General de Cuentas está ahorita en el Cabildo de San Cristóbal, dándonos un informe que ayer cabalmente estuvieron con nosotros y nos van a dar esos hallazgos que se hicieron para la otra semana y tomar ya cuentas como director de los
3: institutos. Vamos a citar a las autoridades para seguir hablando del tema de los hospitales. El de Alta Paz está pendiente, el de Pasat, y nunca se termina en los horarios de Chimula. Nos vemos el día viernes y gracias a la gente que se conoció tanto en San Marcos como en Alta de la Paz.
6: Mayacat.
7: Bueno, era información ahí. Una vecina estaba, pues no vecina, sino que una persona que es líder dentro de la comunidad de Alta Verapaz, daba información en relación, o pues pedía una explicación, o hacía un llamado a la bancada de Partido José Chic que por favor se trabajara o que viera qué había pasado con la construcción del hospital de Alta Verapaz. Se recuerdan que aquí se había anunciado la construcción del Hospital Nuevo de San Benito, se hizo todo lo, una parte de la primera parte, 50% de la primera parte, estoy hablando, y se dejó abandonado. Luego vino una comisión para evaluar y dijeron que se le iba a dar seguimiento a ese proyecto, ya que existía una carta de entendimiento. Sin embargo, hasta el día de hoy se desconoce las causas por las cuales no se le ha dado continuidad a este proyecto hospitalario que se había presentado con

0: El hospital no son suficientes para albergar personas con diversas enfermedades. Por eso es necesario y urgente continuar con la construcción del hospital nuevo aquí en San Benito. Violencia desmedida en Petén. Sí. Porfirio Zavala, presidente Cocode de Villahermosa, fue identificado quien perdió la vida en un ataque armado registrado en horas de la tarde por una de las calles de la colonia Tikal San Benito. Según información, Zavala fungía como presidente del Cocode del barrio Villahermosa y se desconocen los móviles del ataque. El área está resguardada por elementos de la Policía Nacional Civil mientras llegara los fiscales del Ministerio Público. Entre tanto, déjenme decirles que Porfirio Zavala se encuentra, o sea, sus restos están siendo velados en casa de habitación allá en el barrio Villahermosa de San Benito Petén, que es uno de los barrios que está un poco más retirados del área central.
1: También tenemos información, sector Los Gorriones, Poptún, Petén. En un ataque armado registrado en el sector del municipio de Poptún, se registra un ataque armado dejando el saldo de una fémina sin vida. Aún se desconocen los móviles del hecho. Según información de vecinos, el municipio de Poptún se ha convertido en uno de los municipios más violentos del departamento, por lo que se solicita mayor presencia policial.
0: La Libertad y sus comunidades también ha sido un municipio de violencia. San Benito al igual, y parte de Melchor de Mencos también. Se hablaba que el cambio de gobernador podría mejorar la situación, pero vemos que la situación sigue igual. Más adelante estaremos ampliando información en torno a esos temas, porque el Ministerio de Gobernación, a través de Gobernación Departamental y la Comisaría 62 de nuestro departamento, han estado haciendo los desplazamientos o recorridos de elementos de la Policía Nacional Civil con elementos del Ejército en lugares en donde hay mayor vulnerabilidad en cuanto a la seguridad ciudadana. Vamos a pausa, regresamos con más información.

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0: Continuamos con más información, amigos oyentes. Dos implicados en asesinatos fueron sentenciados a 35 años de prisión inconmutables. Esta es la información nacional.
1: Ya está considerada una doctrina. El maestro guatemalteco Carrera, creo que es. ¿No? Sí. Ha dicho que no se puede depender únicamente de la existencia de un arma de fuego. Debe haber otros elementos de convicción para poder aterrizar a una conclusión. En este caso, están esos indicios encontrados en el allanamiento, ¿verdad? Se logra establecer que la víctima fue ejecutada por proyectiles de arma de fuego. Lógicamente, las personas que lo hicieron no iban a dejar tirada el arma. Y tampoco fue en unas circunstancias donde ellos salieron del lugar. Y obviamente, pues esta arma de fuego pues la experiencia nos dice, ¿verdad?, de que para generar impunidad la misma es escondida o qué sé yo. Pero la cosa es que aquí no hay arma de fuego, pero no podemos descartar que la persona víctima haya fallecido por proyectiles de arma de fuego. Pero lo que vincula a los procesados es esa secuencia que se ve entre los fotogramas, donde ellos iban a bordo de una motocicleta, se logra ver sus rostros, la vestimenta, y que la misma es encontrada después en los allanamientos. En tal sentido, este tribunal, con base a lo considerado, con base a lo antes considerado y tomando en consideración lo manifestado, haga la redundancia, al resolver por unanimidad declara que el procesado Eric Francisco Solórzano Pirir es autor responsable de la comisión del delito de asesinato cometido en contra de la vida de Gerson Saúl Ajcuc Xot. Segundo, que por tal delito se le impone al procesado Eric Francisco Solórzano Pirir la pena de 35 años de prisión inconmutables, con abono a la efectivamente padecida, contada desde el momento de su detención, la cual deberá sufrir en el centro de reclusión que designe el juez de ejecución correspondiente. El procesado Óscar Alfredo Martínez Ramos es autor responsable de la comisión del delito de asesinato cometido en contra de la vida de Gerson Saúl Ajcuc Xot, que por tal delito se le impone al procesado Óscar Alfredo Martínez Ramos la pena de 35 años de prisión inconmutables, con abono de la efectivamente padecida contada del momento de su detención, la cual deberá sufrir en el centro de reclusión que designe el juez de ejecución correspondiente.
0: Bueno, esa fue la sentencia que dictaminó el juez del tribunal el día de ayer en cuanto al tema de haberse envuelto o implicado directamente en un asesinato. Y hablando precisamente de lo que es el karma, ¿verdad? Esta persona de la que a continuación va a escuchar tenía un mes o una semana o 15 días de haber salido de la cárcel por diversos delitos. Intentó asaltar a alguien, lo asaltaron, pero él se defendió con su vehículo. Escuche usted la información.
2: Zona 11 había sido capturado apenas un mes y una semana antes. Se trata de Carlos Alberto Carrillo, de 34 años, alias El Flaco, señalado por la Policía Nacional Civil como integrante de la Mara Salvatrucha. El pasado 15 de agosto, investigadores de la DEIC lo capturaron junto a Ricardo Alejandro Méndez José, alias El Gordo, en la zona 3 capitalina. Según la PNC, ambos se movilizaban en una motocicleta robada y portaban una pistola ilegal. Las autoridades afirmaron entonces que presuntamente se disponían a cometer un ataque armado. Carrillo también registraba un antecedente por un asalto ocurrido en febrero del 2024, en la zona 1. Ahora, la PNC informó que El Flaco murió prensado entre un tráiler y un vehículo cuyo conductor fue atacado cerca de la cuchilla El Trébol, zona 11. A un costado de la escena quedó una pistola que, según el reporte policial, habría sido utilizada para herir al conductor.
0: La información nacional y que estuvo dando vuelta. Se hizo viral esa información derivado a que el hombre perteneciente a esa estructura pues había estado preso un par de días y ahora encontró la muerte por quien él había asaltado.
3: También déjenme, tenemos información, el día de ayer 28 adultos mayores fueron trasladados exitosamente a Santa Elena Petén para inscribirse en el programa de aporte económico de adulto mayor. Esta gestión fue posible gracias al invaluable apoyo del señor alcalde municipal y su corporación, quienes proporcionaron transporte de ida y vuelta, además de refacción, almuerzo durante la jornada, facilitando así este trámite esencial. La actividad fue coordinada y acompañada de cerca de las oficinas municipales del adulto mayor, demostrando un firme compromiso con el bienestar de nuestros vecinos de la tercera edad. Esta iniciativa realiza pues de la determinación de la municipalidad a continuar apoyando y garantizando el acceso equilibrado a nuestros adultos mayores a los programas y beneficios sociales diseñados para mejorar la calidad de vida de estas personas de tercera edad. Un operativo en la zona 1 permite incautar indicios vinculados con falsificación de documentos. La Policía Nacional Civil, la PNC, informó que el día de hoy del presente mes sobre la incautación de indicios relacionados con la falsificación de documentos durante un allanamiento en la Sexta Avenida, zona 1 de la ciudad capital. Detalló que investigadores de esta institución y fiscales del Ministerio Público desarrollaron diligencias en el tramo entre la 14 y 15 calle. Se afirma que el operativo se efectuó en seguimiento a una investigación relacionada con una posible estructura criminal dedicada a la falsificación de documentos personales. Las autoridades decomisaron un disco duro, 4 chips posiblemente utilizados para falsificar documentos personales de identificación. Además, se decomisó documentos personales, entre ellos licencias de conducir, pasaporte, hojas y pasta para pasaporte. La investigación continúa para identificar y capturar a los responsables, añadió la PNC.
0: Bueno, queremos hacerles una invitación a todos ustedes. Ayer anoche se llevó el evento de elección y coronación de la reina de la colonia Ixá. Un evento que inició a eso de las 20 horas 8 de la noche. Y ya terminó 2 horas después. Está al principio la información. Déjenme decirles que una noche cultural, una noche de alegría, de belleza, de folclor, el jurado calificador pues eligió a la reina, una reina que va a estar por un año. Hace años atrás, no, luego de problemas que se dieron ahí en la colonia Ixá, se dejó de hacer la feria. Plinio Marroquín y compañeros de Cocode pues dijeron: levantemos nuevamente lo que era la actividad ferial de la colonia Ixá, y así se inició el proyecto de esta feria de 2026. Y anoche,
3: esa noche se llevó a cabo el acto de elección de la reina de la colonia Ixá 2026-2027, en un ambiente pues de celebración, de convivencia, entusiasmo junto a los vecinos de toda la colonia, el cual también se están extendiendo un especial agradecimiento al COCODE de la colonia Ixá por la organización y el compromiso para llevar a cabo pues esta celebración que se había perdido con el tiempo, así como a la Municipalidad de San Benito por el acompañamiento y apoyo de estas actividades para que fortalecen la convivencia y las tradiciones de nuestra comunidad. Un cordial felicidades a la reina de la colonia Ixá, que ella es Yaretzi Cristal Escobar Hernández, el cual pues va a reinar del 2026 al 2027, para ver si sigue quedando en futuras elecciones de la reina de la colonia Ixá.
0: Lo que pasa es que aquí no hay reelección.
3: Está siendo eleccionada para ser reina, profe.
0: A participar a la feria del municipio de San Benito.
3: Ser también.
0: Sí, la reina de los barrios.
3: Si se anima.
0: No, es que ahora la reina de los barrios participan a reina municipal, o sea, reina de todo el municipio. Estas son de barrios, son de colonias.
3: Ya tiene su pase.
0: Claro. Y la que quede como reina municipal
3: participa
0: a nivel departamental, donde entran los 14 municipios a nivel ya de Petén.
3: Ah, va a estar dura la competencia.
0: Sí. Bueno.
3: Bien, vamos a ir con
0: también el COCODE de la colonia Ixal invita para este viernes al rondel el Hospital de San Benito, que va a haber ahí desfile hípico.
3: Va a haber un desfile hípico, es correcto.
0: Va a salir desde el redondel a las 5 de la tarde por el Hospital de San Benito. De ahí va a arrancar y va a llegar a la colonia Ixá. Un desfile hípico a las 17 horas 5 de la tarde, este viernes a las 5 de la tarde, por lo que el Comité organizador del evento, les invita a participar, a presenciar los mejores ejemplares con los mejores jinetes.
3: Tenemos una noticia internacional que pues está impactando bastante ocasionado por todo esto de las guerras internacionales. Un guatemalteco fue reclutado por Rusia, el cual desapareció tras ir a combatir en Ucrania. Su esposa pues cuenta el calvario. Nos informan que de acuerdo pues con lo infobable, continúan surgiendo historias sobre el reclutamiento de latinoamericanos para combatir en las Fuerzas Armadas rusas durante la invasión a Ucrania, con nuevos detalles sobre las condiciones que enfrentan. Muchos aportaron por unirse por una promesa económica de $2,800 mensuales, pero terminaron en una trinchera del este de Europa. Ahora están sin pasaporte, sin acceso al dinero prometido y en medio del conflicto. El testimonio de la esposa de este guatemalteco nos informa que del primer ciudadano que se fue documentado en las Fuerzas Armadas rusas expone al incumplimiento de la promesa económica, la falta de respuestas diplomáticas y el equipamiento que, según su relato, llevó a algunos extranjeros al combate. Sara Yescas, esposa de Carlos Alfredo González, reveló que el guatemalteco aseguraba llevar consigo al combate una supuesta jeringa letal autoinyectable para utilizarla en caso de ser capturado por las fuerzas ucranianas. Según Yescas, esta es la primera revelación pública que se conoce sobre el caso de estos dispositivos entre los combates, quienes, de acuerdo con su relato, son amenazados e intentan denunciar las condiciones dentro del frente militar. Imagínense.
0: Claro.
3: Bueno. Una inyección para quitarte la vida prácticamente, no, si te atrapan.
0: Y déjenme decirles también que fiscales de los Estados Unidos llegaron a reforzar al Ministerio Público de Guatemala con la finalidad de ver situaciones del crimen organizado y el narcotráfico.
4: Coordinación con el Ministerio Público y el Ministerio de Gobernación y todas las fuerzas del orden guatemaltecas. Y reafirmar el compromiso de los Estados Unidos de apoyar la capacidad de investigación y procesos judiciales de Guatemala.
5: Una de las herramientas que nos dio esta administración del presidente Trump y todo el gabinete y toda la administración es ampliar esas herramientas para combatir estas organizaciones criminales, designando algunas de ellas como organizaciones terroristas extranjeras.
6: La delegación sostuvo reuniones con autoridades guatemaltecas, incluido el presidente Bernardo Arévalo, el fiscal general del Ministerio Público y el ministro de Gobernación, para discutir estrategias fronterizas que ya venían afinando en Washington.
7: Durante estas jornadas estaremos trabajando precisamente en esos temas: coordinación de casos, intercambio de información, extradiciones, mecanismos de asistencia jurídica y cooperación frente a estructuras criminales transnacionales.
6: El fiscal García Luna advirtió sobre la posible vinculación del narcotráfico y estructuras del crimen organizado con actividades político-electorales de cara a las elecciones generales de 2027.
8: El combate a la narcopolítica será un combate contra hechos delictivos, sustentados en evidencia, investigación y respeto a las garantías constitucionales. En Guatemala ya no queremos impunidad.
9: En más información, autoridades del Ministerio Público confirmaron la destitución de al menos 7 funcionarios del ente investigador.
6: El jefe del Ministerio Público, Gabriel García Luna, confirmó que removió a 7 funcionarios de la institución. Entre ellos se encuentra Leonor Eugenia Morales Lazo.
8: Es un proceso de transformación que incluye movimientos de personal, entre ellos, no solo de estrategias.
6: Morales Lazo se desempeñaba como fiscal de sección de la Fiscalía de Delitos contra Operadores de Justicia y sindicalistas al momento de su remoción, este 22 de septiembre. El ente encargado de la persecución penal confirmó la destitución de otros 6 funcionarios, entre ellos Nehemías Obed Asencio Cruz, auxiliar fiscal 1, José Raúl Menéndez Rivera, auxiliar fiscal 2 de la Fiscalía de Delitos contra Operadores de Justicia y Sindicalistas. Ervin Joel Volvito Enríquez, auxiliar fiscal 2. José María Galindo, agente fiscal. Jorge Luis Cortés Rosales, agente fiscal. Serwin Aram Camey Secaida, auxiliar fiscal 1. De acuerdo con las declaraciones del fiscal García Luna, en el marco de esta transformación presentará un informe el próximo 25 de septiembre, donde ampliará los detalles.
0: Continuamos con más información nacional. Ministerio de Educación fortalece la educación, educación bilingüe, intercultural. De acuerdo a la información que diera el Departamento de Comunicación del Ministerio de Educación y la Academia de las Lenguas Mayas de Guatemala, firmaron un convenio de cooperación para fortalecer la educación bilingüe intercultural en el sistema educativo nacional mediante acciones que promueven los idiomas mayas. La firma estuvo a cargo de la ministra de Educación, Anabela Jiraca, y del presidente de la Junta Directiva del Consejo Superior y representante legal de las instituciones. Más idiomas mayas presentes en la educación, más oportunidades para aprender desde la identidad y la riqueza lingüística de nuestro país.
3: También déjeme informarle que hay precaución a los vecinos. Estamos trabajando en el mejoramiento del acceso al barrio La Primavera y al Parque Regional Municipal Cuevas Actuncan. Solicitamos tomar las debidas precauciones y mantener las vías despejadas de vehículos, ya que nuestro personal de red vial continúa trabajando con compromiso para garantizar calles al día y mejores transitadas.
0: Más información aquí en Enfoque para los usuarios del servicio de agua potable de la empresa EMAPED. Queremos informarles que los barrios afectados en este momento son los barrios 3 de Abril, El Trébol, Playa Blanca, Valle Nuevo, El Pedregal, por reparación de fuga en red principal ubicada en el barrio El Trébol, San Benito. El personal ya se encuentra trabajando para resolver el inconveniente a la brevedad posible. Repito, señores usuarios del servicio de agua potable de los barrios 3 de Abril, El Trébol, Playa Blanca, Valle Nuevo, El Pedregal, en este momento el servicio es irregular por reparación de dos pozos, tanto del Trébol como el de San Benito.
3: Tenemos noticias nacionales. Un cierre indefinido conoce las rutas alternas para los socavones en la colonia Pablo VI en Misco. Esta es noticia para toda nuestra audiencia que nos está sintonizando por medio de internet allá en la ciudad capital. La Policía Municipal de Misco advierte que las calles de la colonia Pablo VI en zona 7 de Misco se encuentran cerradas de forma indefinida debido a los socavones registrados el pasado miércoles y recomienda el uso de rutas alternas. El área ha sido afectada en otros años, formándose hundimientos que el pasado miércoles causaron que dos vehículos se quedaran atorados y fue necesaria la asistencia de grúas para poder retirarlos del lugar. Debido a ello, el alcalde de Misco, Netro Brand, atribuyó el problema a las tuberías y anunció el cambio de estas por unas de tipo ADC, de alta resistencia. En ese sentido, para la realización de dichos trabajos, la comuna anuncia que se establece un cierre indefinido en el sector, por lo que se recomienda utilizar rutas alternas.
0: Vamos con información nacional, amigos oyentes, a través de Enfoque. Gracias a usted por su amable sintonía. Esta es la información nacional.
10: La explotación sexual y la trata de personas se celebra el 23 de septiembre desde 1999 y fue promulgado por la Conferencia Mundial de la Coalición contra el Tráfico de Personas en coordinación con la Conferencia de Mujeres que tuvo lugar en Dhaka, Bangladesh, en enero de ese mismo año. Fue el 23 de septiembre del año 1913 cuando se promulgó la primera ley en el mundo contra la prostitución infantil. Fue en Argentina con la denominada Ley Palacios, porque fue redactada e impulsada por el diputado socialista Alfredo Palacios. Se estima que en el mundo 1,8 millones de personas son víctimas de delitos de trata de personas para explotación sexual, una lacra que solo es equiparable al tráfico de drogas y de armas. Los traficantes de personas se aprovechan de situaciones de pobreza, falta de educación, desastres naturales, guerras y otras circunstancias para sustraer a los niños, niñas o adultos y venderlos a las mafias. Las crisis migratorias han sido aprovechadas por las redes delictivas para actuar contra los más vulnerables. Los traficantes abusan cada vez más de los sistemas de asilo. Por ejemplo, se ha observado un aumento de casos de desapariciones de niñas y mujeres nigerianas que parten desde Libia buscando una vida mejor y que han podido ser destinadas a explotación sexual.
0: Bueno, la trata de personas, escuche usted la estadística sorprendente a nivel del mundo, los cuales ha sido un negocio redondo para las redes de personas. Recuerden entonces que Flores, Festival de Flores, será ya en octubre, ¿eh?
3: Próximo, sí.
0: La próxima semana.
3: La próxima semana. También hay
0: algo. Pero hay unas recomendaciones ahí que por favor tienen que acatar las señoras. No vayan a estar hablando del alcalde ni de los organizadores. Están haciendo el aviso anticipadamente. No se van a permitir vendedoras ambulantes en el interior de la isla.
3: Es correcto, eso es algo que pues tal vez ha impactado mucho, ¿no?
0: Usted, pero tal vez usted ha viajado a Carchaco,
3: a la Antigua, las ha visto.
0: Y ha visto esas actividades, no todas, no todo el municipio, ¿no? Pero sí, lo más importante de circulación, donde hay más presencia de personas. Y en Flores, pues no podemos decir, hay un sector donde hay casi tan parejo.
3: Tal vez.
0: Entonces van a hacer que la población de Flores participe. Lo que se buscan es motivar y darle otro colorido, como cuando se le da las vueltas a la chatona, las alboradas, las que hacen en el mes de mayo para la iglesia, las tinaleras, donde mete un montón de flores en horas de la noche. Son costumbres, son tradiciones, pero esta es una acción para fomentar la cultura en Ciudad Flores y para que sea visto no solo por los residentes ni por los visitantes, sino a nivel del mundo, porque la isla de Flores es un atractivo a la par de otros países.
3: Antes de finalizar nuestro programa, déjeme informarle que hay una noticia que es muy importante que se tiene que mencionar. Más de 40.000 embarazos en niñas y adolescentes, pero solo el 1.73% de ellas logró seguir estudiando. Imagine eso. Entre enero y agosto del 2026, el Observatorio de Salud Sexual y Reproductiva, la OSAR, registró 40.732 embarazos entre niñas y adolescentes de 10 a 19 años de edad. De esta cantidad, 39.377 corresponden a adolescentes de 15 a 19 años, mientras que 1.355 son niñas de entre 10 y 14 años. Detrás de estas cifras existe otra preocupación. ¿Qué ocurre con las niñas y adolescentes que, además de enfrentar un embarazo, deben continuar con sus estudios en medio de situaciones de violencia, pobreza o falta de acompañamiento familiar? En el caso de los adolescentes de 13 y 18 años, OSAR contabiliza 28.873 embarazos en el país. De este grupo, el Ministerio de Educación, el Mineduc, reporta 705 niñas y adolescentes integradas a programas de educación extraescolar. Esto representa alrededor de 2.4% de esta población. Es decir, que al acompañar con las más de 40.000 niñas y adolescentes víctimas a nivel del país, solo el 1.73% llegan a lograr seguir estudiando.
0: ¿Y cómo está el combustible, Richard?
3: Tenemos información del precio actual de los combustibles, pues por lo que se ve todavía no se ha aplicado lo que se ha mencionado, lo que se ha dialogado allá en el Congreso. Y pues seguimos con los precios de 44.60 para la superior, 49.69 para la diésel y la regular está a 44 quetzales.
0: Pero eso estamos hablando en autoservicio.
3: No, ese es el autoservicio. Ahora recuérdese que si usted pasa servicio completo es un quetzal más, ¿verdad? Entonces quiere decir que el diésel está a 50, el superior a 45 y la regular a 45 centavos.
0: ¿Se espera que la próxima semana pueda tener una disminución o un incremento más?
3: Es correcto.
0: La situación es flotante derivada de la continuidad de la guerra allá en el Golfo Pérsico, donde está pues Se han destruido muchas.
3: Hasta Rusia se ha involucrado ahora. Pero bueno, esto es gracias a estos conflictos internacionales que tenemos. Recuerden que la guerra no trae nada positivo, trae todo lo negativo. Entonces hay que tener mucha paciencia y esperar de que pues se llegue a solucionar. También el día de ayer, tal vez el día de mañana lo vamos a pasar, Trump dio un diálogo en donde decía que tenía que tomar una acción que va a cambiar todo este rumbo de la guerra.
0: ¿Qué va a pasar?
3: Hay que leer más la noticia.
0: Hay que esperar que nos manden la información.
3: Es correcto. Muy bien, y pues con esto hemos llegado al final de nuestro programa de Enfoque el día de hoy. Muchísimas gracias como siempre a toda nuestra audiencia que nos está sintonizando en los municipios de Sayachela, Candona Musiquera, en Radio Mopán, allá en Melchor de Mencos, aquí por supuesto en Top FM, Emisión Mediodía, FM Maya y en Isleta Santa Bárbara, Radio Petén. Yo soy Richard Colmenares, con el profesor Roger Gómez Heredia, bajo dirección de Yuri Colmenares.
0: Gracias, amigos oyentes. Ha sido un gusto, un privilegio poderles saludar. Si Dios nos lo permite, nos saludamos este fin de semana. Pero antes de recordarles que este viernes 5 de la tarde, desfile hípico.
3: Es correcto, desfile hípico.
0: Frente al Hospital de San Benito, donde está el rondel, hacia la colonia Ixa.
3: Por favor, tengan paciencia, ¿sí? Agarren extravíos porque va a haber cola.
0: Un montón de caballos.
3: Va a haber caballos, va a haber fiesta, va a haber muchachas, y para las vehículos, muchachas va a haber muchachos, sí. Va a haber carros, se pone alegre, ya lo sabemos. Sí. Entonces, paciencia, maneje con cuidado, y si va a participar, hágalo sanamente. Ahora sí, nos despedimos. Gracias. Con permiso, pásalo bien.

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1: Una de la tarde con 52 minutos.

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1: Son las 2 de la tarde con 52 minutos.

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1: Son las 4 de la tarde con 51 minutos.

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1: Son las 5 de la tarde con 54 minutos.